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4: Son las 7 de la noche. 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
1: 7:16 p.m. Resumen de noticias a esta hora aquí en Cómo Atardeció Cúcuta en los 89.7 de Tropicana. En un mensaje publicado a través de redes sociales, el senador y ex candidato presidencial Iván Cepeda dijo que el presidente electo de Colombia, Abelardo de la Espriella, llevará al país a un gobierno paramilitar, con decisiones como bloques de seguridad urbana y la disolución del INPEC. 7:17 p.m. ¡Tropicana! 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El CNE abre investigación contra alcalde Galán por presuntas irregularidades en financiación de campaña. ¡Tropicana! 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Abelardo La Espriella cierra la puerta a reanudar empalme con gobierno Petro. Abro comillas, no podrán seguir mintiendo. El equipo de empalme de Abelardo La Espriella pide informe completo del estado del Ministerio de Defensa. El presidente Gustavo Petro advierte que cambiar la financiación de universidades públicas pondría en riesgo su expansión. ¡Tropicana! Valery Lafurí será consejera presidencial para regiones en gobierno de Abelardo de la Espriella. ¡Tropicana! Estas y más noticias serán ampliadas mañana a las 5 de la mañana en Cómo Amaneció Cúcuta con Iván Barrios, con nuestros periodistas, con Don Bartolo, con este servidor, todo un equipo para que usted se levante siempre bien informado en los 89.7. 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
1: Bueno, Geriando, es el momento de hacer reír a todos los oyentes. Tropicana. 7:18 p.m.
3: Imagínense que unas viejitas se subieron en un taxi.
1: Ajá. A ver.
3: Y pararon el taxi. Se llaman Romelia y Julieta. Uh-huh. Entonces, iban en el taxi y el viejito llega y les dice, perdón, señoras. Dijo, sí, señor. Digo, ¿a ustedes les molesta el humo? Sí, señor, sí nos molesta. Entonces se bajan porque esta joda se incendió.
1: 7:19 p.m. Viene por acá Martín Elías. ¡Hey, ábrete! 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
1: Sentirse o tener el sentimiento de pérdida, de derrota, es una de las cosas interesantes en la vida de los seres humanos. Y te preguntarás por qué interesante. Porque después de esto, vienen dos cosas importantes y me encantaría que las guardaras. Una, tiene que ver con que probamos hasta dónde nos dura el sentimiento de derrota. ¿Hasta cuándo? ¿Cuántas horas? ¿Cuántos días? ¿Semanas? No sé. ¿Hasta cuándo nos dura el sentimiento de derrota? Y segunda, que aquellos que hemos tomado la decisión de confiar plena y confiablemente en Jesús, sabemos que en Él, solo en Él, hay esa posibilidad de salir de ahí y de conquistar en medio de las derrotas. Y si alguien nos enseñó eso, fue el mismo Jesús. Lo experimentó, y si leemos la palabra en cualquiera de los evangelios, pues podemos decir o podríamos decir, Jesús fue violentamente golpeado, fue maltratado, fue crucificado, al final lo mataron. Y ese sentimiento de derrota fue el que sintieron los discípulos. Los discípulos de Jesús. Ellos estaban gloriosos, pasando días agradables al lado de Jesús. ¿Cómo hacía milagros? Tanto dice la palabra de Dios que no se podrían haber dejado guardados en la Biblia porque no alcanzaría las hojas para retractar esto. Tremendo. Pero ahí ocurriría algo supremamente especial, algo espectacular. Y es que Jesús mismo les habló a ellos y les dijo, después de haber muerto, al tercer día resucita. Y él sabía que ellos tenían ese sentimiento así como de fracaso, de se nos fue el líder. ¿Y ahora qué hacemos? ¿Para dónde cogemos? Además nos están persiguiendo para matarnos. No tenemos nada que hacer. Dentro nos toca dispersarnos y cada uno coger para su lado. Y que Dios nos ayude. Jesús sabía eso. Y además en la misión, en el plan, estaba que Jesús, después de morir al tercer día, como él mismo lo anunció, como él mismo dijo, que levantaría el templo en 3 días. No se refería al templo físico, por lo cual lo juzgaron y lo señalaron, sino que él se refería al cuerpo físico, que él derrumbaría su cuerpo y que al tercer día sería levantado por el Espíritu Santo, que lo levantaría entre los muertos. Me encanta esto, de verdad me encanta. Y él apareció al tercer día y le dijo a los discípulos, ¡ja! Aquí estoy otra vez. Lo que era un sentimiento de angustia, un sentimiento de esos que uno no puede controlar en algún momento y dice, me siento como triste. Yo quería que pudiéramos avanzar más. Yo quería que pasáramos a otra ronda o a otro lugar. Pero no, fue nomás hasta allí. Y todo se derrumbó, todo se cayó. Hasta ahí quedó todo. Pero muy bien. ¿Cuánto tiempo te durará esa sensación, ese sentimiento de derrota? Porque déjame decirte que Jesús, a los discípulos, que era bien complicado el panorama, a ellos les duró 3 días. Y cuando Jesús regresó, ellos fueron felices. Lo primero que hizo el rey fue meterse entre ellos, atravesando las paredes y mostrándoles, saludándolos y mostrándoles que él murió por ellos, mostrando esa señal en sus manos. Pero qué bien, Jesús mostró que Él vino para quedarse entre nosotros, con ellos, vino para quedarse. Y es así como tenemos que vivir la vida, una enseñanza grandísima. Y es que ante el sentimiento de aquellas cosas que nos hacen sentir que se fue la esperanza, recordar siempre, mirar hacia el cielo, arrojarnos a los pies de Él, a sus manos, y recordar que después de la caída, Él es el que viene. Después de la caída, ¿quién queda? Él es el quien queda. Después de la caída, Él no se va. Él se queda ahí con nosotros porque sabe cómo lo necesitamos y sabe cómo sufrimos. Después de la traición, del fracaso, de las veces que te engañaron, dolió, sí. A algunos les dolió días, otros semanas, a otros meses y quizás a otros con años. Aún no se les ha ido el dolor. Pero aquí está el Rey de Reyes y Señor de Señores. Señor, gracias por darnos la oportunidad de mirar a los cielos y de saber que tú estás ahí, de saber que tú eres quien nos da la oportunidad una vez más para no quedarnos estancados en medio del remolino del dolor o en medio del remolino del fracaso, de sentirnos menos que cualquier cosa. Pero apareces tú para darnos fuerzas, para decirnos levántate, para decirnos aquí estoy, no te quedes en el suelo. Te saco ahora mismo de ese lodo cenagoso en el que te has metido, te saco de ahí, porque ya es hora de salir, dice el Señor. Después de la caída soy yo el que queda. Ellos, yo aparecí al tercer día, les di todo el ánimo, los enseñé, los ilustré sobre el reino, sobre lo que tenían que hacer aquí. Y luego me fui. Pero desde el cielo los cuidé y los cuido a ustedes. Y además les dejé el Espíritu Santo para que Él, en medio de ustedes, dentro de ustedes, les dé la oportunidad de sentir que no estás solo, que no estás sola. Ahí es el momento de seguir avanzando. No te quedes ahí. El Señor hoy te está hablando y te está diciendo, yo tiendo mi mano para ayudarte, yo quiero darte mi mano para que avances y aquí estoy. No irás a un lado ni al otro, caminarás de frente y conmigo. Yo iré contigo, no te preocupes, yo estoy contigo, no te preocupes. Siempre he estado ahí, no te preocupes. Esto te lo digo para que nunca más le vuelvas a decir al Señor lo grande que es tu problema. Más bien le digas a ese problema lo grande que es Dios. Yo soy Robinson Crusoe y esto es Tropicana, hoy, mañana y siempre, en el poderoso nombre de Cristo Jesús. Amén y amén.
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0: como siempre, qué placer saludarlos desde este momento. Comenzamos a Que No Me Duermo, el emisora más bacana, bacanísima, Tropicana. Tu amigo, tu hermano, el de siempre, Caballito Castillo. Ya conectados hasta las 12 de la medianoche en la Que No Me Duermo de Tropicana. También vamos a tener a lo más lindo de Medellín, de Colombia. Ella es la encantadora Karina Uribe. Pero antes también, antes de saludar a la hermosa Karina, contarle a nuestros oyentes que vamos a tener, atención, soldado caído. Vamos a tener también las confesiones aquí en Tropicana, en la Que No Me Duermo. Por supuesto, vamos a tener el cupido de Tropicana. ¿Cómo así? Facilito. Si usted desea pedirle matrimonio, pedirle la mano a esa persona, de pronto también si la embarró, dijo algo, hizo algo indebido, está de pelea, está de problema, de chicharrón, como uno dice, chicharrón grasoso y peludo con su esposa, con su novia. Llegó el momento de pedirnos aquí en Tropicana, Que No Me Duermo con el cupido, que nosotros le arreglemos esa situación que tiene con esa persona. Porque todo el mundo le embarra. Todo el mundo se cae en algún momento. Entonces, ya lo saben, nos envían su nota de voz al 310-206-3302. Nos dicen, Caballito, Karina, por favor, yo quiero pues arreglarme con mi novio, con mi esposa. Quiero, no sé, pedirle la mano a la persona con la que estoy en este momento. Nosotros te vamos a ayudar. También recuerda que si quieres enviar una nota de voz contándonos tu historia, tu confesión, lo puedes hacer. 310-206-3302. Ahora sí, a lo más lindo. ¿Cómo estás, mi amor? Muy buenas noches, ¿cómo estás? Más?
1: ¿Cómo estamos vos?
0: Me extrañaste, mi amor.
1: Amor, te extrañé de 1 a 10, un 3. Yo siento que no. Que
0: ¿sabes qué, Karina? ¿Sabes qué, Karina?
1: ¿Qué pasó? ¿Qué pasó?
0: No te vuelvo a preguntar jamás y nunca si me extrañaste. Dejemos esa vaina hasta ahí.
1: Debes de preguntarme porque es que uno tiene diferentes tipos de...
0: ¿De formas de extrañar qué?
1: Sí, de formas de extrañar.
0: Ah, ok.
1: Uno dice, te extraño el 100, te extraño 10 de 10. Otras veces te puedo decir, no, amor, hoy la verdad, no, estuvo más...
0: No lo esperaba de ti.
1: Ah, ¿qué más le va a hacer? ¿Bien o no?
0: Mi amor, bien. Excelente, está? Excelente, gracias a Dios. Hoy estuvimos haciendo diligencias, vueltas. También nos encontramos con mucha gente que es fiel en la Que No Me Duermo de Tropicana. Estuve por ahí por la séptima, en el Lourdes. Estuvimos hablando con los conductores. Claro, sí, sí. Estuvimos hablando con los tropemarillitos ahí del Parque Lourdes, de la Iglesia de Lourdes. Y nos dicen que no se pierden una emisión de A Que No Me Duermo. Para ellos un abrazo bien grande. Y también para los tropemarillitos y también la gente que escucha y disfruta Tropicana en las aplicaciones. Un abrazo bien grande. Bacano, que siempre estén conectados a Tropicana.
1: Picos, picos, mañana también yo voy a estar acá en Medellín.
0: ¿En dónde?
1: Con los tropi amarillitos, ¿sí? Por el lado del obelisco.
0: ¡Qué bien!
1: Para que lleguen, para que saluden,
0: señorita.
1: Que estén bien conectados. ¿Qué pasó?
0: Que tú vas a estar conectadas con quién.
1: Mi amor, estoy conectada.
0: ¿A ti te gusta que te conecte?
1: Mi amor, de vez en cuando toca. Y si me toca estar conectada con los tropi amarillitos, con los conductores,
0: eso.
1: Con los que manejan.
0: Eso.
1: Me encanta.
0: Muy bien.
1: Estamos en el mes del conductor.
0: Muy bien.
1: Prepárate, mi amor, porque este mes te tengo preparado una sorpresa.
0: Por ejemplo, Karina, ¿qué sorpresa tiene preparada para los tropemarillitos, para los conductores?
1: Amor, no, sí es sorpresa.
0: ¿Algo preparado o no?
1: Algo preparado, claro, obvio.
0: Ok, sí. Bueno.
1: Pero es sorpresa.
0: Amaneceré y veremos entonces. Mira, déjense, entre otras cosas también. Consentir. Entre otras cosas también, estamos en el mes de los conductores. Porque su patrona es el 16 de julio, o sea, el día de la Virgen del Carmen, que es la Virgen, la patrona de los conductores, también muy seguramente vamos a tener sorpresas para ellos el 16 de julio. ¿Oye?
1: Porque ¿sabes qué?
0: ¿Qué?
1: El 16 de julio es la fiesta
0: de la Virgen del Carmen. ¡Eso, carajo!
1: Conductores.
0: ¿Qué pasó?
1: Hablando de conductores, ¿viste la conductora aquella famosita que la atropellaron ingresando a Colombia?
0: ¿Cuál conductora? ¿Cómo así?
1: Ah, pues digo conductora porque en ese instante iba manejando. Andrea Valdiri, Andrea Valdiri. Ah.
0: Andrea Valdiri.
1: ¿Usted no vio? ¿No viste, Caballito?
0: No, pero ¿cómo
1: publicó
0: así?
1: Espérate.
0: O sea, tú me estás mamando gallo. Andrea Valdiri, la atropellaron.
1: Que no le estoy mamando gallo, digo maneja, pues porque iba en ese instante manejando su carro.
0: Ajá.
1: Iba de Venezuela a Barranquilla.
0: Ah, sí, porque ella yo creo que
1: las ayudas.
0: Sí, eso, ahora sí te creo.
1: Estaba regresando y estaban como que en un lugar haciendo protestas.
0: Ajá.
1: por el trabajo, que trabajo digno, que no sé qué. Entonces la pararon a ella, le iban a dañar el carro, incluso se lo rayaron, le hicieron un montón de cosas. que porque es que ella no les ayudaba, que porque las ayudas se las llevaba para Venezuela y no para ella. Y ella les decía, es que yo acaso soy presidente, es que yo acaso soy alcalde, es que yo acaso soy la que tengo que mandar las ayudas para acá. Yo estoy haciendo una labor donde yo quiero con mi plata, de ahí para allá, eso no me corresponde. Entonces, se armó el bochinche, le digo pues, y este sí no fue preparado. Estaba corta.
0: O sea, este bochinche fue real, fue de verdad, ¿verdad?
1: Sí, señor, se le encrespó a esta gente, incluso grabó a varios personajes, pues a varios personajes que estaban en este
0: O sea, lugar. Ella lo grabó.
1: Eso fue como por Riohacha.
0: Ay.
1: O sea, ella iba manejando Tales y Pascuales, entonces vio a unos manes que estaban protestando y les dijo, ¿puedo pasar? Es que yo vengo de tal lado.
0: Oye, pero es que siempre se arman ese tipo de protestas ahí, ¿o le estaban protestando solamente a ella?
1: No, siempre se arman protestas, pero esta vez la cogieron a ella como de gancho ciego.
0: De gancho ciego, porque, o sea, ella se encontró con la protesta.
1: O sea, se encontró con la protesta. Había unas personitas que sí le dijeron, no, pase normal que a ti no te decimos nada. Cuando pararon otros por allá, no, es que vea, usted también estaba ayudando con política, no sé qué, vea, esto y lo otro, nosotros sin trabajo, usted llevando las ayudas al otro lado. Y ella les dijo, ven acá. ¿Cómo es que dice ella? Como decía, así como dice usted, me encanta. Ella
0: ven acá, dice, loco, ven acá. ¿Qué es lo que está pasando allá?
1: Ajá, ven acá. Yo estoy haciendo las ayudas, es con mi plata, con mi cash, con mi money, con mi plática, con mi billuyo. Y usted va a salir con que me va a rayar el carro, me va a dañar el carro y me va a meter a mí en cuanto le digo, ay, no, olvídate.
0: Pero ¿sabes qué, Cari? ¿Qué opinas tú al respecto de esta situación?
1: Que es injusto que uno esté transitando por alguna de las vías y que tenga uno la culpa de cosas que no le corresponden a uno. Son cosas que le tienen que corresponder es al ente, no sé, principal de ese pueblo, de la región, y también es un llamado a las personas que quieran protestar, pues que lo hagan de manera pacífica y que no se vayan en contra de personas que quizás no tienen la culpa, porque ¿qué querían que ella hiciera? De pronto que los mostrara en redes sociales. De ahí para allá, no sé qué más buscaban. Porque si ella estaba invirtiendo plata de ella para ir a regalar cosas en Venezuela, ¿por qué vamos a tener que tratarla de esta manera cuando va ingresando a nuestro país? Y ella dice, mira, ay, sí me pone triste ser de Colombia.
0: Mira, yo algo sí te voy a decir, y estoy de acuerdo contigo en cierta parte. En cierta parte que es cierto que ella no tiene absolutamente nada que ver de pronto con la desigualdad que hay en nuestro país y por allá en el norte de Colombia. Listo, está bien, eso lo tenemos claro. Pero ¿sabes qué? Ella que maneja tanta gente, ella que es una persona que maneja muchas empresas, sería bacano también que Andrea se pusiera la mano en el corazón y se olvidara del gobierno, se olvidara de los gobernantes, se olvidara de todo eso. O sea, que en su corazón no hubiera de pronto, ay, lo que pasa es que eso no me corresponde, no, para nada. Sino que también, por medio de sus redes sociales, por medio de su gente, que colocara un granito de arena y de verdad ayudar a esas personas que lo necesitan, con comida,
1: es que yo digo,
0: con ropa, con medicinas. Eso a mí sí me parece, de pronto, que los creadores de contenido deberían unirse, lo que hace este muchacho, ¿cómo es que se llama él? Andy, ¿quién? Camilo, el que dice, ¿cuánto cuesta eso? Yo me llevo
1: Camilo Cifuentes.
0: Eso, a mí me parece súper genial.
1: Yo afán no tengo.
0: Pero sería bacano que se unieran todos, hey, y ayudaran a las personas de nuestro país. No les corresponde, pero hay que tener sentido de pertenencia y hay que tener esa empatía con nuestros hermanos.
1: Yo digo, la gente empezó de pronto a tirárselas a ella y para que ella también hiciera videos, los publicara y así pudiesen ver el entonces.
0: O sea, ¿tú crees que esa vaina es para que ella los publicara y los subiera? O sea, ellos querían
1: pam. Yo digo que la gente quiso protestar, era como que encontramos una manera de que ella nos grabe, así sea poniéndole problema a ella, que ella nos grabe y así se den cuenta en el resto del mundo qué pasó o por qué se está protestando, ¿cierto?
0: Y en este momento también quiero saludar al Jor Mejor, Malumita.
1: Jor.
2: Uy, ¿cómo?
0: Esto es al grano de una, te voy a poner la soga en el cuello y me vas a decir qué opinas, qué piensas al respecto de esta situación de Andrea Valdiri, que se vivió tensionante porque también estaba llorando en La Guajira.
2: Yo pienso, caballito, y bueno, buenas noches a todos. Gracias, hola, a Dios por este nuevo día. Hola, Cari, por esta nueva noche.
1: ¿Cómo estás?
2: Ya me distrajo. Bien, muy bien, muy bien. Caballito, las personas son muy rápidas al juzgar.
0: Sí.
2: Y no tan rápidas al escuchar. Eso opino.
0: Ok. ¿Qué dicen la gente?
1: ¿Qué quieres decir con eso?
0: Pero déjalo ya. No lo pongas en camisa 11 balas. Déjalo.
1: Malumita,
0: eso es
1: algo más claro.
0: No, ya, déjalo.
2: Que la gente forma problemas por todo.
0: O sea, que la gente es una caja de pollo.
2: Sí, por todo. Ven algo y no, lo van criticando de una sin saber de verdad qué está sucediendo.
0: Sí, yo conozco gente que parece un choncho, parece un cerdito, un puerco. Lo llevan cargado y van chillando. Karina, 310. Ey, no. ¿Un caballo qué? 310-206-3302. 310-206-3302. Envíen su nota de voz. ¿Qué opinan? ¿Qué piensan? ¿Están de acuerdo con que los habitantes de aquel pueblo en el norte de nuestro país hayan increpado a Andrea Valdiri, a esta chica que, entre otras cosas, llevó, creo que, ¿cuántas toneladas de ayuda?
1: Mucha,
0: de alimento no perecedero.
1: Mucha ayuda. ¿Sí? No sé exactamente, pero llevó mucha ayuda. Incluso como que alquiló unas bodegas.
0: ¿Sí?
1: Y le pagó a personas para que le ayudaran a organizar, para que ayudaran a como repartir bien todo este tipo de ayudas. Entonces, triste. Dice Paola por acá, Valdiri siempre ha ayudado a la gente de muchas partes de Colombia.
0: Ajá.
1: Y fue injusto lo que le hicieron. Dice Nubia, ella ayuda a muchísima gente, apoya muchos emprendimientos, por favor. Hay que estar entonces un poquitico más de la mano. Y también hay que defender a la gente que también ayuda. Mire ya tantas cosas que llevó a Córdoba cuando estuvo inundado.
0: Claro que sí. ¿Qué opinan los oyentes de Tropicana? Envíen su nota de voz, vamos a comenzar a escucharlos al 310-206-3302. Tropicana, a que no me duermo, estamos con este tema de Andrea Valdiri que salió en redes sociales llorando también. Ella dice que se sintió atemorizada, aterrorizada por la forma en que le estaban reclamando y la increparon. Tropicana, buenas. A ver, Tropicana, buenas noches, ahora sí. ¿Cómo estás?
3: Buenas noches, caballito.
0: ¿Cómo estás,
3: buenas noches, Cari?
1: Buenas.
3: Besitos. Caballito, la verdad, lo que hicieron con Andrea fue que le faltaron el respeto.
0: Ajá.
3: Y se agarraron porque, ajá, ella votó por el tigre y la cogieron a insultar y tampoco ella se iba a dejar. O sea, a la gente esa le falta cultura, la verdad. Y no se pueden agarrar de una cosa para tratar mal a las personas. O sea, falta de respeto que hubo ahí con Andrea Valdiri. Estuvo muy mal.
1: Yo lo veo por el lado de que la gente quería encontrar un medio, una manera de que le prestaran atención. Y claro, como Valdiri tiene tanta gente y como Valdiri iba obviamente a publicar todo esto, todo el mundo, o sea, todo Colombia se enteró qué le hicieron, dónde estaban en protestas, porque estaban protestando.
0: Tropicana, buenas.
4: Hola, chicos, buenas noches para todos desde acá, desde la ciudad de Cali, ¿ves?
1: Mira,
4: no,
1: ¿ves?
4: Lo que pasó es que la pelada iba ya para donde ella iba y se encontró esa belleza de la vía cerrada y esta gente manifestando y pues, usted sabe que ella es una influencia y ya todo lo graba. Así ella sea real o no sea real, o sea, real, ella graba todo lo que graba.
1: Ajá.
4: Y va a creer que hasta por eso también le genera billete, porque ellos viven de eso, pero eso pasó, eso le pasó. Eso no fue inventado ni nada, como ustedes están diciendo. Eso pasó y entonces ella aprovecha la situación y pues como una pelada que no se marea ni nada, ni come de nada. Pues.
1: No se marea.
4: Bueno, pues. Ella grabó todo eso, entonces por eso es que sale todo en las redes.
0: Bueno, pero y cagada, yo tengo...
4: Mano, cagada que la gente actúe de esa manera, la verdad, qué tristeza.
0: Cari, y yo tengo como invitada a esta hora de la noche a otra compañera que me dice, ¿sabes qué? Yo también quiero opinar al respecto de lo que le sucedió a Andrea Valdiri. Ella tiene algo por decir, vamos a escucharla. Y ella es
1: Luchi
0: DJ, Madeira Barranquilla.
5: ¿Cómo está, mi gente? Buenas noches.
0: ¿Ahora por qué no le dices Luchi Capullo? Dile a Luchi.
1: Sí, Luchi Capullo. Ay, María.
5: ¿Quieres un hijo tuyo?
0: Capullo del hígado.
1: A Luchi le sale el tirito como hace la Valdiri. No joda. Entonces, ajá, mira la vaina.
0: Búscale la lengua a Luchi para que tú veas.
5: Oye, estaba viendo el video, pobre pelada, ¿no?
0: Luchi, ¿qué tienes que decir al respecto? ¿Qué opinas? ¿Qué crees?
5: Yo le puedo decir una cosa. El camino de ayudar y servir no es fácil. Se los digo yo que lo hago mucho y lo he hecho durante muchos años en las emisoras en las que he trabajado. Pues es que yo trabajé en Barranquilla, en Tropicana, 5 años allá. Y también hacía mucha ayuda y la gente nunca está contenta. O sea, del todo. Nunca está conforme del todo con las ayudas que uno hace. Ahora, yo sí siento que muchos influencers han dañado como la plaza,
0: sí,
5: por decirlo así, porque hay muchos influencers que uno ve que van a tomarse la foto a figurar sin hacer nada.
1: Hacer fama, hacer...
5: Exacto. En cambio, redes. Una pelada como Andrea Valdire, que sí va porque le gusta, porque lo quiere hacer, porque tiene los medios también para hacerlo, porque tiene, ella tiene muchos patrocinadores y mucha gente que le copia, y va y hace las ayudas, y la gente no responde de la mejor manera. El video es bastante desafortunado, porque yo creo que Valdiri también tiene un problema, y es que ella reacciona de manera muy...
0: impulsiva.
5: Muy, muy impulsiva.
0: O sea, ella sus reacciones son como uno dice, con el hígado, con rabia.
1: Le voy a decir una cosa, ustedes tienen, le cuento pues, que un tonito que uno dice, ¡joda!
5: El tema es que van y le pegan al carro de uno y uno se va como increpando, ¿no? Como
0: sí,
5: que,
0: claro.
5: Como que
0: se
5: le
0: calienta,
5: da uno.
0: Sí, calienta. Botas el chupo, Luchi.
5: Ese es el problema con Andrea Valdiri. Sí, sí, yo siento que ella debe calmarse un poquito a la hora de... Yo entiendo, era una multitud, yo no estaba viviendo esa situación, la gente diciendo que ella los estaba atropellando, la policía que le daba el paso, que no le daba el paso, o sea, muchas cosas. El tema es que André últimamente está reaccionando como muy fuerte.
0: O sea, bota el chupo, tiene la mecha cortica.
5: Sí, está como tolerando menos las balas.
1: Estalla de un momento a otro, cuando ve cualquier cosita, entonces va, ajá.
5: Y el problema que ella tiene es que a donde va hay un celular que la está grabando, y suben todo a redes, entonces la pelada no puede tener momentos de histeria, porque entonces ya la funan.
1: Y no hablemos bobadas, todo lo que haga, así sea de polémica, suave, mediano, súper, o sea, explosiva, ella va a tener números, y eso es lo que le da para poder seguir sumando más plática en redes.
0: 8 de la noche, 23, ¿qué dicen los oyentes en A Que No Me Duermo? Si estás en Colombia, si estás en Europa, si estás de pronto en Barranquilla, Medellín, Cali, Bucaramanga, Cúcuta, en cualquier parte de Colombia, puedes opinar al 310-206-3302. ¿Qué opinas al respecto de lo que le sucedió a Andrea Valdiri? Hola, Tropicana.
6: Bueno, no se marea, según el man. Buenas noches, Tropicana. No se marea. Buenas. No. Ella no se marea, ella bota el chupo. Bota el chupo. A mí me parece que le estamos dando difusión a una persona que, para mi concepto, no se lo merece. Ahora, si ella va a Venezuela, qué casualidad que a todos los que han pasado por esa vía, a la única que he visto que ha puesto video y cuánta cosa es a ella. No sé si es la más salada o es la más de buena, pero siento que darle difusión a una persona que monta puro video estúpido, para mi concepto, eso es como, no sé, perder tiempo. Y de verdad, yo sé que le estamos dando mucho
1: pero le voy a decir.
6: Una persona quiere ganar y quiere ganar como sea toda la cantidad de gente que perdió en sus redes sociales, y para mi concepto es eso. No le demos más difusión a una persona.
0: ¿Qué dices tú, Lucho?
1: Le voy a decir una cosa. Sea lo que sea el video, como sea, el 90% de los hombres de Colombia entra a verle las nachas a la Valdiri, ¿o no?
5: Ah, sí, claro.
0: Yo no opino porque el tema del acoso está bravo.
1: No importa, que se paró la Valdiri alegando de tal manera, pero con una blusita acá. ¡Joda! Que se paró la Valdiri, pero se paró de una manera que se le vio más o menos. No, también.
0: Mira lo que me dicen por acá. ¡Ey, qué falta de respeto con las mujeres, hermano! Dicen que es una falta de respeto con la encantadora Andrea Valdiri. Pero, bueno, Luchi, te pongo en contexto. Yo estaba diciendo lo siguiente. ¿Por qué los creadores de contenido? Porque hay unos que son influencers, otros que son, bueno, creadores de contenido, porque no influencian a nada bueno. Porque si tienen la fuerza en sus redes sociales, tienen los números, ¿por qué no ayudar a nuestro país en zonas azotadas por el conflicto, en zonas donde de pronto el gobierno pues no llega? En fin, que se olviden del gobierno. Espérate, cógela suave, oye.
1: Caballito,
0: parece
1: es que
0: un caballo de bocado. Yo no,
1: caballito,
0: no, señor.
1: Pero es
0: ¿caballo
1: que
0: qué? Eso, ¿cuál?
1: Eso
0: no, señor. Eso se llama empatía, Lucia Fernanda. Porque el buen corazón lo tiene ella, lo tengo
1: caballo.
0: Yo. Que
1: alcahuetear. Sí,
0: Luchi, ¿qué opinas? Pregúntale a Luchi. Pregúntale a Luchi, pero yo quiero saber qué Luchi
5: piensa. No, pero espera. Hay un punto. Hay un punto, y es que los influencers y los creadores de contenido, pues en este momento están ayudando a Venezuela porque es una coyuntura, o sea, es algo que pasó inesperado, o sea, nadie tenía como en el radar que esto iba a pasar. Ajá. Aparte, muchas vidas se perdieron, muchas familias damnificadas, mucha gente que se quedó sin hogar, sin casa. Sí. O sea, es, en realidad necesitan ayuda. Uh-huh. También nuestros pueblos colombianos lo necesitan. Estoy de acuerdo. Pero el gobierno también tiene una responsabilidad.
1: Claro, claro.
5: Todos los entes, autoridades tienen responsabilidad sobre este país. Y bueno, para eso tenemos las elecciones y elegimos a la persona que nos va a representar. Ahora, también hay influencers que lo hacen, que van a estos pueblos. Lo que pasa es que muchos a veces no lo muestran, ¿sabes? Muchos a veces no están como mostrando lo que hacen y más bien ayudan. Hay muchas ONG del extranjero también que vienen a hacer sus ayudas aquí a Colombia. Entonces, no sé, ahora por lo que pasó con Venezuela, pues ha vuelto muy, muy viral el tema. Pero sé que también hay mucha gente que ayuda en Colombia.
1: Bueno. Y otra cosa, los influencers, tengan poquita o tengan bastante plata, tampoco están en la obligación de regalar.
0: Ah,
1: bacano, bacano que ellos, mira, hacen pronto, muy buenas, Karina, labores, Uribe, que entregan, estás... esto. Pero
0: mira, yo creo que tú me estás malentendiendo, porque yo en ningún momento he dicho que ellos tienen la obligación, no, para nada.
1: Usted lo dijo,
0: que
1: se olviden, usted lo dijo.
0: Que se olviden del gobierno, de las entidades, del presidente, de los alcaldes, que se olviden de ellos.
5: No, pero
0: que,
5: si
0: piensen,
5: hay
0: que piensen en nuestro pueblo, en nuestros hermanos, porque aquí también hay necesidades. No me importa.
5: Pero te voy a decir una cosa, la gente casi no apoya esas ayudas. Porque, por ejemplo, sí, nosotros, ajá, como Tropicana, sí, y lo digo porque yo encabezo eso. El tema de las ayudas.
1: Las ayudas
5: no siempre son fáciles de hacer. O sea, tenemos momentos en donde de verdad necesitamos ayudar.
0: O sea, la gente en Colombia no es empática,
5: sí es empática, pero no todos tenemos la suficiente capacidad para donar o para estar en una ayuda, porque también hay personas que no tienen, que quisieran ayudar, pero no tienen, caballito, porque este país es muy pobre.
1: Y no es tan fácil, pero... A veces los que más dan son los que menos tienen.
5: Ahora te voy a decir, ajá, una vaina. Los creadores de contenido, sí, hablando de los creadores y los influencers, ajá, esta gente hace contenidos de ayuda y la gente no los apoya. Ah, pero hace un contenido bailando y ahí sí se vuelve viral.
1: Hacen
5: un contenido ahí en La Guajira, sí, hacen un contenido ahí en Chocó, hacen un contenido en cualquier parte.
0: Y no se viraliza,
5: no le dan el apoyo en redes. Ah, o sea, pero hacen un video en tanga y ahí sí la gente le aplaude.
0: La sociedad está jodida.
5: Somos nosotros.
1: Estamos jodidos. Es más, por eso le digo, quizás esa gente de Riohacha no lo hizo de mal, lo hizo de una manera también de visibilizar lo que estaba sucediendo en el
0: entorno.
1: Pero
0: ¿qué más visualización quiere?
1: Ella tiene seguidores. Aprovechemos a hacer algo con ella. Que ella es muy difícil que nos ponga. De esta es la única manera. Ah, fue así, fue.
0: Pero pegándole al carro. No. No, eso no se puede, Tropicana.
1: ¿Qué dicen los oyentes?
7: Que no me duermo. Mal hecho. Ella está dando unas ayudas humanitarias. Lo hace de corazón.
0: Ok. Más oyentes, 310-206-3302. ¿Qué opinan al respecto de lo que le sucedió a Andrea Valdiri allá en La Guajira? 310-206-3302. Tropicana, que no me duermo. Buenas noches.
8: Señores Tropicana, la mamacana bacanísima. No, mire, yo pienso que el tema de las redes sociales está como tan saturado. Cierto que el tema de los influencers como que ya, o sea, que uno ve que realmente hacen cualquier cosa por ganar números, por facturar, que realmente uno está perdiendo esa empatía con ese tipo de influencer. Muchas veces le pasan cosas que para una persona del común, pues es una tragedia. Para uno lo ve como un montaje, como una mentira, como una payasada, porque resulta que uno piensa que solo es para generar contenido. Entonces, ajá, ese tipo de cosas que están haciendo los influencers ya ha hecho que uno haya perdido como esa empatía con ellos, y realmente uno no sienta como esa tristeza, sino que uno sienta más bien como que, como ese desprecio, como que no, chévere que le haya pasado, porque ya se cansa uno de lo mismo.
1: Virgen Santísima.
0: Bueno,
1: María.
0: 8:30 minutos, aquí estamos en el Que No Me Duermo de Tropicana. Y esto fue lo que dijo Luchi, lo que dijo Andrea Valdiri. Atención.
1: Lo que dijo Luchi o lo que dijo Andrea Valdiri.
0: Aquí está.
9: Lo que les voy a contar no es nada bonito. Estoy llegando a mi país, vengo ahora manejando. Miren, aquí donde estoy ni siquiera he dormido absolutamente nada. Yo venía tranquila haciendo la labor de Venezuela. Estoy con mi equipo atrás. Estábamos editando todo el material bien bonito para que lo vieran. Y voy entrando. Y precisamente cuando cruzo una calle por Riohacha, hay como una especie de paro. y hay uno de los muchachos, yo bajo el vidrio y le pregunto, amigo, ¿será que yo puedo cruzar por aquí? Es que el Waze me dice que Barranquilla queda por aquí. ¿Serías tú tan amable de que me dejes ingresar? Ah, claro, Valdi, de una, que vienes de Venezuela y tal. Y le dice a otro equipo que estaba ahí en el paro, para que dejen pasar la marcha y háganme el favor que ella va a cruzar por aquí, que ella va a ir para Barranquilla. A todas estas machi, se me viene un grupo de personas a insultarme. Yo les voy a dejar los videos como prueba. Y ahí es donde me doy cuenta que este país está vuelto mierda. Eso que el mismo pueblo está incitando a la violencia. Si tú vas a hacer una manifestación, hombre, que sea pacífica.
10: El señor me dio el paso, me dijo, pasa, hombre, yo te ayudo. Si no, yo no paso. Que haga esto.
0: Cipote, cipote, vaina. ¿Qué vaina?
1: Oye, no, no. Oye.

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1: Decide una, tenga.
2: Mira,
3: entonces somos nosotros mismos quienes no nos ayudamos.
1: Sádicos, sí.
2: No. Yo sigo opinando, Lucía Fernanda, tú me disculpas y tú también, querido Uribe, pero los creadores de contenido deberían ponerse los patines y obviamente, de pronto si no se les viraliza, no importa. La cuestión es que dieron, donaron. Eso no importa, que de pronto vuelve y digo, el gobierno.
1: ¿Para qué donar si no lo van a mirar?
2: No importa, o sea, que ellos les salga eso del corazón. Si no se les viraliza, no importa, hagan, que sí. lo hagan como una ofrenda, algo así, no sé.
4: Hola chicos, buenas noches para todos desde acá, desde la ciudad de Cali.
1: Buenas.
4: No, lo que pasó es que la pelada iba ya para donde ella iba. Y se encontró esa belleza de la vía cerrada.
1: Ya se lo tiró.
2: Ah, ya ese. Ah, ok, listo, bien. Entonces este.
5: Tropicana. Ahora yo te digo una cosa. Que no me duermo. Mire, allá hubieron dos faltas.
2: Hubo.
5: Andrea Barlini, ella hace ayudas y todo, y no se le puede negar. Pero en otras ocasiones se tiró de brava y que buscando un pelado en la madrugada y que porque la había insultado y la había tratado de M.
3: A mí eso no me gusta.
5: En redes sociales.
3: Eso no me gustó.
5: Pero ¿por qué no se le tiró al sábado a la gente de allá que está en el bloqueo? Ella tuvo un incidente tratando de pasar la camioneta sin permiso de ellos por el bloqueo. Si ellos tienen un bloqueo, bájese y concientice. No haga falta de respeto. ¿Cuál falta de respeto? Pasar por encima de ellos. Segundo, hizo que se tapó la nariz cuando bajó el vidrio del carro, dando a entender que la persona tenía mal aliento y les hizo mofa. No debe de encrespar a personas que por X o Y motivo estén bloqueando en una vereda. Ellos no tienen esos motivos, ellos sí. Así que más falta de respeto de ella también y de las personas que estuvieron agrediéndola por esa inconsistencia que tuvo ella por
3: tratar
5: de pasar el carro por encima.
1: Me gusta lo que dice.
3: Tiene un punto porque...
2: Hablen ustedes, a ver.
3: No, tiene un punto y te voy a decir porque siento que siempre vemos la parte de Andrea Baldini porque los videos son los que ella sube, pero nunca vemos personas... Nunca vemos personas también grabando como la actitud de ella, porque podría ser uno que no está ahí, no tenemos cómo saber si es verdad o es mentira que ella también se porta mal y que también agrede a las personas o que grita o que tal vez no habla con la empatía con la que se necesita manejar este tipo de situaciones.
1: Y entonces, otra cosa, Luchi, por ejemplo, si hay personas que están haciendo manifestación, si ellas no quieren dejar pasar a alguien, obvio, no lo van a dejar pasar porque esa es la manera de su manifestación. Ya si se empieza a alterar la otra parte de las personas que están en el mismo taco, trancón o que están atrapados en los vehículos, ya se vuelve complicado, porque igual pasó acá en Medellín cuando estaba la minga, empezaron a pasarse como por los lados, que es que yo paso, entonces claro, la gente va a empezar a rebotarse o va a empezar enojada porque va en contra de lo que están entonces planeando en el instante.
2: ¿Qué más dice? ¿Por qué no te gustó que Andrea Baldini haya increpado al pelado que el día de las elecciones, no fue?
3: Sí,
1: eso no fue
2: el día de las elecciones.
1: Eso no fue planeado.
2: No,
3: eso no fue planeado.
2: ¿Por qué no te gustó, Lucho?
3: A mí no me gustó porque si no...
2: ¿Tú sabes que tú tienes hija?
3: Sí, el tema, a mí también me amenazan. ¿A ti no te han amenazado?
2: Sí.
3: A mí me amenazan todo el tiempo, que me van a matar, que si me ven por ahí, no, o sea, pasan muchas cosas y a uno sí le da mucha rabia y uno sí se molesta, pero ya ir allá y a uno a enseñar qué. O sea, a uno no es papá de ellos como para ir a enseñar nada. Y sí me parece que genera un poquito de violencia la forma en la que ella hace las cosas. Porque si yo voy de manera...
2: ¿Ella te parece incendiaria?
3: No, me parece como demasiado reactiva.
1: Que un tris.
3: Es reactiva, es demasiado reactiva. Porque si está bien, ella quería darle una lección, listo, búsquelo. Pero no lo busque en la madrugada. Aparte ella, ¿cómo se consigue esos datos de la casa? O sea, qué peligro. ¿Cómo hace ella para conseguirse los datos de la casa del muchacho y llegar hasta la casa del muchacho? No, si lo tiene que hacer por la vía legal, hágalo de manera legal. Pero llegar hasta la casa en plena madrugada, salir y que a defender, siento que no es la manera. Para mí, no sé.

0: De pronto la gente sí le gusta.
1: Y tú sigues creyendo, Karina, que eso fue planeado. Tú sigues creyendo que eso fue actuado.
2: Yo sigo creyendo que fue actuado porque ella necesitaba recuperarse de sus seguidores perdidos.
0: Pero ¿y por qué perdió seguidores? Ah, ¿por lo de la política?
2: Por lo de la política. Ajá, entonces claro, ella dijo, yo no voy a perder tanta gente, inventémonos algo y yo le pago al man, así él se vuelva viral. Ya.
1: Tropicanola.
3: Es que, señores, venga, les cuento. Lo que pasa es que también nosotros, como humanos, como personas, o sea, yo no sé por qué tenemos que criticar a esa gente. Si al fin y al cabo, o sea, lo digo con el respeto, ¿no? ¿A quién le interesa lo que ellos hagan? El que quiera ver los videos de ellos y seguirlos, pues que lo hagan, cada cual quiera que hace. Pero si ellos decidieron ser influencers o subidores de contenido, lo están haciendo y están haciendo plata. Uno no tiene por qué cuestionar y criticar a esa gente. Yo no sigo a ninguno de ellos. Al único que yo sigo así, para que no lo niego, es a Camilo Cifuentes. Y hay gente que también lo critica y lo cuestiona, que él hace eso por negocio. O sea, ¿a quién le importa si lo hace por negocio? Y si lo hace por negocio, le está alegrando la vida a unas personas que están necesitadas. Así él venga con eso. Pero hay personas que le han ayudado, hay personas que han llorado de la felicidad.
2: Yo lloro.
3: Y qué más alegría que uno ver llorar a una persona llena de necesidad. No debe estar criticando a nadie, es cada cual quiera como quiera. Pero lo que pasó por acá con una muchacha, lo bien, es muy triste porque ella viene a ayudar a un pueblo que está mal, donde se cayeron casas, donde lo perdieron todo, donde perdieron familias. La verdad, la humanidad, como lo dijo ella, la humanidad está vuelta a nada. Estamos, si yo, mejor dicho, no andamos ni con un poquitico de Dios en el corazón. Y eso es lo triste.
1: Bueno, pues, en este momento, bueno, ya para finalizar, este tema de Andrea Valdiri, ella fue imprudente, dice Luchi, que ella fue imprudente, ella no debe reaccionar así.
0: Yo digo que es muy reactiva y tal vez...
1: O sea, es imprudencia, Lucía, ¿no?
2: Le explota muy fácil a cualquier situación.
0: No es lo mismo, no es lo mismo. Yo siento que ella es muy reactiva y con esa forma de responder como a los ataques... siento que también muestra un poquito de violencia en cuanto a la manera. Pero también siento que es humana y que tiene derecho también porque pues le amenazan a la hija, no la dejan pasar, le pegan al carro, le pegan, o sea, también, y la pelada haciendo obras bonitas, entonces, no sé, tengo como un 50-50 ahí, tengo el corazón dividido.
1: ¿Tienes el corazón para allá y para acá?
0: Sí, pero me inclino más a que ella es muy reactiva y que tal vez sea un poquito más tranquila como a la hora de resolver los problemas.
1: Karina,
0: digo yo.
2: Dime.
1: Para finalizar, tu apreciación al respecto de lo último ya de Andrea Valdiri.
2: Virgen Santísima, ¿no? Yo digo que la gente quería también mostrarse de alguna manera, que lastimosamente tenía que ser con ella, pues sucedió porque se la encontraron en ese mismo sitio, a esa misma hora y en el mismo lugar de la protesta. Entonces, se aprovecharon unos, se aprovecharon los otros, todo Colombia se dio cuenta que es que allá está faltando una cantidad de cosas, ella no tuvo la culpa, también la gente se enteró que es que ella estaba pasando las ayudas de un lado para otro. Ya, ahí está.
1: Ok.
2: Cada quien mira qué hace con su
1: baño. Ok, a esta hora la voy a cambiar de frente porque, señoritas...
2: ¿Qué pasa?
1: En la que no me duermo. Atención, porque que lo sepa Colombia, nuestra sección, que lo sepa Colombia, sin temor a dudarlo y equivocarme. La Universidad de Columbia en Estados Unidos hizo el siguiente estudio sobre infidelidad en hombres y mujeres y este fue el resultado que arrojó. Atención, los estudios sobre infidelidad demuestran que históricamente los hombres han reportado tasas ligeramente más altas de infidelidad que las mujeres,
4: pero
1: hace algún tiempo la diferencia se ha reducido y hasta las mujeres se han pasado a los hombres. Los resultados varían según cómo se define infidelidad sexual o también emocional, la edad de las personas estudiadas, la cultura y el país, y si se trata de matrimonios o relaciones de parejas en general.
0: Entendí.
1: Hoy en día...
4: Que las mujeres meten más cacho que los hombres.
1: No va a entender, Luchi. No va a entender, Luchi. Espérate, no va a entender. Que lo sepa Colombia facilito, nada más se los quería leer. Que las mujeres son más cachones que nosotros los hombres. ¿O no, Malumita?
4: Meten más cacho.
1: ¿Quiénes son más cachones, los hombres o las mujeres?
0: Tú de verdad mandas cáscara, oye. Tú de verdad mandas cáscara, oye.
1: No, Lucía,
0: si vamos a hacer,
1: inventando esa vaina.
0: Vamos a ver la población del mundo, hay más hombres que mujeres, empezando por ahí.
1: No, señor.
0: Empezando por ahí.
2: Hay más mujeres que hombres. Los manes desde que nacen son, vea, con cacho puesto de una. Eso, para donde miran, eso para en cámara.
0: Hasta en la educación. Hasta en la educación en casa le dicen, usted no llora, usted tiene mujeres.
1: Es correcto. Pero mira lo que dice aquí. Históricamente los hombres han reportado tasas ligeramente mayores que las mujeres, pero resulta que las mujeres ahora son las macachonas porque nos pasaron. Oye, qué cosa, o sea, ¿qué tienes que decir?
0: ¿De dónde es ese estudio?
1: La Universidad de Columbia, en Estados Unidos.
0: Eso es más inventado.
1: No, en serio, ahí está, mira. Lucía, ay, Luchi, ¿tú qué? ¿Y qué hoja viste? O sea, todo lo del pobre robado. Luchi, te están diciendo que ustedes son más infieles, son cachonas.
0: Eso es mentira. Eso es mentira, pero ¿cuándo tú has visto?
1: Mira la otra.
0: ¿Cuándo tú has visto?
1: Mírala a la cara, Karina.
0: No, güey. Manda cáscara tú decir que las mujeres somos más infieles que los hombres.
2: Son bobadas. Los hombres, me dijo esta semana un amigo que él tenía disque 17 mozas. Me va a decir usted que las mujeres son las mujeres.
1: Y vuelvo y pero hay mujeres que tienen 17, Mario Alberto Yepes.
0: Ustedes los hombres han tenido moza toda la vida. Es una técnica milenaria.
1: Las mujeres también.
0: Desde los ancestros.
1: Las mujeres son más inteligentes que nosotros los hombres cuando tienen su arrocito en bajo. Pero son infieles. Pregúntele a la gente, Lucía Fernanda, pregúntele.
2: Espere. En una finca tienen solo un toro para todas las vacas. ¿Me va a decir usted entonces que en la vida normal usted va a tener entonces solamente una mujer? Olvídate.
0: Yo estoy de acuerdo con una cosa. Las mujeres sí somos más inteligentes a la hora de pegar cacho.
1: Ahí sí voy a decir que
0: somos más inteligentes, claro que sí. Pero no más cachonas.
1: ¿Qué dicen los oyentes de toda Colombia? 310-206-3302.
0: De este programa ya.
1: 310-206-3302. Yo sí creo en eso. Que lo diga Colombia.
2: Cosas. ¿Dónde sacó ese estudio? ¿En Japón? Ajá. ¿En China? ¿Quién se lo hizo?
5: Hoy en día las mujeres son más solapadas. Ellas
1: ahí está.
5: Hacen más cosas que los hombres. Que parecen que son más discretas.
1: ¿Viste? Ahí está.
5: Pero eso parecen gallina ahorcada.
0: No, solapada no, mi amor. Si hay algo que tenemos las mujeres, que no somos solapadas, nosotros somos directicas.
1: No, ustedes son
0: solapadas. Y hacemos lo que se nos da la gana.
1: Y las mujeres tienen ahí su... Vea, tienen sus haces bajo la manga. Las mujeres son mucho...
0: ¿Y qué de malo tiene eso?
1: Ustedes son unos directos
0: y que quieren andar con mujeres para que los hombres o los otros amigos lo vean.
1: Atención, Colombia, porque Luchi se está tirando de... Vea, se está tirando de pecho Luchi.
2: Un hombre ve una escoba de falda y ahí mismo lo voltea a mirar, la trae para acá.
0: Y como ellos, Cari, tienen el ego ese hombrístico, entonces que los amigos, ¿cuántas mozas tienes tú? ¿Cuántas mujeres tienes tú? Y tal. Eso es pura bobada. Mira, el que come callado, come dos veces.
1: Trompe cara.
0: Ustedes son unos brutos.
1: Es verdad, somos brutos. Pero las mujeres, es que el estudio es muy claro. Yo no estoy diciendo quién es más inteligente o no. Las mujeres hoy en día son más infieles, son una sinvergüenza. Oye, ¿qué cosa?
2: No, a mí no me venga
1: con
2: salir
6: que
2: un
6: caballito,
2: sinvergüenza,
6: caballito,
2: no sinvergüenza.
1: Y
6: yo.
1: Mira, ¿viste?
6: ¿Cómo así?
1: Yo no sé.
2: ¿Qué caballo que tiene por allá?
7: Ay, no. Todas mienten.
2: Ay,
0: ustedes no.
7: Esas Karinas, esas Valentinas, esas Sandras, todas esas.
2: Cuidadito con lo que dice.
7: No.
2: Cuidadito.
1: Cuando una Lucía llega a tu vida fue porque papito Dios te abandonó. Arréglatela tú.
2: Le abandonó, mi amor. Aproveche, papito, porque cosas esas no se ven.
0: Llega una Lucía y no vuelves a repetir, papi.
2: Y eso que los hombres se conforman con cualquier bobadita. No, mi amor, valore.
8: Respecto al tema que estaban tocando de...
1: ¿De qué?
8: De los hogares y toda esa cuestión.
1: Ah, no, pero eso, los hogares, ¿cuál hogar? No estamos hablando de hogares.
2: Con ustedes no se puede.
1: No, Tropicana.
9: Buenas noches, acá no me duermo desde Nariño.
1: Pato, Luchi.
9: Lejos que... Me gustan los pastos. Nunca, no, las mujeres en este tiempo ya no son como las de antes.
1: Correcto.
9: Sino que como dijeron siempre, es que las mujeres son más astutas. Sí. Y son mucho más... inteligentes a la hora de tener una segunda persona.
1: Muy bien.
9: En cambio, nosotros los hombres sí somos mejor dicho. Pensamos que es la mejor hazaña que podemos hacer y nos ponemos al descubierto. Incluso antes de tenerle enlazada la res.
0: ¿Y ustedes qué creyeron?
9: Bacana.
0: ¿Ah? ¿Usted qué creyeron? Que nos iban a ver la cara de pendeja toda la vida. O sea, que nosotros no íbamos a aprender.
1: Mire lo que está diciendo Lucho.
0: Ah, no, no íbamos a aprender y nos íbamos a dejar montar acá toda la vida.
1: Pero si eso es una vaina milenaria.
2: Que los hombres les duele porque, oye, porque listo, mira, el cacho
0: mira,
2: de la...
0: Oye, el descaro.
2: El cacho de
1: la mujer. Mira las dos, Malumita. Mira las dos.
2: El cacho del hombre arde. Perdón, el cacho de la mujer arde.
1: Mira, ni siquiera. ¿Sabe qué, Karina? Te vas a ir un cocotazo, te estás enredada. Y tú no te enredes, que tú no eres James.
2: De malas, ¿cuál cocotazo? Ah, vaya que buenas una noche, mujer les ponga cachiveras.
6: Sí, estoy de acuerdo. Las mujeres son más infieles que los hombres.
0: Eso.
2: Ay, ay, ay, oigan, ¿viste? A este.
0: La mujer, no, les ha seguido. No, los que nunca hemos puesto cacho en la vida. Nunca si te veo cinco mujeres.
1: Si hemos puesto cacho, pero.
2: De esta iglesia, de esta capilla, de este consultorio. No, ¿qué
0: vamos a poner los santos en la iglesia? No, es que estamos rodeados por los santos. Oremos, ¿cómo se llaman ustedes para orar?
1: La mujer es la que manda. No, el hombre es el que trabaja. La que manda es la mujer. Tiene un as bajo la falda que siempre te hace perder. Esa es.
10: Cuesta una mujer, tiene un parche de 20 amigos locas, supuestamente.
1: Ah, oye. Y no, y las que les caen esa. No, voy a salir con mi amigo que es gay.
0: Analiza. Pero si es verdad, cuando uno dice que es gay, es gay.
4: Ah, sí.
0: Eso no. Es verdad. Hombre, eso sí
4: está
0: es
4: de
0: verdad.
4: Toda la alineación del Real Madrid.
2: Cuando es gay, realmente es porque es gay. Usted no me va a salir así. Y si es mejor amigo, usted le dice mi mejor amigo ya. Ah, pero cuando es el mozo es otro cuento diferente. Pero aquí los que tienen moza casi siempre son los manes. No vengan a,
0: Karina,
2: a hacerse de palomitas.
0: Nosotros de mejores amigos no tenemos manes que nos gustan.
1: Ah,
0: olvídate.
2: Son todos feos.
0: No, papi. O sea, como la gallina.
4: Cuento viejo.
0: Los mejores amigos nunca es un man que a uno le gusta. Nunca en la vida, mi amor.
1: ¿Cómo se llama el mejor amigo del ratón? ¿Y qué pasa? Se lo harta, carajo.
10: Caballito. Yo trabajo en aplicaciones y lo que yo veo que hablan las mujeres con las amigas, ay, a pasito bendito. Protégenos de ese mal que nos mandó Diosito.
0: ¡Ay!
4: Amén.
1: Lucho, mi amor, un besito. Gracias por estar con nosotros. Me voy a la desconexión. Gracias por estar. Mañana te espero, ¿viste?
0: Yo me voy a quedar todas las noches porque yo quiero rajar aquí de los hombres. ¿Qué tal esto? Ahora y que nosotras somos más...
1: ¡Qué barbaridad! Volvemos en la que no me duermo de Tropicana.

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0: Aquí estamos, seguimos en el Que No Me Duermo de Tropicana. Gracias por estar, gracias por seguir. Un fuerte abrazo para todos ustedes en toda Colombia. La gente que nos sintoniza en Pitalito, Huila. Nuestros hermanos también que están en Estados Unidos, están en Orlando, Florida, están en Miami, están en Vancouver. La gente que nos sintoniza en Canadá, en Alemania, en Italia. Nuestros amigos que también están por los lados de Uruguay, Chile, Paraguay. Nuestra gente que también nos sintoniza, por supuesto, en Venezuela. Un abrazo muy grande para todos ustedes. Y recuerden que aquí están sus hermanos colombianos. Echando para adelante, hay que poner todo en las manos de Papito Dios, el Rey de Reyes y Señor de Señores. Hay que doblar rodillas, hay que encomendarnos a Él para que el dueño del techo azul tome el control y que todo vuelva a la normalidad. Con calma, con tranquilidad, que todo pase en esta vida. Y ustedes han sido un pueblo fuerte, resiliente, y nosotros desde acá los acompañamos. Y no solamente los acompañamos de corazón, sino que también nos estamos moviendo. 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
0: En este momento, en las confesiones de A Que No Me Duermo de Tropicana, ha llegado el momento, ha llegado la oportunidad de escuchar a nuestros oyentes. Ustedes también, a los que van llegando a la sintonía, les contamos que pueden enviar su nota de voz a nuestro WhatsApp 310-206-3302. 310-206-3302. Es importante que nos envíen su nota de voz y luego la palabra anécdota, historia o confesión para saber que estás contando, por supuesto, tu historia. Es importante, cuando usted envíe su historia, colocar la palabra historia, anécdota o confesión para saber que estás contándonos tu confesión. 9:11 minutos. Atención, buenas noches. ¿Y qué quieres contarnos? ¿Qué quieres decirnos a esta hora en la que no me duermo de Tropicana? Buenas, buenas, buenas, buenas, buenas, buenas, buenas. ¿Y cuál es tu confesión? A ver.
4: Caballito, ¿qué más, mi hermano? Buenas noches. Un saludo para todos los oyentes de Tropicana, la más bacana. Los escucho desde Estados Unidos.
0: Un abrazo.
4: Y bueno, quiero que me ayuden a resolver algo que tengo ahí en mi mente y también en mi corazón. Pues no es fácil contarlo, pero la verdad que necesito una ayuda. Resulta y pasa que llevo un tiempo saliendo con una chica de Cali. Yo estoy muy enamorado de ella. Yo le ayudo a ella económicamente, le ayudo a la familia. Le he insistido muchísimo que ella venga a visitarme a Estados Unidos, que venga acá. Yo acá tengo trabajo, tengo estadía. Es más, yo le he pedido a ella que se traiga la mamá, que se traiga la familia. Si es que de pronto le da miedo o ella desconfía de mí. Pero pues la verdad, yo estoy dispuesto a todo, absolutamente a todo. Y pues hoy quiero pedirles la opinión de ustedes. ¿Qué creen que debo hacer? ¿Debo seguir luchando por la relación? ¿O la distancia puede que no funcione? Pero la verdad, tengo una encrucijada en la cabeza que realmente no sé. Así que, caballito, y a todo el equipo de Tropicana, aquí no me duermo. Gracias.
0: Bueno, pues en este momento, señoras y señores, habilitamos el Tropi WhatsApp 310-06-3302, pero antes, Karina, ¿qué tienes por decir, qué tienes por opinar a esta hora?
5: Muy duro, eso a la distancia, mi amor, felices los 4, los 5, los 6, los 7, los 8. Ay, no, pero yo confío en el amor, y si él de verdad la quiere, Ay, no, a que haga hasta lo imposible. Que así se venga con la, así se vaya para allá con la mamá unos días.
0: ¿En serio? Ay, tú no estás diciendo esa vaina.
5: De verdad.
0: ¿Es en serio tú lo que estás diciendo? Karina,
5: sí.
0: Él le está diciendo a ella que se lleve a la mamá. Ella no quiere ir. Ella lo está evadiendo. Y no, él allá rompiéndose el lomo. No, rompiéndose el lomo, mandándole plata. No, sea seria, Karina, sea
5: puede
0: seria.
5: Puede tener miedo.
0: ¿Qué, ¿miedo de qué? ¿Miedo de qué?
5: Pues que le digan a uno, venga,
0: Malumita,
5: para otro lado. ¿Cómo
0: o sea,
5: así?
0: Tú, no, o sea, Malumita, mírale el miedo a ella. El sueño americano, él le está dando todo. Sueño americano, es más, ni siquiera te vas a ir sola. Vete con tu mamá. Esa hembra no quiere nada con él, le está pegando los cachos. Llegó, esa platica es para otra vaina.
6: Llegó mi momento, no. Llegó mi momento, escucha. Malumita. Y si con otro pasas el rato... Vamos a ser felices.
5: Vamos feliz. A ser felices. Felices los cuatro.
0: Ahí está. Está.
5: Venga, y si él se viene para Colombia unos días y mira ahí cuadra y tienda la vaina a ver que él no puede venir o sí puede venir.
0: Pero ¿para qué va a venir, Karina?
5: Pues que venga. Ay,
0: ¿qué va a venir
5: aquí,
0: a hacer
5: no
0: acá?
5: Se le pida matrimonio, le ¿qué pida le va la a pedir? Mano.
0: ¿Tú sabes qué es lo bacano?
5: Amor,
0: o sea,
5: la verdad la quiero. Tal,
0: mira, tú que eres de esas mujeres que sueñan con el matrimonio, ¿a ti no te parecería chévere que te pidieran matrimonio allá? En Nueva York, en la, no sé...
5: Estatua de la Libertad.
0: Sí, por allá.
5: En Manhattan.
0: O que te lo piden allá en el barrio, oliendo a chorizo.
5: No importa, con tal de que me dé la seguridad y la confianza.
0: Bueno,
5: ¿no?
0: Te está... ¿Qué más seguridad? Vente con la mamá tuya, imagínate. Hoy en día nadie quiere vivir con la suegra porque jode mucho. Y la suegra no se quiere ir porque las suegras son jodonas, parecen un callo en el pie.
5: No... Debe tener algún
0: no,
5: problema.
0: ¿Qué? No, ¿qué problema? Y las mujeres siempre buscándole la comba al palo porque son mujeres, pero, las cosas son como son, pero, o dejan de ser.
5: Pero puede tener algún problema.
0: ¿Pero
5: de
0: qué
5: verdad?
0: Problema,
5: ¿tiene
0: Karina?
5: De decirle, tiene pena de decirle. Oh, ah. No sé, puede estar debiendo. Oye, algo, quiere terminar de hacer algo.
0: Claro, allá, está lo que está debiendo, son más acostones con el que está saliendo.
5: No. No, ella no está saliendo con otro.
0: Ah, entonces
5: no,
0: tú no tienes la certeza, o sea, tú la servió de cama a la muchacha.
5: Sí,
0: de las tablas de la cama.
5: Llamemos y probamos el amor de la muchacha. Le decimos acá de frente, él la quiere, acepta o no acepta irse.
0: Oye, Karina.
5: Si ella dice que no, listo.
0: Tú con 45 años ya casi todavía creyendo en pajaritos preñados. O sea, tú creyendo en los pajaritos preñados.
5: Mi amor, yo creo en los pajaritos, en las mariposas, en el estómago, en que todo se puede.
0: No
5: todavía
0: es
5: na, creo.
0: No es
5: y también creo en la pena y en que ella quizás puede tener mucha independencia y tienen pena, tiene miedo, le da angustia, le da susto dejar su terruño por ir allá.
0: O mi sea, amigo, ¿no? Yo le voy a decir una cosa a usted y abre el ojo, abra los oídos. No es nada que la burra Messi, no la morquera que le queda, oye, así que... Ábrase de ahí, hombre. Ábrase de ahí.
5: No entendí.
0: Y tampoco me vas a entender. Porque
5: ay,
0: eso es costeño.
5: Haga el favor. No, de malas.
0: No es nada que le aburra a Messi, no la moriqueta que le queda, hombre. Ya. Y tampoco te voy a decir. Pero, bueno, vamos a hacer algo. Que sean los oyentes de Tropicana en Colombia. Pues, ¿por qué te ríes?
5: No, yo analizando aquí.
0: 310-06-3302. Tropicana.
7: No, eso es que la vieja tiene marido. Lo está sacando nomás. Está extorsionando.
0: ¿Qué le dices tú a él? ¿Qué le dices tú a él?
5: Ella no tiene ningún marido, no pongan cosas que no.
0: ¿Qué le dices tú a él?
5: Ella tiene miedo o está pegada.
0: Oh,
5: sí.
0: Es que cambia.
5: El único que cambió fácil de tierra fue caballo.
0: Ajá. ¿Cómo no?
8: Caballo, buenas noches, caballo. Buenas noches, Cari. I love you, baby.
5: Mi amor.
8: No joda, mi hermano. Yo siento que usted como que me lo... Uy, me lo están marraneando, bro. O sea... Men, ella tiene un negro allá, papi, un negro que la está machacando duro, fuerte.
0: Ahí
8: parejo,
0: está.
8: ¿Ves?
5: No, no.
8: Sí,
5: no.
8: Mi hermano, bro, cualquier maricada me dice, bro, yo tengo una hermana ahí, está buena. De verdad, compadre. Oh, caballo, la verdad es que yo no sé qué nos pasa a las personas cuando nos vamos para el exterior, como que nos volvemos pendejos con el respeto ahí del caballero. Hermano, okay. Ahí no fue, hermano, porque si usted se la está poniendo fácil. Y no quiere, hermano. Hermano, si no es con ella, es con otra, bro. Así de fácil. Dios le está mostrando. Usted es el que no quiere observar, papá. Que tenga ojo que vea, mi rey.
6: Que se consiga una gringuita, ¿no?
0: Hermano.
6: O hay muchas colombianas también.
0: Las gringas son muertas.
6: Se mueren por los colombianos.
0: Muertas con uno. Y este hombre, de buen corazón, camellando, trasnochándose, matándose, porque la gente que está allá en los Estados Unidos... está camellando, y no solamente en una cosa, en un oficio, en varios. A veces ni siquiera tienen tiempo para almorzar, sino que se van de largo. Karina, ¿a ti esa vaina te parece justo? ¿Eso te parece normal?
5: No me parece difícil, sino que ellos también la tienen que comprender.
0: ¿Comprender qué?
5: Él la tiene que comprender porque ella necesita también pensarlo bien, analizarlo bien.
0: Me estás decepcionando, Karina.
5: ¿Por qué decepcionando?
0: Yo pensé en algún momento de pronto que tú y yo y tú, pero me meto contigo y me voy a mamar mi cachera.
6: Imagínate, caballo, que tú te vayas a trabajar allá.
0: Ah, pues.
6: No, compréndela.
0: Compréndela.
6: Está solita, pobrecita.
5: ¿Ya? No, yo estoy sola aquí.
0: El que perdona es el que murió en la cruz hace años, yo no. Así que, no.
7: Hey, caballo, que se la ponga difícil. Cuando le pide, dígale que no. No, si no te viene, nada. Si te viene, aquí hay todo.
0: ¿Viste?
5: A mí no me parece. Yo siento que tiene que tenerle un poquito de paciencia. Que venga y se la lleve, que venga juntos.
0: Pero, Karina.
5: Apenas ella tenga miedo de que le pase algo por allá.
0: Oye, pero manda cáscara. ¿Qué le va a pasar si está con la mamá? Muy salada ella.
5: Puede pasar a ella y a la mamá.
0: Pero, ¿qué le va a pasar, Uribe? ¿Qué le va a pasar? Nada.
5: No le puede pasar. Entonces es mejor ser prevenido que lamentar.
6: Igual cualquier cosa le puede pasar aquí también, ¿no?
0: Claro, cualquier vaina le puede pasar.
5: Pero aquí ya conoce, allá aquí ya conoce. Si se pierde por allá, ¿qué va a hacer?
0: Ay, Dios mío. Vea, tengo como 50.000 notas de voz, Tropicana.
9: Tropicana, la más bacana, bacanísima. Hombre, hermano, despierte, hermano. No sea huevón, hermano, esa vieja no lo quiere, está saliendo con otro man aquí, hermano, porfa, hermano, despierte, pellizque, si hay más viejas, mucho mejores.
0: Ahí está, más oyentes, Tropicana.
5: No.
10: Alguien, una mujer de buen corazón, que no le guste ver y sufrir a los hombres, que le diga qué es lo que tiene que hacer a este pobre e inocente paloma. Parece que
5: ya
10: nunca
5: me lo
10: han tratado con las
5: él.
10: Mujeres.
5: Ya me lo y hablemos con él.
10: No las conoce,
5: él.
10: Las compra.
0: Tropicana.
11: Caballito, eso huele a marraneada fija.
5: No, es marraneada, no joda, no.
12: Buenas noches, Tropicana, la más bacana.
5: Buenas.
12: Vea, para el parcero que está allá en Estados Unidos, es el propio Albeiro, ¿sí? Ese man es el de esconder y acá el de Colombia es el de mostrar. Ahí le boto ese dato, parcero. No le siga botando corriente que allá mujeres es lo que hay. No, pues gringas. Levante una gringa, parcero. Antes un colombiano levantando una gringa levanta más fácil.
0: Karina.
5: ¿Por qué son así?
0: Rapidito, no. Léeme las reacciones en el TikTok a ver qué dice la gente.
5: Dice, buenas noches. ¿Cómo se vive en Bucaramanga? Es seguro. Ah, vea que sí, es seguro, ¿ah? Dice, pues lo que no está a la vista se borra de la memoria. Ah. Dice que la llamemos. Dice por acá, muchachos, llamémosla. Soldada caída, ¿ah?
0: ¿Qué dicen los oyentes y la gente que nos está viendo en el TikTok, en @TropicanaColombia, en el live, @TropicanaColombia? Pueden opinar, pueden decir qué está pasando ahí. ¿Ustedes creen que ella le está haciendo infiel al muchacho o por el contrario tiene miedo, así como dice la encantadora Karina Uribe?
5: Vea, la que llamamos ayer se va a ir para Chile, para donde el muchacho.
0: Pero es que ella quiere.
5: Se ha demorado, pero se va a ir.
0: Ella
5: no
0: quiere.
5: Le ha asegurado que no quiere. Ah, no, han pasado
0: ¿Hace
5: cosas?
0: Cuánto tiempo le está diciendo? ¿Hace no, cuánto no, tiempo no. le está diciendo, Karina?
5: Yo también me demoraría hasta estar 100% seguro.
0: Tropicana, hola.
13: Buenas noches, yo opino de que listo, él está pintando pajaritos en el aire, que se venga para acá, que se traiga la mamá, la tía, la abuela, el que sea. Pero después de que uno está acá, es que sabe cómo es la cosa, acá no es fácil. De una sola golondrina llamando agua es difícil. Él le puede ofrecer el cielo y la tierra, pero aquí Estados Unidos solamente una persona no puede mantener ni a dos ni a tres. Entonces, ese es mi punto de vista y yo digo que en Estados Unidos. Y como lo he vivido y como sé cómo es la cosa, por eso opino.
5: Ella tiene miedo de que lo que es...
0: Del man que está aquí la deje.
5: Le funciona.
0: El miedo de ella es que el muchacho con el que está saliendo aquí la deje. Te vas para Estados Unidos con tu mamá a ver otro bobo y te dejo. Ay, no, mi amor, que no me vaya.
5: Para los hombres todo es infidelidad, para los hombres sí, todo claro. Es que tienen otro. Para los hombres todo es... No.
0: La única que no... te va a traicionar se llama tu mamá. Porque yo he visto ex esposos, he visto ex exnovios, yo he visto ex amigos, he visto ex todo. ¿Qué se la va a llevar, cariño?
14: Pero no me están necesitando que le ayuden, que le colabore, y se está acabando de enterrar al viejo. Oye, claro, el muchacho por enamorado y la otra no quiere irse. Le está diciendo que con la mamá le está mandando para la mesa. ¿Cuál es el miedo? Pues la verdad sí, puede ser que la muchacha no quiera y tengo un cuento acá. Pues como él está por tan lejos. No, él mande preguntarle a ella, dígame si quiere algo conmigo, sí o no, y que lo desenchave.
15: Es difícil cuando le pide, dígale que no.
14: Que lo desenchave y listo.
15: No te viene nada.
5: Ella
15: si te viene.
14: Pues sale el muchacho, mando por allá lejos y con enamorado ya.
16: Yo siento que no, de paciencia.
14: Mujeres.
15: Pero mujeres,
5: por ejemplo.
0: Por ejemplo, ¿qué?
5: Por ejemplo, si se va con la mamá y por allá dice, no, mija, es que no me da para tenerlas a las dos, tal cosa, que su mamá se vaya buscando por otro lado. No, o sea, ya también piensa en su mamá. Es que vivir con la suegra es difícil. No, no, hay que tenerla también a ella en cuenta. Sí, apenas ella diga no, apenas la, no estoy, me den las cosas estoy, por allá del todo.
0: Yo estoy escuchando a Karina y Karina, Karina, ya tú tienes 28 años, Karina. Karina, ya tú.
5: ¿Cuántos?
0: 29, perdón.
5: ¡No!
17: Hola, mis muchachos. Hola, Karina, mamacita.
5: Hola, mi amor.
17: No, nada. Ese man que se olvide de esa mujer. Nada, ni chimba. Karina dice que ella tiene miedo, sí, ella tiene miedo de que él se entere de que se lo hundieron. Esa es la verdad. Mis muchachos, un abrazo, Karina, un beso. Karina.
15: Buenas noches, Tropicana la mapa.
0: Ah, y se lo tocó.
5: Voy a conseguir un pito, le aseguro pues que me va a conseguir un pito.
0: ¿Para qué?
5: Para tocárselos también. Ustedes me tocan, yo les toco acá el pito.
0: Comienza a tocar este pito, para ver qué es lo que es.
5: A ver.
0: Eso. Tóquelo.
5: Quiero un pito realmente.
0: Tóquelo, hombre. 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
18: No, Tropicana, la más bacana, bacanísima. No, con todo el respeto, mi amigo, ya. Hermano, coja esa plata y de donaciones acá a Colombia, que está mal. De donaciones a Venezuela, pero ojo, no vaya a ser como la Valdí grabando, no, porque eso es lo que hace con la mano derecha, que la izquierda no se entere, porque papi, eso no, esa mujer tiene otro.
0: Mira, el 99% de nuestra gente que está escuchando y nos está viendo, está diciendo que ella tiene otro. Malumita, ¿cómo hacemos para que Karina Uribe caiga en el cuento, que caiga en la nota?
5: No siempre.
0: Y que
5: no
0: ya, o sea, que ya deje de decir que ella tiene miedo. Le está pegando los cachos.
6: Yo puedo proponer verlo desde varias perspectivas.
0: Mierda, ya vienes tú también con la vaina.
6: Pero para encontrar la verdad.
5: ¿Qué dice Malumita?
0: Ajá.
5: A ver.
6: Usando la manera de pensar de Karina, si ella está enamorada realmente, va y lo intenta, y si no salen las cosas, se devuelve, ¿cierto?
0: Uh-huh.
6: Pero porque ella no se quiere ir, supuestamente, que por miedo. ¿Miedo de qué? Por la mamá. Nada. Si está entragada el man, va. Pero ahora, como dice el muchacho del audio, no se va para allá con el tipo, con el novio, pero sí le sigue recibiendo todo acá. Entonces, que le diga, oye, no quiero irme, aquí terminamos. Diferente, ¿no?
0: Es correcto. Bueno, 310-206-3302, pueden enviar su nota de voz y, bueno, dejen su apreciación de lo que está sucediendo, porque este chico les acaba de preguntar, ¿qué debe hacer él? ¿Qué le pueden aconsejar? Le está diciendo a su novia que se vaya para Estados Unidos con su mamá, o sea, con la suegra de él, él paga todo, pero la chica le dice que no. A veces le contesta que es muy intenso, que deje el afán. Yo creo que la gran mayoría de chicas, de mujeres aquí en Colombia, tienen ese sueño americano. Les están poniendo ese sueño en bandeja de plata. Y él dice, yo la quiero, yo la amo. ¿Será que le sigo mandando platica? ¿Será que ya me abro de ella? Pero es que mi corazón no me da. Los oyentes de Tropicana tienen esa difícil tarea. ¿Qué ibas a decir, Cari?
5: ¿Que por qué no la llamamos? Ya.
0: No, pero ¿por qué razón?
5: La llamamos y le decimos, ¿usted lo quiere o no lo quiere?
0: No, pero
5: quiere ir,
0: mira.
5: No quiere ir, ya.
0: Yo también pensé lo mismo, pero ¿por qué no la llamamos, Cari? Porque ella va a decir, tú te pones a ventilar nuestros problemas inconvenientes, nuestras cosas que son personales. ¿A ti te parece eso normal? Y creo que puede jugar en contra. Yo eso aparte, lo pensé.
6: Aparte que es confesión, no fue petición de claro. él que la llamáramos, sino fue una confesión. Bueno.
0: Sí, no, y es que es una confesión de él. Entonces, por eso, o sea, llamarla creo que le haríamos, o sea, un mal al muchacho.
6: O un bien para que despierte.
0: O bueno, también.
5: Un bien.
0: Ahora sí que un bien. Ahora sí, Karina. Hola. A Karina le dicen el alambre dulce. Se pero tuerce es que rapidito.
5: Pero no, porque es un
0: buen
5: bien,
0: alambre
5: no,
0: dulce.
5: Porque es un bien para que él regrese hasta acá o venga y mire.
0: Oye, tú todavía sigues. ¿Qué va a hacer aquí? ¿Pero qué va a hacer en Colombia? Karina Uribe, él que va a venir. Bueno, para que
5: el
0: me conozca
5: man,
0: a mí.
5: Bueno, man puede venir.
0: Si tú quieres, yo te paso el WhatsApp de él para que se conozcan. Tú que estás soltera.
5: El man puede venir. Ver cómo está
0: qué?
5: La vaina. Ya.
0: Claro. Muchacho, no venga. Oh, si te le vas a meter, no venga, no. Si te le vas a meter de incógnita, no venga, porque te puede llevar tu sofoco.
5: Si se quieren tanto, entonces ella tiene que aceptar solo lo que él diga, la decisión de que se vayan, porque él no dice, venga, yo voy.
0: Yo te voy a responder eso en instantes. Las mujeres en Colombia, en este momento, mujeres solamente, envíen su nota de voz y digan si ustedes no aceptarían ese papayazo que le están poniendo. Se consiguen un man por allá que, bueno, es colombiano, ya tiene su residencia. Él está diciendo, vente con tu mamá, vente, mi amor, vamos a casarnos, vamos a servir aquí. Él ya tiene
5: vea
0: su residencia allá.
5: ¿A son de qué? ¿A buscar qué?
0: Mujeres solamente, 310-206-3302, porque vas a decir que nosotros los hombres somos unos acomodados. No, sí, que las mujeres, sí. Mira, Constanza. Escucha lo que dice Constanza porque yo creo que ella está pensando distinto a ti.
19: Buenas noches.
5: Hola.
19: Pues yo considero que primero soy mujer también y definitivamente estoy de acuerdo con lo que algunos han dicho. Eso es porque hay otra persona. Eso no me ponga ni siquiera duda.
0: Che, qué vaina.
19: Porque uno cuando de verdad quiere una persona, uno se arriesga. ¿Cuál miedo? Ni qué miedo. Miedo menos a ir a un país desarrollado, como es el caso de Estados Unidos. Si fuera un país subdesarrollado donde tal vez no hay oportunidades, pues sería diferente. Pero este hombre debería invertir en otro lado. Y sobre todo a los hombres, no muestren la plata porque no, hay muchas mujeres que están detrás de eso.
0: ¡Ay, hijo de madre! ¡Dijo algo! ¡Bravo! ¡Bravo! Primera mujer que lo dice que no muestra la plata. ¡Bravo!
5: No estoy de acuerdo.
0: ¡Bravo! Me quito el sombrero, mujer. Me lo quito. Esa dama tiene los ovarios bien puestos.
5: No.
0: Porque Karina nunca se había atrevido a decir esa vaina.
5: Pero que no, oigan a este. No, es que no todas somos así.
0: No, hay unas que son peores.
5: No.
0: Y tú sabes que yo a las mujeres las amo, pero.
5: No todas somos así.
0: Son peores.
5: No vamos a pagar el resto. No, oigan a este, no.
0: O sea, tú no eres muelera.
5: No, yo no soy así.
19: Hola, buenas noches. Efectivamente, hay otro hombre.
5: No.
19: Que le ponga lógica a la situación.
5: Pero no.
0: Mujeres en Colombia, chicas en Colombia, féminas en Colombia, el público femenino rosadito, hagan que Karina caiga en razón y deje de estar tapando el sol con un solo dedo que no puede. Solamente notas de voz.
5: Ella sí lo quiere.
0: Oye, hola.
5: Ella sí lo quiere, pero
0: tú eres terca, Karina Uribe.
5: Y es difícil uno mudarse, es difícil uno pasarse de ciudad, es difícil uno.
0: Mírame a mí, que yo dije que no, que yo nunca para Bogotá. Y me vine y estoy sabroso.
5: Ay, se vino.
0: Sí. Ay, aquí estoy sabroso. ¿Y qué? ¿Y cuál? Mira, no entiendo dónde está lo raro, lo barro, o sea.
5: No
0: entiendo.
5: Es complicado.
0: Mira, y te voy a poner otra nota de voz de una mujer. Aquí está.
6: Otra.
5: Y no todo es que tengan manes, no. Toquen la pantalla los que están conectados, toquen la pantalla y reporten.

0: en el TikTok. Gracias, dice Jorgito por acá. Un abrazo. Dice, es que yo también dije lo mismo y estoy en Ciudad de México. Ey, muchachos.
1: A ver, buenas noches, Tropicana. Yo opino de que realmente cuando una mujer está enamorada de uno, uno no ha terminado de decir véngase y ya está ella literal lista para estar con uno. Es cuando una persona quiere estar con uno, eso no busca excusas. Inclusive hasta puede ser el lugar peligroso, pero uno quiere estar con la persona y punto. Además, ¿qué le puede dar miedo? Si este es un país muy seguro, o sea, aquí no le va a pasar absolutamente nada, y menos un inmigrante que está tratando de hacer las cosas bien y ir por el camino de la ley. O sea, aquí uno no busca problemas. Y bueno, esos consejos que le está dando a la gente, que es un cachón, que esto y lo otro, yo creo que él ya está muy grande y hasta eso lo puede saber. O sea, yo creo que está tratando de escuchar de pronto otro tipo de consejo más de empezar a como insultarlo. Pienso yo que él debería de realmente sentarse con ella y decirle al final si está perdiendo su tiempo o no, porque tampoco uno aquí en este país está para esperar a nadie. Y eso de que no, que conseguirse una gringa, toda esa gente que dice eso, sáquese eso de la cabeza. Eso aquí no es como en las películas. Eso es la vida real y aquí las gringas, si acaso lo ven a uno latino para una noche y chao. Eso no es de que, sí, aquí hay mucha mujer gringa y me la voy a cuadrar y que no. Además, la mujer gringa tiene una forma de ser, de que la criaron, que es muy independiente. Eso no es 50-50 si usted quiere hacer las cosas.
0: ¿Qué pasó?
2: A ver, ¿qué? ¿Se acabó la nota de voz? ¿O hizo falta un pedazo? Ah, sí.
1: 50-50, si le quiere dar todo, pero ella no se deja mandar. Ella no, si ella quiere salir, sale, a la hora que quiera ya va a llegar. O sea, es por eso que uno quiere y busca a la mujer de su país, porque por lo menos uno sabe de que es una mujer más, en ese sentido, un poco más llevadera. Entonces, nada, Tropicana, ahí le dejo el consejito y al compa que mira a ver si habla con ella seriamente, a ver si se quiere ir o no. Y si no, pues, compa, lo que hay es latina, lo que hay es latina.
2: ¿Quieres hablar con él o no quieres hablar con él?
0: Con el muchacho.
2: ¿Sí?
0: Sí.
2: Vea, más mujeres, por favor, si son tan amables, nos envíen una nota de voz. Yo solamente quiero en este momento que las mujeres envíen una nota de voz y me digan ustedes qué creen que está sucediendo ahí. Karina dice que ella tiene miedo. Pero yo digo lo contrario. Yo digo lo contrario. Ustedes.
0: Mande el audio porque no llamo mejor. Ustedes hacen bullying, muchachos. Ay, no.
2: ¿Qué dicen? ¿Qué dicen los oyentes
0: en TikTok? Tener miedo no es malo.
2: ¿Qué dice la gente en TikTok?
0: ¿Qué dicen? Dices que. A ver, espere. Dice que yo me iría, pero si veo algo raro me regreso de una. Es que no es tan fácil. Y si usted pierde aquí todas sus cositas, ¿qué?
2: ¿Qué va a perder? O
0: sea, no, caballo. Bien difícil que es conseguir algo en Colombia. Para que uno arranque y quizás no. No, yo no sé.
2: O sea, ¿qué va a perder, Cari? No pierde nada.
0: Es difícil, dice por acá. Es difícil, depende. ¿Cómo quiere que ella viaje? Depende cómo quiere que ella viaje, okay. Porque una visa ahora es muy difícil, dice Marisol.
2: Tropicana, hola.
3: Caballito, yo trabajo en aplicaciones y lo que yo veo que hablan las mujeres con las amigas, ay, a pasito bendito.
2: Ah, ok, listo, bien, este otro.
4: Caballito, esa es una de las, esa vieja de la que no se quiere ir para Estados Unidos, es una de las mozas que tiene el amigo de Karina. El que tiene 17 mozas. El man de Estados Unidos está mirando fuera el tiesto.
2: ¿Quién es ese, Karina?
0: Venga, y apenas el de Estados Unidos también tenga otro.
2: Karina, ¿quién es ese?
0: ¿Quién es quién?
2: Ese, el amigo tuyo, no sé.
0: Es el que les dije en estos días.
2: ¿Cuál?
0: Ay, no, acuérdese que yo les dije que tenía 17 mozas.
2: Ah, ok. Ni, no sé, no me acordaba, pero bueno. Oyentes, hola Tropicana.
5: Tropicana, la más bacana, bacanísima. Uy, hacía rato no opinaba por este Tropi WhatsApp, porque la verdad no compartía muchas cosas por ahí de alguien que se fue. Bueno, pues dale cuidado. En cuestiones del parcero que está pidiendo la ayuda, todo depende, hay que entrar en contexto.

0: Porque si él de pronto le está diciendo que se venga para acá, para Estados Unidos, digamos, por frontera, que se entregue, que no tenga visa ni nada de eso, eso es de pensarlo, porque en estos momentos no está el palo para cucharas para que se vengan por frontera. Está muy delicado, es más, no están pasando. Los que se quieren intentar cruzar los encierran 3, 4, 5 meses para al final de... al final del día tener que volverse con una mano atrás y otra adelante, y fuera de eso tienen que pasar por México. Por México es un problema pasar, hay esos coyotes, lo que hacen es que secuestran a la gente. Bueno, en fin, demasiado complicado. Pero si es con visa y en realidad la pelada no se quiere venir, papi, apague y vámonos. Acá también se puede conseguir mujeres. Acá también se puede hacer vida, acá también hay miles de maneras de salir adelante emocionalmente, económicamente, bueno, en fin. Pero si es de venirse por frontera, no, papi. Por eso es que de pronto la hembra no la ha copiado. No, pero no, si no, es no, por venirse caballito con visa, ya tienen papelito y la vieja no quiere venir, papi, allá le está decorando la frentecita. 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
1: Amén, amén, amén, papá.
2: Un besito, mi amor. Caballito,
1: le acabas de dar alas a Karina Uribe. Le acabas de dar alas a Karina Uribe. Ahí ahora va a buscar otra excusa.
2: Excusa no, es que primero es la vida. Lo primero es la vida. Y
1: no, ¿qué le va a pasar?
2: En el camino, que susto,
1: un país tan seguro. No, no,
2: vea,
1: no, no.
2: No, es que puede ser muy seguro, pero es que ahora para los que estamos de migrantes, se les dice migrantes, claro, sí, eso no es tan fácil, eso no es que hay que...
1: No es fácil, listo. No es listo, no.
3: Caballito, caballito, yo creo que Karina tiene toda la razón.
1: ¡No!
3: La pelada tiene miedo, pero tiene miedo de dejar la tripita acá.
1: No, pero no.
3: Y también tiene miedo de dejar de recibir todos los dolaritos que le manda el muchacho allá de Estados Unidos, porque no hay nada más rico.
1: Ahí está,
3: que
1: viste,
3: recibir dinero. ¿Viste? Del extranjero, oye, lo digo, oye, porque mi hermano me manda dinerito a veces, así, y eso es delicioso. Ese es el miedo que tiene allá, dejar la tripita que tiene acá en Colombia.
1: ¡Ay! ¡Ay! ¡La tripita que tiene aquí en Colombia! ¡La tripita que tiene aquí en... Ella, viste, ella está cuidando su pedacito de cosas.
4: No, eso es obvio, si no se va es porque tiene otro, simplemente tiene el man para que le dé plata para nada más, lo tiene de marrano.
2: Bueno, ¿cómo que de marrano?
1: Mi querido amigo, un fuerte abrazo para ti. Gracias por compartir tu historia, tu confesión. Bendiciones para usted. Los oyentes ya hablaron. Los oyentes en Colombia, gracias por opinar en las confesiones de A Que No Me Duermo de Tropicana. Si tienes alguna confesión, si quieres contarnos algo, si quieres decir algo, si te está sucediendo algo, si de pronto te pasó algo en la universidad con ese amigo, con esa amiga, no sabes qué hacer, estás ofuscado, tienes en la cabeza dándote vuelta con tantas ideas, no te preocupes, envíanos una nota de voz y luego la palabra, historia, anécdota o confesión, y vamos a escucharte aquí en Tropicana 89.1. Las confesiones en A Que No Me Duermo.
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2: Ay, caballito.
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1: Bueno, pues, en Aquí No Me Duermo de Tropicana. ¿Cómo? Ah, es que 89.1, ¿de dónde vengo yo? Yo vengo de Barranquilla.
2: ¿De 89, dónde vengo? Claro. Yo.
1: Es más, bueno, y yo creo que es la primera 89. Vez que yo lo digo. Creo que la adaptación mía ha sido súper rápido. Ay, y es ahí, y entre otras cosas también saludamos a Barranquilla, porque es ahí donde yo comencé a hacer las confesiones. Entonces, es normal. De bueno, ahí no he dicho otra barbaridad.
2: Bueno, 102.9 en Bogotá, 89.1 en Barranquilla, 98.9 en Medellín, que se reporten los de las otras ciudades.
1: No, señor, comenzaste a decir los diales, ahora lo termina.
2: Por eso, ¿desde qué día nos están entonces sintonizando? Que cada persona mande noticias. Estamos aquí desde tal dial, desde Bucaramanga, desde Popayán, desde...
1: En este momento vamos a hablar con los oyentes. El que quiera hablar con nosotros, que llame ya de una. 601-348-7601. ¿Cómo es, Karina?
2: Me encanta cuando usted pone disque. Espere, me encanta cuando usted pone disque.
1: ¿Disque qué, hombre?
2: Confiésese y deje la palabra confesión en la parte.
1: ¡Ay! Esta mujer, Dios mío.
2: ¡Ay! Ya. Bueno, ¿qué más quiere?
1: Vea, 99.3 Tropicana Villavo.
2: Beso, Arauca, beso, ¿cuál beso, es? Mándela.
1: Tropicana. Bueno, que llamen ya de una. Vamos a hablar con los oyentes. Te voy en, ahorita te digo cuando estén llamando para que usted me haga el favor y le conteste a nuestros oyentes. ¿Va para esa?
2: Ey, sí, quiero saber hoy los oyentes qué andan haciendo.
1: Ok.
2: ¿Están conectados?
1: Entonces, ya pueden llamar. Pueden llamar ya al 601-348-7601. 601-348-7601. Aquí estamos en el Que No Me Duermo de Tropicana, la emisora más bacana, bacanísima en toda Colombia. ¿Dónde estás? Cuéntalo de una. Si quieres hablar con nosotros, llegó el momento. Tropicana. Karina.
2: Mor.
1: ¿Ya caíste en cuenta que ella le está pegando los cachos al muchacho?
2: No le está pegando ningún cacho. Uno tener miedo no quiere decir que es cacho.
1: Eso se llama miedito.
2: Se llama de pronto angustia, inseguridad, pero no quiere decir que usted tenga otro.
1: Ajá, claro, ¿cómo no? ¿Sigue creyendo que la marimonda es Mickey?
2: Ah, mi amor,
1: ¿sigue creyendo?
2: Puede pasar. Saludo por acá para Mauricio, dice, de 100.7 Pereira.
1: Muy bien, contésteme esto, oyente, me hace el favor.
2: Buenas noches, Tropicana.
1: Nada, espérese, en vez de contestar, colgué.
2: Aprenda un dilo.
1: Yo hundo otras cosas.
2: 99.3 Villavo, sigue conectado por acá. Dicen que desde Huila. Ay.
1: A ver, vamos a llamar.
2: Que yo veo a Caballito con ese buzo y este calor tan horrible en Medellín me alborotó la menopausia.
1: En Bogotá también está haciendo calor.
2: En Cartagena también, en Santa Marta. ¿Ah?
1: Está haciendo calor.
2: Oíste, Caballito, ¿no? ¿Qué? Te hace falta usar bermudas.
1: A veces sí, pero bueno, no, o sea, es llevadero, sabroso. El frito, el clima es chévere. Cari, yo creo que esta vaina se me bloqueó.
2: Es que siga confiada que comiendo pescado se aprende a nada.
1: A ver, hola, Tropicana, buenas noches.
2: Buenas
8: noches. Karina, mi amor, te amo.
2: Ay, mi amor, dicho. Yo a ti también. ¿Dónde estás? ¿Cómo estás? ¿Bien o no?
8: En Cúcuta, mi amor, en Cúcuta. Ay, calor, pero arrecho, mano.
1: ¿Cómo?
2: Ay, amor, arrecho. Oiga. ¿Ah?
1: Juicio, ve.
2: Más o menos de 1 a 10, ¿cuánto está el calor?
8: Como 33 grados, 32 a esta hora.
2: Bueno, entonces, ¿usted cuántas veces se baña al día?
8: Como 4 veces al día.
2: Ay, 4 veces, ¿vio?
1: Oye, pero allá hace más calor que en Barranquilla, ¿verdad?
8: Yo estoy que me echo otro duchazo. Ya sí, que me baño, porque me bañé como 2 horas y ya estoy sudando aquí en la pieza.
1: No, pero papi, dicho, no te preocupes, que Karina te restriegue la espalda, vas para esa.
2: Mi amor, lo que...
8: Sí, entonces, mi amor, sí.
2: Estás como diría Caballo.
8: Nos bañamos los dos para ahorrar agua.
2: Sí, ahorramos agua, mi amor, de una, hágale que sí, no hay problema.
8: Eso del muchacho, voy a cantarle al muchacho de Estados Unidos. Amor de lejos para los pendejos, amor que por cartas son promesas falsas.
1: Muy bien.
2: ¿Cómo así?
1: Amor de lejos, amor de pendejos.
2: Si la muchacha tiene miedo.
8: ¿Mío por qué? No, si que no ven corazón, que no sienten.
2: Oiga, pues no, amor, ¿qué es eso? No.
1: Se fue. Mi hermano, gracias. Bueno, más oyentes. ¿Quién quiere hablar con nosotros? Que nos envíe, pues, una notica de voz o también que nos llame al 601-348-7601. Nos saluda quién, a Que No Me Duermo de Tropicana. Caricari.
2: De una, que se reporte, muchachos. Voy con saludito por acá mientras por el TikTok. Mauricio Ramírez dice, en Ibiza un calor, 41 grados en el día. Mabel también por acá, un abrazo, qué bacano que se conecten, los felicito. Juan Carlos también está en sintonía con Tropicana, un abrazo, muchachos. En Arauca, insoportable el calor.
1: Reciban este oyente, por favor, que nos vamos, aguántese ahí, recíbalo.
2: Buenas, Tropicana, hello.
9: Muy buenas noches.
1: Un minutico, Cari.
2: ¿Con quién hablo?
9: Misael desde Betulia, Santander.
2: Uy, qué bien, Michael, un abracito, mi amor, gracias por escucharnos. ¿Qué hay de bueno por allá? Cuente, a ver, cosas ricas, cosas sabrosas, cuente.
9: ¿Cuándo viene para el Topocoro?
2: Ay, amor, yo quiero ir, no, en estos días, usted me recibe, ¿listo?
9: Hágale.
2: Hágale, pues, ¿está trabajando en la casa?
9: Como te dijera, mi turno, pues, mi trabajo es 24/7.
2: Ah, ok, estás disponible. Ay, mi amor, me encantan los hombres disponibles. No, no los que se dejan esperar. Listo. Mi amor, un besito. Gracias por escucharnos.
9: Listo, pues. Feliz noche.
1: Un abrazo.
2: Mi amor.
1: Bueno, ahí está nuestra gente. 9:48. Hacemos la pausa y ya regresamos en A Que No Me Duermo de Tropicana. Qué bacano, Ale. Hemos pasado súper chévere y esto cada vez se pone mejor. Y también en cualquier momento, escúchate esto, Karina.
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1: Bueno, ya lo saben, ¿ah? Tienen que enviar también su soldado caído y contarnos brevemente a quién vamos a llamar y qué le vamos a decir para ver si es fiel o es infiel. 310-206-3302. En el Que No Me Duermo en Colombia.
2: ¡Mua! Besitos.

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0: ¡A que no me duermo de Tropicana! Bacana, bacanísima Tropicana. Un abrazo para toda Colombia. Aquí estamos, El Caballito, con Karina Uribe y mi hermanito también, Malumita. Aquí estamos hasta las 12 de la medianoche. Saludamos a toda Colombia. Gracias por estar, gracias por disfrutar cada emisión de nuestro programa. A la gente en Cartagena, en Santa Rosa de Cabal, la gente que también nos sintoniza en Medellín, aquí en Bogotá, por supuesto, a los que manejan plataforma, a la gente que también va en su vehículo particular, a las familias, aquellos que están en su cama, escuchando, viéndonos, disfrutando de esta noche del miércoles, un poquito más cerca del fin de semana. Estamos en el mes de julio, día número 8, avanzamos, seguimos, no paramos, y esto cada vez va más rápido. Tantas cosas por contarles, pero también decirles que aquí en A Que No Me Duermo de Tropicana están las confesiones. Confiésate.
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0: A Que No Me Duermo de Tropicana. 10 de la noche con 10 minutos, 10. Bueno, saludamos a nuestra gente en el TikTok. ¿Quién está de cumpleaños? Si alguien está de cumpleaños, también los felicitamos. Hey, por supuesto, el Cupido de Tropicana. Si quieres dedicar alguna canción, si quieres decirle a esa persona cuánto le quieres, cuánto le amas, que te perdone, llegó el momento de decirlo. Me escribes al Tropi WhatsApp 310-206-3302. Me dices: Caballito, hoy tengo el corazón hecho una mil de abeja. Yo quiero pedirle a esa persona que se case conmigo. Quiero pedir perdón. Quiero dedicar esa canción. Llámala, dile que la amo o dile que lo amo. Le dedico este tema. Hoy ella está de cumpleaños. Hoy él está de cumpleaños. Lo puedes hacer. Y bueno, más confesiones. El emisor más bacana, Tropicana. Cari.
4: Confiésense. Yo soy la madre Karina. Que me cuenten, Cari, que nos cuenten.
0: Qué hermosa te ves hoy con esos lentes, con ese. Esa blusita negra. Esa blusita, ¿cómo se llama?
4: Como lo viera de negro.
0: Eso. ¿Cómo se llama? Karina, yo. Karina, ven acá. Tú estás en embarazo.
4: ¿Por qué? ¿Por qué?
0: ¿O tienes gripa?
4: ¿Qué tengo?
0: ¿Ah?
4: ¿Por qué? ¿Qué tengo?
0: Porque tienes una pechonalidad. Dios mío, Padre bendito.
4: Ay, qué elaborada. ¿Cuál pechonalidad?
0: ¿Tienes gripa, mi amor?
4: No, mi amor.
0: Venga, para darle jarabe.
4: Sí, claro.
0: Ah, este jarabe que le voy a dar, ¿eh?
4: Ay, te da y me gusta, salud.
0: Ah, eso sí le gusta a ella.
4: No, sin amor no vale nada.
0: Karina, ¿cómo es el tema de El Soldado Caído?
4: Plata. Amor, mande el datico de Soldado Caído ahí al WhatsApp. Vamos a estar pendientes de ustedes. Si quieren que hablemos con alguien, si quieren que busquemos a su mujer, a su esposo, lo que sea, le preguntamos, nos hacemos pasar por amigas, nos hacemos pasar por amigos, nos hacemos pasar, no sé, por una admiradora secreta. Pero de que caen, caen. Listo, si usted quiere, mándelo. Déjelo ahí el datico completo y listo. Fácil y sencillo. ¿Cuál es el WhatsApp, Caballito?
0: 310-206-3302. Y en este momento, atención, Cari.
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4: Qué miedo.
0: Y atención, confiésate, porque en este momento, Karina, ha llegado el momento.
4: No, mi amor, no me gusta como le fluya tal risita así como tan, ¿no?
0: De escuchar más confesiones en A Que No Me Duermo de Tropicana.
4: A ver, otra que nos ponga.
7: Caballito, buenas noches. Karina, buenas noches por aquí. Los escucho todas las noches desde Nueva York, siempre muy conectada con ustedes. Quiero hacerles una confesión, contarles algo, que ustedes me ayuden, me aconsejen qué puedo hacer. Es algo difícil, ha sido algo muy duro. Llevo con mi esposo 13 años, tenemos una hermosa hija. Estábamos no buscándolo, pero ha sido algo que yo he deseado mucho, con todo mi corazón, y es tener otro hijo. Yo quiero tener otro hijo. Hace 3 meses y medio quedé embarazada. Por cosas de la vida, por cosas de mi Dios, perdí el bebé. Perdí el bebé cuando tenía 2 meses de embarazo. Y ha sido algo bastante duro para mí. No sé si para él, no sé, él es un poco seco, él es un poco frío, él es algo muy, muy, no sé, poco expresivo, diría yo. Él no demuestra tanto su dolor, si es que le duele, porque hay veces digo que hay veces con la actitud que él toma, digo que no. Para mí ha sido algo muy duro. Y algo que me está pasando, y es a lo que voy, al consejo que voy, es que no sé, como que en la intimidad ya no me dan ganas de estar con él, no sé si será por lo mismo que por lo que tuve que pasar, porque pues fue un proceso bastante duro, la pérdida del bebé ha sido algo que me ha marcado mucho, muchísimo. Y pues sí, el dolor, el procedimiento, todo lo que tuve que pasar, sí, él estuvo ahí apoyándome todo, pero así, eso fue, ha sido muy duro para mí. Y en el momento de la intimidad, como que ya no es lo mismo. Sí, él es el que ahora siempre tiene que buscarme. A mí ya no me nace estar con él, no me dan esas ganas de tener algo, una intimidad así como la teníamos antes. No he podido volver a estar bien con él. Todo me molesta de él. Siento que como que estoy perdiendo ese amor por él. Y es algo duro. ¿Ustedes qué me aconseja, caballito? Qué pena el audio tan largo. Y pues nada, a que no me duermo, siempre conectados con ustedes.
8: Gracias. Uy, está tesa esta historia, está muy tesa esta historia, la verdad, caballito. Siento que puede estarle pasando no solo a ella, sino a muchas más mujeres. Ay, Dios mío, Dios mío, Dios mío. Yo digo que pueden ser las hormonas que están un tris alteradas por lo mismo del embarazo. Y esto tiene también un poco que ver, por ejemplo, las mujeres normalmente cuando tienen un bebé, después de eso también se les acaba un poco la libido. Caballito.
0: 10:17 minutos. Bueno, ya escuchamos a esta chica que nos pide un consejo. Y ya los oyentes, bueno, que sean los oyentes.
8: ¿Qué opinas lo que dije?
0: No, yo de eso desconozco, de verdad. Yo creo que no es el embarazo, sino ya como que le perdió el amor.
8: No, yo digo que sí es el embarazo. Eso tiene mucho que ver en las mujeres. Las hormonas, sí, caballito. Las hormonas se alteran demasiado. Incluso, de verdad, después de tener un niño, o sea, normalmente ellas también tienen un lapso de tiempo donde tienen que volver a reconocerse como el cuerpo, tienen que volver a reconocerse como mujeres, tienen que trabajar mucho psicológicamente, porque no es un proceso fácil, ¿cierto? Entonces no es que se pierda el amor, es que están actuando las hormonas en este punto de la vida. Y si ellos querían también tener el bebé, también fue obviamente algo complicado haberlo perdido. Mire lo que dicen por acá las mujeres. Son las hormonas, no es que se le pierda el amor, son las hormonas. El bebé sí lo perdió, tenía 3 meses y medio y lo perdió, ¿cómo? Hace 2 meses, ¿cómo dijo? O llevaba 2 meses y lo perdió, bueno, algo así, pero tocó hacer como un proceso quirúrgico en el cuerpo para poder que ella volviera entonces como a retomar su vida normal. Es un proceso complicadito.
0: Bueno, en ese momento quiero recibir un oyente al 310-206-3302 o también al 601-348-7601 para que nos comparta su apreciación de esta confesión que nos hace esta chica que me dice, caballito, por favor, no digas mi nombre. Quiero que mi identidad esté 100% en reserva. No te preocupes, que aquí nosotros somos especialistas en que la identidad de nuestros oyentes esté reservada. Tropicana, mira, buenas noches. ¿Cómo estás? Regálame un segundo, Cari. Tropicana, buenas noches. ¿Cómo estás?
9: Buenas noches, Tropicana.
0: ¿Cómo es tu nombre?
9: Muy bien. Hola. ¿Me escuchan?
0: Sí, ¿cómo es tu nombre?
8: Sí, sí, sí.
9: Hola, hola, hola, hola a todos. Kevin, mi nombre es Kevin.
0: Kevin, ¿de hola, dónde Kevin, nos estás llamando?
9: De Houston.
0: Bueno,
9: Houston,
0: Kevin, ya escuchaste a la chica. ¿Cuál es tu apreciación? ¿Qué quieres decirnos? ¿Qué quieres contarnos? Y bueno, tu opinión.
9: Sí, bueno, yo no, obviamente pues no soy mujer, pero sí sé y estoy compartiendo la opinión de Karina. Eso tiene que ver mucho con las hormonas, es muy reciente, entonces ser un poco más empático también con la pareja, porque no cada cual lleva un duelo diferente. Entonces, y más uno como hombre, creo que uno tiene que estar un poco más ahí como fortalecido, ¿no? Para poder soportar también la carga de la pena moral de la relación. Entonces, si los dos se echan a la pena, pues creo que se va todo, como quien dice, a la M. Entonces, nada, él está haciendo, creo que está haciendo un buen trabajo, porque está tratando de buscarla, de mirar a ver si hacen el otro baby, lo que sea, y pues ella también como que darse su tiempo, ella también sanar. Es algo que de pronto recientemente pasó, hormonalmente debe estar ella muy revuelta, pero no creo que lo bueno sea ahora estar pensando de pronto en otra persona o acabar las cosas, sino trabajar. Llevan tiempo juntos y creo que eso sana, el tiempo sana, y que les deseo que les vaya bien.
0: Listo, mi hermano, un abrazo. Yo, gracias por estar siempre en A Que No Me Duermo. Un abrazo, mi bro. Bendiciones, ¿ah?
9: Kevin, gracias por escucharme.
0: Listo.
9: Malumita, igualmente, gracias. Un beso, chao.
0: Chao. Malumita iba a decir algo con respecto a eso, Cari. ¿Qué iba a decir, Malumita?
8: ¿Qué iba a decir, Malumita?
10: No sé si muchos de los que nos oyen se acuerdan que aquí trajimos una psicóloga hace más o menos como un mes, me acuerdo, un mes y piquito.
8: Sí, sí.
10: Y tocamos precisamente este tema porque una persona le dijo la misma situación, que habían perdido un bebé, lastimosamente, y se habían separado un poco en esa relación de pareja. Me acuerdo que ella aconsejó que es un tema que, aunque no quieran, hay que tocar. ¿Para qué? Para fortalecerse como pareja y saber cómo cada uno está enfrentando el duelo y cómo juntos pueden superarlo. Entonces, no creo que sea tampoco el momento para involucrar tal vez el sexo o la atracción sexual, sino para dedicarlo más a fortalecerse y a levantarse, a sanar.
0: Pero ven acá, tú sabes que nosotros los hombres somos muy pasionales, Malupita, Karina, nosotros los hombres, ustedes las mujeres pueden convivir con eso pues mucho más tiempo, o sea, pueden estar inactivas sexualmente, pero nosotros somos seres muy sexuales los hombres, Karina.
8: Caballito, sí, son muy sexuales los hombres, pero los hombres también tienen que tener un poquito de empatía a este tipo de actividades psicológicas que está entonces sucediendo en la mujer. Es que tener un hijo o empezar a preparar el cuerpo para un hijo no es fácil. Es más, le aseguro que una mujer así haya llevado pocas semanas con un embarazo va a sentir ese dolor por mucho tiempo de la vida. Ahorita te decía que repitas el teléfono, pero despacio, que la gente quiere mandar mensajes y quiere marcar, pero que lo hagas despacio, que estás muy a la carrera, que parece con un pito detrás y pum, pam, pitán.
0: 310-206-3302. 310-206-3302. ¿Quieres decir otra cosa más? Porque voy con una cantidad de notas de voz. A ver.
8: Quiero decir otra cosa pequeña, que ellos tienen que tener un poquito más de comunicación, que ella le diga qué siente y que él le diga a ella también qué siente y en qué pueden trabajar juntos. Si hay comunicación, puede solucionarse. ¿Qué dicen los oyentes, caballito?
11: Caballo, lo que pasa es que nosotros los hombres no sentimos igual que las mujeres, ¿ya me entiendes? Nosotros, bueno, no sé, yo hablo por mí, yo también soy como el esposo de la señora.
8: Sí.
11: Y por eso lo digo, porque el tema de que pues la vida de muchos no es igual a la de otros, a uno nos toca más difíciles que a otros, en el caso mío que fui militar y eso. Y pues yo lo que le digo a ella es que si él estuvo ahí, se preocupó por ella y nunca se alejó, realmente te ama. Lastimosamente hay personas que no somos muy expresivos y eso a veces nos juega en contra. Lo que sí te digo, amiga, es que perder un hogar como el que tienes un hombre que está ahí siempre contigo. Y yo pienso que lo que tú tienes ahora mismo es como que esa molestia, como ese sinsabor. Si en verdad a él le dolió la pérdida, digo, y créeme que sí te ama. Creo que deberías de trabajar más esa parte afectiva y tratar de que sea Dios el que esté de por medio y no un tercero o que quieras acabar tu matrimonio. Créeme que hoy en día tener un matrimonio es muy difícil, te lo digo por mi experiencia.
0: Sí. Otro oyente, Tropicana, buenas.
12: Hola Karina, caballito por aquí de nuevo, desde Cali. La verdad es triste eso, es triste, pero es que yo le digo una cosa. Ella es una mamá, perdió su bebé porque ese bebé ya tenía vida. Ella habla que el señor es muy seco, que no es expresivo. Lo que va a entender es que ella ve como que él no sintiera nada por lo que ha pasado. Y yo creo que esa es una de las cosas que afectan mucho a una mujer. Porque allí es donde ella más necesita de su compañía, de su compañero, de sus abrazos, de consentirla, de mimarla, de darle fuerza.
8: Total.
12: No, mi amor, venga, Mariela, adelante. Las cosas van por algo. Pero si él es seco y es como esas personas que como no le da nada, eso lo lastima a ella mucho y eso hace que ella de pronto por eso se aleje. Y también el saber de que perdió su bebé, eso es duro. Y ya la mujer de por ahora ya no quiere nada. Y si el hombre es así también, duro con ella, o sea, es seco en su forma de ser.
8: Ajá.
12: Yo no sé, pero uno por muy seco que sea, también es mi hijo, ¿no? Ustedes tienen que estar juntos, dándose en apoyo y brindándose mucho amor. Y lo primero de todo, pedirle a Diosito que les dé mucha fortaleza. No, qué triste, muy triste.
0: Bueno,
12: buenas noches, Tropicana.
0: Un abrazo, más oyentes. Una maratón de notas de voz, Cari. Qué montón de notas de voz. Uy.
8: ¿Qué opinen? Para eso estamos.
13: La chica, respecto a la pérdida del niño, lamentándolo mucho. Y de lo que dice del marido, lo que pasa es que sí, nosotros los hombres somos un poco más secos. Callados. Y expresamos un poco menos el dolor, ¿sí me entiende? Como la mujer es la que tiene el niño dentro, es la que lo siente patear, todas esas cosas. Y respecto a que ya no desea al marido, que le da como reproche o algo, eso es tema del embarazo, porque es que ella perdió el niño a los 2 meses, pero el cuerpo de ella está preparado para pasar los 9 meses de embarazo. O sea, así lo haya perdido, el cuerpo va a quedar los 9 meses de embarazo. ¿Y qué pasa? Resulta que cuando una mujer a veces queda embarazada, le coge rabia al hombre, o el hombre, es más, a veces hasta el hombre le coge rabia a la mujer, así como las mujeres a veces cogen que antojos, que cosas así, a veces el hombre lo coge. Entonces de pronto ella en este momento está viviendo es eso, que siente el embarazo le hace que le coja fastidio al marido y que no lo desee. Que se espere un tiempo, que igual no trate de cambiar tanto con el man, porque el man se marea y se puede abrir. Que espere un tiempo y verá que ya se le va a pasar eso y va a volver a estar con el marido bien. Bendiciones para todos.
0: Bueno, gracias. Chao. Un oyente más. A ver qué opina.
8: Buenas.
14: Tropicana, buenas noches.
8: Hola.
14: Pues la opinión que yo puedo dar, pues, la chica de pronto no es que le haya perdido el amor al muchacho, no, al señor. Lo que pasa es que, pues, como perdió el bebé, pues obviamente el cuerpo todavía no ha asimilado la situación, ¿sí? Entonces, más cuestión hormonal. Entonces, es cuestión de que de pronto hablen los dos, ¿no? Hablar las cosas y, pues, lo que ella le explique al man lo que está pasando. Y ya, pues diría yo, no sé.
0: Bueno, Cari, los oyentes ahí en TikTok están diciendo algo, quieren opinar, quieren decir algo al respecto de esta confesión.
8: Dice por acá Andrea, ellos se callan, pero también sienten. Los hombres son de poca comunicación. Dice por acá, total, es verdad. Dicen saluditos desde Chile. Wilson, yo soy un hombre y si yo fuera el esposo de ella, solo tendría empatía con ella y comprensión. Más cuando hay amor. Dice, por acá, tienen que darse un espacio para balancear todo y los hombres también lo tienen que entender. Miren lo que dice por acá, yo estaba investigando.
0: ¿Qué dice?
8: Perder un bebé afecta profundamente a la mujer. Puede causar tristeza, ansiedad y culpa. Estos sentimientos son una reacción normal al dolor. Impacta mucho emocionalmente. Toda la mezcla de tristeza, enojo o confusión puede ir vinculado directamente con el bebé, sin importar cuánto tiempo duró el embarazo o cuánto tiempo estuvo entonces en el vientre. Los síntomas, dicen por acá, cansancio extremo, problemas para dormir, falta de apetito, falta también de, dice por acá, de libido. Deben buscar ayuda. Se necesita también tener un apoyo y buena comunicación entre pareja. Para la mayoría de mujeres, perder un embarazo no afecta capacidad para tener hijos en un futuro, pero sí afecta sus hormonas y su psicología. Antes de buscar otro, tienen que pensar en sanar también mentalmente una cantidad de cosas.
0: Pero ven acá, ¿se le baja el libido por completo?
8: No por completo, pero sí tiene...
0: Pero ven acá, yo sí quiero de pronto... Bueno, no sé si es posible, porque ella me dijo que, bueno, no quería dar su nombre. Pero yo sí quisiera saber si de pronto su esposo no le apetece, pero si dice, de pronto ojea a otros. Porque tú sabes que, aunque las mujeres, o también nosotros los hombres, estamos con nuestra pareja, vemos a alguien, un buen prospecto por ahí, y decimos, wow, esa hembra está buena, está bacana. O sea, uno fantasea con eso. A ti también te pasa, pero... ¿Será que a ella le sucede o no?
8: Caballito, dice por acá, es completamente normal y muy común que la libido disminuya tras la pérdida de un bebé. La falta de deseo sexual es una respuesta biológica y emocional esperada ante un evento tan doloroso. Esta baja en el deseo se debe a tres factores principales. Escuchen bien, cambios hormonales muy bruscos después, sí, entonces de este embarazo, impacto emocional y duelo. El cerebro prioriza el procesamiento de dolor, tristeza y el duelo por encima del placer. Él está concentrado en que perdí el bebé, lo quería, ya estábamos intentando entonces hacer...
0: O sea, se estaba visualizando ya la cuestión.
8: Exactamente, o sea, el cerebro ya tenía enfocado entonces todo en el bebé y no en el resto de cosas. Y adicional, el cansancio físico. El cuerpo utiliza mucho la energía para recuperarse físicamente y también los órganos para equilibrar el agotamiento y la falta de sueño. Todo esto se reduce entonces a la pérdida de libido. Pero dice por acá, es fundamental no presionarse. El deseo sexual suele regresar de manera gradual a medida que el cuerpo se va recuperando. Puede demorar hasta 5 meses o un año sin juzgar y teniendo una comunicación abierta con la pareja.
0: Ok.
8: Es clave en el proceso.
0: Un abrazo a Juan Pablo Jujoa, un abrazo Juanpi, también para Everlu López, ahí están escuchando a Que No Me Duermo de Tropicana en toda Colombia, 310-206-3302, ¿qué dicen?
8: Dice por acá Fernando, el señor lleva su dolor de otra manera, no es que él no sienta, es muy normal. Gracias, Fernando. Alexander Jiménez también por acá, un abracito. Todas las personitas que se están conectando al live en Tropicana Colombia, estamos en esas historias que impactan, que les ha pasado. Si ustedes tienen alguna, también nos la pueden enviar. Estamos en espacio de confesiones. Si nos quieren contar algo, si les está sucediendo algo, si quieren que les ayudemos en algo, si quieren que los oyentes opinen, envíenla. ¿Cuál es el WhatsApp, caballito?
0: Que por acá, o sea, ya tenemos más de 4 meses haciendo a Que No Me Duermo, es el mismo,
8: sí,
0: WhatsApp. Y la señora Karina Uribe todavía, es imposible que yo no se sepa esa vaina.
8: Tengo el 601-348-7601.
0: Bueno, pero ese es para llamadas.
8: Bueno, ¿cuál es el
0: WhatsApp? 310-206-3302, en cualquier parte del mundo. 5 noticas de voz, escuchamos a los oyentes y ya venimos con otra cuestión que también le quiero contar a los oyentes de Tropicana. Escuchamos a nuestra gente.
15: Hola, buenas. Tropicana, muy buenas noches, saludos para todos. No, ahí esa pareja

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1: Ok, más oyentes, hola Tropicana, buenas noches, sé que no me duermo.
2: Pues bueno, buenas noches, primero que todo allá a la mesa de trabajo, a Carinita, al bizcocho, al caballo de Marumita. Muy bueno, con respecto al tema de la chica, pues sí, es cierto, apoyo a Karina, en este momento sí apoyo a Karina porque pasamos con pareja actual. Pasamos hace unos 2 años por ese tema, se perdió un bebé y tocó como hablar ese tema porque donde en el médico nos dijeron, bueno, ustedes ahorita quieren de nuevo preparar el útero, todo eso, porque el bebé se murió. Pues uy, para ella fue muy, muy doloroso. Uno de hombre, pues sí, le duele, pero no es... como no le da tanta trascendencia a eso. Entonces pues fue un tema muy fuerte para ella, que es, nosotros lo hablamos mucho, lo que dicen es muy importante, la comunicación, ser empático con la pareja, apoyarla, porque no es fácil, eso toma su tiempito, tampoco decir que uy va a durar toda la vida 6 meses, pero sí toma un buen tiempito, unos que 3-4 mesecitos, y eso es mucho, creería yo. Pero sí, es más que todo tema hormonal. Puedo decir que es un tema hormonal. Entonces eso es más de las mujeres. No es que la chica esté aburrida de su pareja. Ya va otro tema que también deben tocar. Ya es mirando si es que realmente... así uno no quiera tocar el tema, hay que hablarlo. Bueno, si se aburrió de mí, ¿por qué esto? ¿Por qué lo otro? Hay que hablarlo. ¿Por qué? Para eso, la comunicación. Para estar seguros de con quién sí pueden estar, con quién no. Saludos, bendiciones, buena noche.
1: Bueno, un abrazo. La última noticia de vos, dime, Cari.
3: Un paréntesis, aquí dice un oyente, mi pregunta es que lo perdió?
1: Sí, lo perdió, lo perdió.
3: ¿Fue que lo abortó?
1: No, lo perdió.
3: Pero dice ahí como curiosidad, ¿o fue que lo abortó?
1: No, lo perdió. Sí, la chica lo perdió. Perdió a su bebé. Ella lo dijo ahí en la nota de vos, Tropicana.
4: Buenas noches, caballito, Karina. Pienso que ese tema es de hablarlo con la pareja. Ella tiene que hablarlo, decirle qué es lo que piensa, qué es lo que siente, para que él lo entienda y acordarse de cómo se enamoraron y qué les gusta a cada uno de su pareja. Recordar cómo fue que empezaron, volver a conquistarse, volver a quererse y todo fluye.
1: Bueno, señoras y señores, 10:36, mi querida amiga. Los oyentes de Tropicana, nuestra gente que nos ve en TikTok, en YouTube, en toda Colombia, los que te están escuchando en el mundo, pues ya opinaron. Esperamos que puedas superar este trance y nada, aquí estamos para escucharte. Si deseas que también estemos muy atentos a tu proceso, aquí nosotros vamos a estar muy atentos en Tropicana a Que No Me Duermo. Un abrazo. Son las confesiones en A Que No Me Duermo en Tropicana.
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1: Y en este momento, señoras y señores, Karina Uribe de Medellín tiene la difícil tarea de ganarme en lo que ella quiera jugar. ¿A qué vamos a jugar, mi amor?
3: En lo que yo quiera.
1: En lo que tú quieras. Menos con mis sentimientos. Malumita. Bueno, Malumita. No sé, si Malumita dice que juguemos a algo, vamos a jugar también. ¿Cuál es el problema?
3: Vamos a ver qué tanto feeling tenemos usted y yo diciendo cosas a la
8: vez. Ay, el feeling.
3: Listo,
8: ay.
3: Vamos a ver qué tanto feeling tenemos diciendo cosas a la vez. Malumita.
8: Dime, Cari.
3: Ay, hola, ¿cómo estás? Malumita, ojo pues, usted nos tiene que decir, no sé, digan, por ejemplo, un color, y los dos tenemos que decir a la vez un color. Si decimos el mismo, punto para los dos, y si no,

0: negativo, no funcionó la vaina. Ustedes tienen que decir, por ejemplo, ciudad, pam, pum, pam. Una ciudad, pam.
1: Escucha, está difícil.
0: La primera. Lo que sea, listo, pero los dos tenemos que, de una, o sea, usted dice, nombre de una ciudad, pum, los dos tenemos que decir a la vez.
1: Listo.
0: Listo, caballito.
2: Va para esa.
1: ¿Cómo te sientes, caballo, con esta prueba de química?
0: Se llama prueba de química. Ya y hoy, esta prueba de química la hago con los oyentes también.
2: Ya hoy en día me da igual, porque Karina no quiso ni lavar ni prestar la batea. Entonces, yo como buen guerrero, yo me abro y entonces tú, Malumita, te doy ese camarón a ti.
0: Nada, ¿te vas a abrir?
2: Sí, sí, me voy a abrir, porque imagínate, yo no voy a durar todo el tiempo ahí echándote los perros.
0: Ay, no, pues, ay, ¿qué haremos?
2: Bueno, ya, dale, pues.
0: Listo. Bueno, a ver, espere, téngalo ahí.
2: Sí, que téngalo ahí.
1: Aunque, espérate, déjame aquí.
2: Pila con ese doble troque.
0: Intento... Es que tengo que verlo.
1: Sí, espérame.
0: Es que no lo estoy viendo ahí.
1: Yo intento colocar las dos cámaras, dame un momentico.
0: Sí, puedes.
2: Pila con ese doble troque.
0: ¿Con cuál doble troque? Haga el favor.
2: 10:40 minutos en la noche, aquí estamos en el que no me duerme de Tropicana.
0: Por ejemplo, marcas de tal, pum, pam, pum.
2: Ok, yo sé que ustedes van a coincidir en esta.
1: ¿Ustedes quiénes? Bueno,
2: tú y Karina.
0: ¿Cómo que tú y Karina?
1: Tírala.
0: Y gana este.
2: Listo. Me hacen el favor y a la cuenta, lo que pasa es que Karina tiene ley, pero no importa. A la cuenta de 1, 2 y 3 me van a decir su marca favorita de motos.
0: Ya. Maluma, hágale pues.
1: Che, no sé.
0: Pero es que Maluma no sabe.
2: Yamaha, sí sabe.
0: Yamaha.
2: No. Ustedes son hueseros.
0: Pero nos toca decir a la vez. Maluma, nos toca decir a la vez. O sea, caballito dice
1: 1, 2, 3.
0: Bueno, hágale pues.
1: Listo, van los dos entonces.
0: Bueno.
1: Listo, yo digo la pregunta, 1, 2, 3 y responden.
0: Usted dice pregunta y después dice 1, 2, 3.
2: Yo también.
1: Sí, tú con Karina.
2: No, dame, pon ese camarón también a mi Marumita.
0: No importa, dale pues.
2: Bueno, dale pues.
1: Va, entonces, primero, comida favorita.
2: Arroz con coco.
0: Arroz con huevo.
2: Ah, pegó en el palo, si te salvaste por el huevo. Pero ven que yo se lo voy, mamacita, yo se lo meto en ese plato.
1: Listo.
2: Che, Karina, que... Karina es rara.
1: Trago favorito.
2: Cerveza. Ay, ya no, mentira, ya sé. A la 1, a las 2 y a las 3. Guaro.
0: Aguardiente.
2: Viste. Ay, una botellita de guaro, Karina. Y la cucaracha,
0: es que
2: Malumita, la cucaracha ya no quiere caminar.
0: Pero es que, caballo, espere que Malumita diga 1, 2, 3. Usted no espera.
2: Bueno, es que estoy desesperado.
1: Voy. Está un poquito más picante.
2: Ajá.
0: Hágale pues.
1: Posición favorita. 1, 2, 3.
2: 69.
1: No, pero
2: qué mierda, Karina.
1: Karina,
2: y entonces...
1: se caga de la risa.
2: Karina, mierda, ponte seria.
0: No, Malumita, no se va. Vale.
2: Ponte seria, que la gente nos va a mentar la madre. Ponte seria.
0: Bueno,
2: y que en cuatro.
1: Que responda,
2: y que arroz
1: responda
2: con pollo. Dale, pues.
1: No ha respondido.
2: Que responda.
0: Pero porque tengo que responder.
2: Responde, posición favorita. Me haces el favor.
0: Bueno, en cuatro.
2: ¡Qué rico! ¡Qué rico, país! Muy bien. Bien.
0: Siga.
1: ¿Frío o calor? 1, 2, 3. Calor.
2: ¡Frío! Karina, frío porque yo estoy ahora aquí. Si tú eres Barranquillo, obvio que digo calor. Ponte seria.
1: Va.
0: No, tiene que ser a la vez que dice Maluma 3. Bueno, ya.
1: 1, 2, 3. ¿Playa o piscina?
2: ¡Playa!
0: ¡Piscina!
2: ¡No! ¡Joda, Karina! ¡Eche! Vea, saludos a mi primo Felipe Nao. Me dice, papi, esa Karina te está haciendo pasar pena. Sí, primo. De taquito. No. Felipe Nao está en Cali, viéndonos, disfrutando, que no me duermo. Ajá, y entonces
0: Pipe,
2: la otra.
0: Un besito,
2: otra.
0: Siga.
2: Ay, Pipe, un besito.
1: 1.
2: Primo,
1: dos,
2: mío, si no come la bola de coco.
1: 3. Ah, dale, pues. ¿Nutella o chantilly?
2: No, Nutella.
0: Nutella.
2: Muy bien.
1: Bien.
2: Muy bien.
1: Ahora.
0: No, el 1, 2, 3 es después de la pregunta, Malumita. No.
1: Listo.
2: Ajá.
0: Hágale.
1: ¿Arriba o abajo? 1, 2, 3.
2: Abajo.
0: Arriba.
1: Eso.
2: Cuadramos. En la cama todos en pareja, mamá.
1: Ahí sí viene.
2: Bien. Otro.
1: A ver. ¿Equipo de fútbol?
2: No, pero es que como vas a preguntarme esa vaina, yo digo nacional y la gente de Barranquilla me lincha. No.
1: El amor todo lo puede, caballo.
2: No, señora, hasta allá tampoco.
0: Hágale.
1: ¿Sushi o pasta?
2: Pasta.
0: ¡Pastas!
2: ¡Eso! Lo que pasa es que ella es bastante criolla, ¿viste?
1: Sí.
2: Ella es criolla.
0: A mí ese sushi me parece una cosa tan maluca y no.
1: Ok.
2: Oh, maluco no es, pero yo sé que tú eres criolla.
0: No.
2: Dale, pues.
0: Bueno, siga.
1: ¿Gaseosa o agua?
2: Pues agua.
0: Agua.
2: Claro, ah, muy bien.
1: Bueno, ahí se han arreglado.
2: Palomita, una difícil.
0: Una difícil. ¿Usted qué cara está haciendo allá, caballo? ¿Con qué se está golpeando?
1: Vamos con otro retico.
2: Ajá.
1: Van a hacer lo que yo les diga.
2: Ajá.
1: ¿Listo?
2: Vale.
1: Entonces, a la cuenta de tres,
2: sí.
1: Van a hacer lo que yo les diga. Entonces, ajá. Uno, dos, tres, suban un brazo.
2: No, joda, Karina.
0: Pero no entiendo.
2: Ella no subió porque no se depiló el sobaco.
0: Oiga, mi amor, está lindo, vea.
2: Dale, pues.
1: A la cuenta de tres, saquen la lengua hacia un lado.
2: ¡Ey!
1: Se besaron.
2: Sí. ¡Ajo, le huele la boca rico! Karina, 10:44 a esta hora. Recibimos a nuestra gente en cualquier parte de Colombia y el mundo que ya nos llame al 601-348-7601. Tenemos 5 minuticos para que le echen los perros a Karina o para que me echen los perros a mí o saludar o felicitar. Ya de una.
0: Pilas.
2: 601 348-7601. Así es la vaina,
0: listo.
2: ¿No?
0: Marque, sí, así es la vaina.
2: A ver.
0: Así. Suavecito para abajo.
2: Y suavecito para arriba. Y también recordándole que si usted quiere enviar soldado caído, debe enviar su contexto, su nota de voz, el número de la persona a quien vamos a llamar para que el soldado caído salga como tiene que ser.
0: Ahí están muy suaves los soldados caídos.
2: Sí,
0: no tienen
2: sí,
0: miedo de que los descubramos.
2: Lo que pasa es que ya casi es imposible, Karina, porque nos escuchan demasiado. Mira, la persona de ayer, la chica que llamábamos, le pidieron matrimonio y todo eso.
0: Ay, sí.
2: Karina, recíbelo, por favor.
0: Buenas noches, Tropicana. ¿Quién?
3: Hola, buenas noches, Constanza.
2: Constanza, querida, mi amor.
0: Vea, le paso a caballito.
1: Hola, bonito.
2: Constanza, mi reina hermosa, qué bueno tenerte aquí en Aquí No Me Duermo de Tropicana. ¿Cómo te va? ¿En qué ciudad estás?
3: Estoy en Bogotá.
2: Ay, te tengo aquí cerquita, qué rico. ¿Y con quién vives?
3: Solita, sola.
2: Imagínate, mi amor.
0: Ay.
2: Que yo ando buscando apartamento, no he podido conseguir. ¿Será Constanza que me das posada?
3: Claro, te arriendo media cama.
2: ¡Ay, qué rico! Eso sí, lo único es que yo abrazo más que un pulpo borracho. ¿Sí o no?
3: No, qué peligro.
2: Ah, bueno, sí, mi amor.
3: Claro.
0: Porque Constanza, no se deje, haga el favor.
2: Oye, no, y entre
0: cuidado.
2: Otras cosas, estoy una voz bonita. ¿Por qué te encanta A Que No Me Duermo, ve?
3: Bueno, llevo escuchándolos realmente poco tiempo, pero me llamó mucho la atención todos los temas que hablan. He participado en el programa de hoy, precisamente. Estuve un poquito en contra de Karina, porque de pronto critiqué un poco a las mujeres, o el caso de esta mujer, que no creo que tenga miedo, definitivo, porque yo creo que una mujer cuando sabe lo que quiere, pues simplemente también depende de la edad, ¿no?
2: Sí.
3: Pues ya después que uno pasa a cierta edad, ya uno no tiene por qué tener miedo a qué, ¿no?
0: Sin miedo al éxito.
3: Tiene uno que ser decidido. Sin miedo al éxito, tal cual.
0: Ay, Dios mío. Hey, gracias por escucharnos, de verdad, Constanza. Qué rico tenerte en A Que No Me Duermo. Compártalo, tire la bola por todos lados y bienvenida siempre. Esta es tu casa, ¿listo?
1: Y yo le quiero decir algo.
3: Muchas gracias.
1: Si no quiere con el caballito, aquí está Malumita también.
2: Ah, es verdad, Malumita. Ya me salió competencia, ya me jodió Malumita.
3: No es por nada, pero los hombres costeños son bastante atractivos.
2: Mi amor, lo único...
0: Estoy diciendo eso para que no haya con qué parar.
1: Tienes dos.
2: Y lo único que yo te voy a decir, Constanza, es lo siguiente. Ay. Conmigo, las únicas peleas que vamos a tener va a ser en la cama y de almohada, ¿no? Amor.
0: ¡No! ¿qué haremos?
2: Así que, déjame tu sobre de cabeza y sin casco. Tírame un besito. Tírame un besito para que Karina se ponga celosa, mi amor. ¡Qué rico! Con sabor a patilla, mamacita rica, deliciosa, arena y chocolate con bastante pipe, maní, con centro líquido de menta. Mi amor, un besito, Constanza. Sueña con el caballito, mi amor.
3: Un abrazo para todos.
2: Chao, mamacita deliciosa, no te he probado, pero chao. Se nota. Oye, Karina, ¿viste? Ahí está.
0: Con centro líquido, ¿se le encantan con centro líquido?
2: Sí, con centro líquido de menta, así como para darle un... ¡Qué rico!
0: No,
2: ay,
0: nunca
2: más,
0: yo no.
2: Karina.
0: Controla esa lengua,
2: yo no,
0: mi amor.
2: Yo no puedo controlar mi lengua. La lengua me da plata. Y otras cosas también. No. Amor mío. No. Bueno, nos vamos. Ya volvemos en A Que No Me Duerme de Tropicana, ¿viste?
0: Yo me voy a quedar con ustedes, vengan para que hablemos cositas ricas.
2: Tíreme un besito, tíreme un beso a tu caballo.
0: ¿Para qué si usted le está pidiendo besitos por allá a otra?
2: Ay, Dios mío, qué mujer.

0: seguimos en el que no me duermo de Tropicana, la emisora más bacana, la emisora de los colombianos, Tropicana, Tropicana. Abrazo de grande para todos ustedes en Colombia, la gente que nos sintoniza en Argentina, en la provincia de Mendoza, a la gente que también nos sintoniza por allá, por los lados de República Dominicana, a nuestra gente en Uruguay, en Paraguay, a la gente en Perú, en Bolivia, en Ecuador también. Gracias a todos ustedes, un abrazo. Por supuesto, en Panamá, en Estados Unidos. La gente que nos sintoniza, ¿en dónde más, Karina?
1: En todos lados, caballito, ¿cómo me le fue? Sí, fui al
0: excelente.
1: Baño, no fui al baño.
0: No, no fui al baño, te estaba viendo, te estaba escuchando. Estabas ahí engomada diciendo, ay no, que me la voy a llevar para Panamá, que esto, que lo otro. ¿Para dónde es que te vas a ir?
1: Amor, si fuera por mí me iba para todas las ciudades, para todos los países. O sea, yo tengo un espíritu de viaja, ¿cómo se le dice?
0: De viajera, sí, de mochilera.
1: De viajera y quisiera andarme el mundo, conocer, hablar, comer. Uf, qué rico comer.
0: ¿Comer a quién?
1: No, a quién no exactamente, comer de todo. Hay que probar de todo en este mundo.
0: ¿Y en serio has probado de todo hasta el momento o todavía te faltan muchas cosas?
1: Lo único que yo le digo que no pruebo es cebolla. Y tampoco pruebo los gusanitos esos que se mueven, que ustedes que les tienen que morder primero la cabeza, botarle la cabeza y el
0: gusano. Ah, pues, ¿a ti no te gusta morder la cabeza al gusano?
1: No,
0: ya,
1: no, mi amor.
0: Ya entiendo, ya no, entiendo.
1: Es que son unos gusanos peludos.
0: ¡Ay!
1: Son unos gusanos peludos, de esos peludos malucos que tienen pura grasita por ahí.
0: ¡Ay! ¿Y te da miedito entonces?
1: Me da miedo que eso se me mueva en la boca.
0: Pero bueno, ay. Oye, pero si yo me imagino que ya debes estar acostumbrada, Karina, que las cosas se te muevan en la boca.
1: Estoy hablando de los gusanitos de esos.
0: Obvio.
1: No. Estoy hablando de esos gusanitos malucos, no. No venga a hablar a mí.
0: ¡Ay!
1: No.
0: Dígale a Karina qué otra cosa se le mueve en la boca.
1: Es que esos gusanitos son así, mire, son de ese tamaño.
0: ¿De qué tamaño son?
1: Mi uña es más larga que el gusano.
0: ¿De qué tamaño son, Karina Uribe?
1: Amor, o sea, 2 centímetros mucho, ¿o qué?
0: Demasiado.
1: ¿Qué demasiado? ¿Ese gusano? No, y que eso empieza la boca así.
0: En algunos lados se conoce como chisas.
1: Bueno, esas cositas, esos animalitos. No. A mí no me den de eso. Le pruebo lo que sea. O sea, no. Lo que sea se lo pruebo. Pero a vainita. O que esos grillos o saltamontes, una vez yo lo probé en México. ¡No!
0: ¡Ay! ¿Y qué pasó?
1: Las tales hormigas culonas, no, yo con los grillos, no. Uno siente que como que se le mueve en la boca, como que le... No. Sabía. Ve incluso que...
0: Pero espérese, deje que le mandaron una nota de voz, hombre, cójala suave, espérese.
1: Ay, ahí. No escucho.
2: Buenas noches, caballito. La Karinita. Saludos a Cristina. Desde el sur de Argentina, desde la Patagonia.
1: Yo estuve
0: todas
2: las noches acompañaba a trabajar.
0: Un abrazo desde la Patagonia Argentina, Karina. Frío, ¿qué hace por allá?
1: Tengo fotos en la Patagonia.
0: Mentira, no te creo, mentirosa. Ya vienes tú a chicanear y que fuiste, que no sé.
1: Te lo juro, no voy a chicanear ni a tengo fotos.
0: No sales de Envigado, ahora te vas y que para la Patagonia.
1: No, mi amor, vea, estuve por Bariloche, San Martín de los Andes, pasé hasta Chile, regresé, fui a Buenos Aires. O sea, amores, de locos, la Patagonia. Si usted tiene la oportunidad en su vida de visitar la Patagonia, de visitar Argentina, ¿pa' qué? 10 de 10.
0: Bueno, pues, a esta hora, señoras y señores, en Tropicana, los que van llegando a la sintonía, contarles que pueden enviar su historia, su confesión, su soldado caído, y nosotros aquí los vamos a escuchar ya. 310-206-3302.
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0: Tienes que enviar una nota de voz y luego la palabra, historia, anécdota o confesión para nosotros saber que te estás confesando, que estás contando algo. Al 310-206-3302. Cari, mientras va llegando la nota de voz, pasó algo, creo que aquí en la ciudad de Bogotá. Pasó algo en Bogotá, en el transporte público, y esto viene pasando reiteradamente. Es que una chica denunció que que le hicieron algo, o sea, con respecto
1: que
0: a...
1: la manosearon esos hijuemadres.
0: Sí, la manosearon, Karina. Pero, pero ¿sabes qué es lo más teso? Que la gente no se mete a ayudar. La gente no se mete de pronto a decirle a ese personaje que la está manoseando, morboseando, hey, ¿qué está pasando?
1: Y la pelada lo confrontó.
0: Pero ¿por qué? O sea, Karina, pero la pregunta mía es, ¿por qué somos tan apáticos y como ella no es familiar mía y como eso a mí no me importa, yo no la ayudo, yo no la salvo? ¿Por qué razón, Karina?
1: Y lo primero, porque existe esa vaina, o sea, manes, mujeres y hombres, lo que sea, respeten.
0: Son unos enfermos.
1: De verdad, es como cuando me dicen, es que aquel man se metió con ese niño, por Dios, qué excitante es eso, Dios mío. O sea, no.
0: Le voy a contar lo siguiente. Resulta que una joven, una chica, denunció que fue víctima de un acoso sexual dentro de un bus alimentador en el sector de Castilla, en la localidad de Kennedy, aquí en Bogotá. De manera extraoficial, algunas personas afirmaron que el individuo presuntamente aborda con frecuencia estas rutas para cometer este tipo de conductas. Ahí voy. Si ellos saben que esto ya viene sucediendo, ¿por qué razón? ¿Por qué motivo, razón o circunstancia no ponen en conocimiento, en contexto a las autoridades competentes? Y además, cuando él comienza a hacer este tipo de actos, ¿por qué no lo confrontan, Karina?
1: Vea, tengo el audio de la muchacha en el instante.
6: Señor, ¿me puede dejar de tocar? No me toque la cabeza. Se estaba haciendo acá y me estaba tocando la pierna. No sea un viejo verde asqueroso. ¿Me puede dejar de tocar? Porque voy a subir esto para que todo el mundo se entere que usted es un viejo de asqueroso, ¿yo? Viejo triple. Está calvo de mierda.
1: Ay.
6: Porque aprenda a respetar y no vuelva a tocar a una mujer en su tía, ¿yo? ¿Yo? ¡Puta!
1: O sea, la pelada estaba como que sentada en el... ¿Ese es el Transmilenio?
0: Sí, en un alimentador de Transmilenio.
1: En un alimentador de Castilla, en Bogotá.
0: Es correcto.
1: Y estaba normalita sentada y el man allá tocando, con una mano tocándose y con la otra manoseándola, y le estaba tocando la pierna, la cabeza, o sea, varias cosas, hasta que ella no se aguantó más, sacó el celular, estaba grabando incluso, y dijo lo que aparece en el video.
0: Yo quiero hacer una pregunta y es la siguiente. Si usted ve que a una mujer la están tocando, la están manoseando, la están morboseando, ¿usted se mete en esa situación para tratar de defenderla? ¿O es de las personas que dice, bueno, eso no me corresponde, no me quiero meter en camisa de 11 balas, ese problema no es mío? Y si usted está viendo algo inusual, hace como si nada. No pasó nada, eso no es conmigo y yo sigo mi trayecto, sigo mi camino para donde me dirijo. Tú, Karina, si ves que alguien está manoseando a X persona que no conoces, pero está haciendo algo indebido, ¿te metes a defender o no?
1: Yo me meto a defender y le aseguro que más de una mujer se mete a defender. Si esa otra mujer. Los hombres son más de... No tanto. Los hombres, en ese tipo de casos, yo creo que... Bueno, por lo que he escuchado, no sé qué digan los oyentes, que son un poquito más como que, ay, no, qué susto meternos ahí, o como que no. Aunque hay unos que tienen ya un genio que dice, ¿cómo así, man? Respete. Pero las mujeres sí nos paramos en la raya. Y le digo, pues, o sea, si vemos a otra mujer que le estén haciendo...
0: Pero lo que pasa es que de pronto, a veces, aquellos hombres que no se meten en ese tipo de problemas es porque pensarán que bueno, el problema no es mío, me voy a ganar un problema. Si yo le hago un daño a este personaje, el problema es para mí. ¿Y a mí quién me mandó a meterme ahí? O sea, de pronto ese sería su pensamiento. ¿Le parece si escuchamos nota de voz?
1: De una, ¿qué dicen?
0: 310-206-3302. 310-206-3302. Si ves este tipo de comportamientos, que una mujer la están manoseando, se están sobrepasando con ella. Eres de las personas que increpa a ese abusador, a ese manoseador, o eres de las personas que te quedas de pronto expectante y contigo no es la situación. Tropicana, buenas.
7: ¿Está oyendo algo inusual? No, si están tocando una mujer, hay golpes. Hay golpes porque puede ser la mamá de uno, la sobrina de uno, la prima de uno, una tía de uno, una amiga de uno. Eso no se deja pasar. Si están manoseando, si están sobrepasando, hay golpes. Golpes hasta que se canse uno.
0: Más oyentes.
1: Increíble.
0: Tropicana, hola, muy buenas noches.
8: Caballito, lo que pasa es que en Bogotá son egoístas. Hermano, nosotros los costeños, aquí vemos que eso está pasando y podemos buena trompada. Aquí vemos que te están atracando y correteamos en más 500 motos detrás de ratero. Vamos a cascarlo, vamos a darle duro. En Bogotá te atracan, la persona está al lado y cada quien con su problema. Experiencia vivida, mi hermano, no es igual los costeños. Los costeños somos duros, usted lo sabe, mi hermano.
0: ¿Será verdad eso que aquí la gente de pronto no es empática con las personas que de pronto mejor están necesitando eso, necesitando ese tipo de ayudas? ¿Qué opinas?
1: Yo quisiera escuchar a una persona de Bogotá.
0: No, pero no, yo creo que aquí sí.
1: Yo quisiera escuchar a una persona de Bogotá porque yo siento que es donde han salido más casos de...
0: Es cierto, es verdad. Y esto en Transmilenio...
1: Acá en el metro, mucho, pasa mucho.
0: Pero es en el transporte público cuando va demasiado lleno, que hay gente que se aprovecha, van con los pasamanos y se pandean hacia adelante para tratar de tocarle las nalgas. Pero ¿será que aquí la gente en Bogotá no es empática con ese tipo de cosas? Yo sí quiero escucharlos, Tropicana. Hola, Tropicana. Hola. No, nada, no se pudo, no se escucha muy bien. Tropicana.
9: Bueno, no, les digo una cosa. En mi casa no hay sino viejas y hay que me las toquen. A tropeles que he casado y tropeles en que me he metido por hacerlas respetar. Creo que esas personas que acosan a las mujeres son las ratas más despreciables que existen en el mundo. Enfermos mentales. No merecen sino que estén encerrados por allá.
0: Malumi, ¿te ibas a decir algo?
10: Sí, caballito, pues que lastimosamente y realmente esas personas que tienden a hacer esos actos Ya eso tiene una enfermedad, están mal de la cabeza y tampoco para que alguien se levante a pegarles enseguida, pero sí a confrontarlos y llevarlos ante las autoridades y que sean ellos ya los que...
0: ¿Y qué tal si de pronto esa persona se vaya también a defender porque tú les reclames y te salga con un cuchillo, arma?
10: Esa es la cuestión y por eso es que muchas personas evitan tomar acción porque no saben qué puede pasar, pero... Hombre, son situaciones difíciles que la reacción de cada uno igual es diferente. Claro. Puede haber uno que se mande y salga mal o que salga en defensa de la chica pues de buena manera.
0: Entonces, en definitiva, tú dices que es difícil. De pronto depende de la situación.
10: Sí, de la situación, del contexto. Pero igual, como Karina también siempre menciona, es importante buscar a seguridad, a la policía, que nosotros no tenemos esa... No nos corresponde solucionar esos problemas, para eso están las autoridades.
1: Y llame de una, marque de una, no lo dejen volar.
10: No lo dejen salir, exacto.
1: No le peguen, está bien, no le peguen, pero no lo dejen volar, que acepte las cosas.
0: Pero es que...
1: ahí es donde me da rabia, porque entonces, si permitimos una de esas...
0: ¿Qué te da rabia? Que le peguen, que le den su paloterapia.
1: No me da rabia que le peguen, sino que ahí se puede pues embalar uno, ¿cierto? Como un ser humano X cualquiera se puede embalar por estar dando paloterapia o por estar entonces como cobrando justicia propia. Entonces les digo, no, enciérrenlo, déjenlo ahí, que no vaya a volar mientras lleguen las autoridades.
0: Hay que darle masajitos para al que dé papaya, hay que darle masajitos, paloterapia.
11: Hola, Tropicana, muy buenas noches. Pues vea, en un caso de esos, uno la piensa. ¿Por qué? No tanto pues por lo que uno no sea capaz de defenderse o hacer algo, sino por la justicia. Como dice Caballito ahí, después tú nos metí en un berraco problema, pues a veces sin necesidad, porque es que la justicia no va a llevar la razón a uno, que es que si usted está defendiendo a la muchacha, que el otro le estaba haciendo esto y esto, sino que entonces si uno hiere el otro, te ya va a decir que es que uno lesiones personales, que esto y que lo otro, y vamos a un problema judicial. Como dice, meterse en un problema ahí es muy duro y todo, uno de pronto no me ha tocado, pero es muy duro uno en un caso de esos, por la justicia. Es que la justicia no es fácil.
0: Más oyentes. 310-206-3302, que no me duermo, de Tropicana. A ver qué opinan los oyentes.
12: Hola, Tropicana, buenas noches desde Chía, Cundinamarca. Yo soy Audrey, y mi fan, fans número uno, de ti, mi reina hermosa, Karina, y que vivan las mujeres.
0: ¡Ay, Karina!
1: Un besito, mi amor, gracias por escucharnos. ¡Qué lindo!
0: ¡Qué bonita, ¿no? En Chía, Cundinamarca, Tropicana.
13: No, a mí me llegan a salir con esa, un man de esos, y yo llegué por ahí al lado de mi hermana o mi señora o un familiar mujer. Eso es mucha la mano que le doy yo. Y si me deja, le doy hasta el cuchillo.
0: Vea, los que van llegando a la sintonía de Tropicana y no saben por dónde va Tabla, vamos a ponerlos en contexto. Cari, ¿qué fue lo que pasó aquí en Bogotá, en el SITP, si no estoy mal?
1: ¿Qué pasó? Estaban en un bus, transporte público.
0: En un articulado.
1: Sector, exacto, un articulado de Castilla, en Bogotá. Y había un hombre, un señor de características calvo, él.
0: ¿Cómo que calvo? No, que sufre de alopecia, por favor, Karina, no te metas con los calvos.
1: Característica, es un calvo que estaba al lado de ella.
0: Dios mío, padre.
1: Ay, un señor que sufre de alopecia, estaba al lado, no, al grano, como nos gusta, como queremos decirlo. Había un señor, y lo llamo así porque no se merece decirle más porque estaba...
0: ¡Calvo, per!
1: Ya, déjalo. Mi amor, es que me hacen la rabia también. Estaba el man sentado ahí, normal, en el bus, y coge con la otra mano y empieza a sobarle las piernas a la peladita, y el cabello, y la cabeza, y a tales. No, que respete. La peladita lo enfrentó, le dijo, vea, es que usted es un ingüetantas, es que respete. La gente, yo vi que se quedó como callada, calmada. Pero ella sí se levantó, y para que respete, eso es para que respete, y lo va a publicar en redes sociales, tales y pascuales. Las mujeres se respetan, amores.
0: Y entonces la pregunta del millón es, si en dado caso te das cuenta de una situación así, tal cual, parecida, si te das cuenta de este acto, ¿tú intervienes o te quedas quieto, juicioso? ¿Tú haces como que no es contigo y que ella se arregle como pueda? ¿Qué harías tú? ¿Cómo reaccionarías? Tropicana, buenas.
14: Tropicana, la más bacana, bacanísima, sí, claro, hay que defenderlas, pero bueno, caballito no quiso escuchar mi historia, y la historia es casi basada en eso. Lo que pasa es que hoy en día las mujeres les falta un poco más de autoestima, y bueno, madre, pasan muchos casos, vea, no quiero ser indiferente con ese tema, obvio, yo las defendería, pero soy trope amarillito y han pasado acá unas cosas, hombre. A la vez pasada les conté las del brasier, se le quitan a uno los brasieres, que chúpemelas, que no sé qué. Que ella también, una chica ahí de San Andresito, la 38. Ay, pero usted no ve este bizcocho que carga acá, que no sé qué. Entonces, como uno no es morboso, como uno es callado, entonces también. Es que
1: Virgen
14: Santa, la sociedad, terrible. Y la autoestima de la mujer está muy berraca, está muy por debajo. Entonces hay que ver también ese tema. Gracias, Tropicana.
0: Listo, papá. Un abrazo. Ahí están los oyentes, Cari. Al 310-206-3302, ¿qué cantidad de notas de voz están enviando nuestra gente? 11:27 minutos en Tropicana.
15: Tropicana, muy buenas noches.
1: Buenas.
15: Pues, hombre, hablo desde acá, desde la ciudad de Pérez.
1: ¿Cómo?
0: Callito. Ah, ok.
1: Úndamelo otra vez.
0: No, ya se le acabó. Como que lo mandó corto. Estamos barro de presupuesto, ay. Tropicana.
16: Tropicana, buenas noches. Eso de que... los rolos somos antipáticos y que no hacemos nada y no sé qué, eso es mentira. Pasa que acá en Bogotá todos los días uno tiene que vivir con la inseguridad y las mujeres tienen que vivir con el acoso en todo lugar y todo. Pero en más de una ocasión se ha visto como incluso dentro de las mismas estaciones de Transmilenio, dentro de los mismos Transmilenios, los agarran, llaman la policía o los totasean, bueno, en fin. Alguien que no sea de Bogotá y venga, o que no conozca Bogotá y venga a hablar mal de nosotros, y es como ilógico un poco.
0: Bueno, también tiene razón, porque tiene no se puede también. No se puede generalizar una
1: decía,
0: cultura,
1: no
0: se puede generalizar.
1: No solamente en Bogotá, o sea, acá en Medellín, en el metro, amores, en el metro de Medellín se ve increíblemente, o sea, es demasiado. Claro, como solamente hay línea de sillas a un lado y al otro lado, toda la parte del pasillo la gente es agarrada.
0: Pero, los paisas sí se meten a defender a las chicas o también hacen caso omiso a esa situación.
1: Aquí sí se meten en la... O sea, aquí sí se meten...
0: O sea, la gente allá sí... Los encara y les dice, ay, entonces, ¿cuál es la situación que está pasando aquí?
1: Y también, y pelean, sí. En Cali vi también como una situación similar, no sé, fue hace por ahí 3 meses. Estaban en un concierto y aprovechaban el tumulto al ingresar al concierto para...
0: ¿Alguna vez a ti te han no sé, has sentido que se han propasado en algún concierto?
1: Le digo,
0: algún...
1: pues, donde se me acerquen, o sea, yo soy de las que, vea, yo soy de las que me meto con la gente, empiezo a chacotear, que tomo aquí, que vea, que saludo,
0: ¿qué es chacotear?
1: Que esto, que lo otro. Chacotear es como brinconear, como voy y me meto en el grupo de parche de ellos, pues, ¿cierto? A bailar, a brincar.
0: O sea, tal, mejor di que tú vas y gozas con ellos, porque chacotear se me hace difícil.
1: Bueno, me voy a gozar con ellos.
0: Esos términos de viejo, y... Dios mío.
1: Y yo digo, hasta bailo reggaetón y tal, ¿es cierto?
0: Ah, no, a ti te gusta que te que se recuesten
1: no.
0: Y ti.
1: No, venga. Pero cuando ya usted ve al man que es con cara, primero, de pervertido. Al otro que es mirando así abajo, para arriba abajo, y empieza con la lengua y así tal. Uy, esto es hijo de madre, eso sí me da una rabia. O ahora los que empiezan a gritarle cosas a uno cuando pasa por algún lado. Ah, María, mi amor, tal cosa. Yo le digo a este... ¿Qué? Venga, pues, venga, que es muy berraco entonces, venga. ¿Ah? Un hombre, cuando le grite a usted una cosa y usted le responda, el man se esconde porque tiene más pena que usted.
0: Tropicana.
17: Tropicana, a que no me duermo, aunque ya me está dando sueño. Caballis.
0: Mi hermano.
17: Más caballis.
1: Ay, caballis.
0: Todo bien, papi.
17: Carinita, un besito donde nunca le llega el sol, Carinita.
1: En esas de la oreja.
17: Y en el tema, ¿qué haría? Primero, miraría la situación. Miraría cómo se comporta la pelada. Porque hay peladas son jodidas, hay peladas que reaccionan. Hay peladas que no necesitan de que las defiendan. ¿Sí me entiende? Pero si la pelada se mira atemorizada, que no reacciona, ahí sí yo me metería a defenderla. ¿Sí me entiende? Pero si la pelada es jodida, mejor dicho, yo me meto y nos da a los dos. Ajá, al acosador y a mí, por metido. Eso haría.
0: Buenas noches. Buenas noches. ¿Qué iba a decir, compadre? Dígalo.
10: Hay veces, no sé si de pronto tú o Karina, pues, han pasado por eso. Así como dice el señor, uno está viendo la situación.
0: Ajá.
10: Y sin intervenir tal vez de manera tan agresiva, puede que tú de pronto le digas al tipo como, hey, permiso, voy para acá, algo así. Y ahí también el tipo deja de hacer
1: desvías,
10: cosas.
1: Sin
10: necesidad tampoco de entrar con violencia y tal. Pero uno viendo la situación, como dice él, también puede hacer algo y también intervenir de una manera de pronto un poquito más prudente. Aunque sea un caso pues tan maluco, ¿no?
0: Sí, total. Demasiado. Tropical.
18: No, caballito, Karina.
1: Hola.
18: Esas son cosas de que no es que no sea un problema que no le corresponda a uno. Es un deber social uno meterse en una cosa de esa, porque yo tengo una hija de 18 años. A mí no me gustaría que un cochino de eso estuviera metiéndole mano, tocándola, como si es que fuese que no. Yo no permitiría eso. Y si lo veo en la calle, ok, no los golpes. Pero si trato de parar el trote, y si no hay que quieto, pues un costadero para que, un costillero para doblarlo, para que se quede quieto hasta que llegue la policía. Pero no hay que pensar que hay gente que ve eso y lo que hace es grabar y hacer comentarios que no van al caso, y son cosas que a los que hay que prestar atención, porque nadie tiene derecho a tocar a nadie, siendo hombre, siendo mujer, nadie. Todo el mundo merece respeto. Pero si yo lo veo, yo sí le paro el trote, y si le ponen con muchas payasadas, un costillero para volarlo. Y espera que llegue la gente que le corresponde tratar el caso.
1: Muchachos, hay mujeres también que pueden hacer ese tipo de acoso. Y los hombres, por ejemplo, ¿cómo lo identificarían?
0: Mira, cuando... Es que esto es tan complejo y a veces no me gustaría hablar de esto.
10: A mí me lo han hecho.
0: Porque de pronto también se vaya a prestar para malos entendidos.
1: A Malumita yo sí lo acoso. A Malumita yo sí lo acoso.
0: Mira, cuando las mujeres de pronto te agarran de la barbilla, las tetillas o de pronto también tu cuestión ahí abajo, tu órgano reproductor, tú te ríes. Pero tú lo dices, me está acosando.
10: Depende. A mí me han hecho cosas así bien a mujeres.
0: ¿Y cuál fue tu reacción? ¿La denunciaste? ¿O hablaste con ella? ¿Me haces el favor y no me hagas esta vaina? O sea,
1: Malumita, yo sí te acoso.
10: Acóseme.
1: Ay, ¿viste?
10: No, pues...

0: sorprenderte por lo que te están haciendo. Obviamente yo no me voy a poner a gritarle ni a decirle nada a la señora o a la mujer, pero si pasa, los hombres también nos hacen eso. Me han cogido las nalgas.
1: Por eso, pero has denunciado, has hablado. Adelante. ¿O qué?
2: En el metro yo le cogería las nalgas hacia Malumita. Ay, perdón.
0: ¿Viste? Y en la calle me las han cogido también. O sea, pero son pasadas
1: sí,
0: también.
1: Pero no pasa
0: y
1: nada.
0: El problema, caballo, es que ellas no lo hacen como lo hace un hombre. El hombre lo hace más bien escondido, así como enfermo.
1: Ellas sí lo hacen.
0: Las mujeres lo hacen como broma.
1: Sí.
0: ¿Me entiendes? Y lo hacen y se ríen.
2: Malumita, muéstrame las tuyas, a ver, yo te acoso aquí en al aire.
0: Ahorita que se acabe el programa, te
1: Cari, ¿tú me acusarías con los directivos de Caracol si en algún momento yo te cogí?
2: sí.
1: No, sea seria, Karina.
2: Te acusaría.
1: Ay, Dios mío.
3: Yo, caballito, unas noches para allá, unos días para acá en Londres, papá, Karinita, mamacita, ay. A boquita, al labio, mi amor. Papi, no, fue una persona acá, esto, yo me meto, papi. Yo voy a tener hija, yo tengo hermana, yo tengo sobrina, la chimba.
2: Ay.
3: Soy de Cali, papi, pero vivo acá en Londres ya casi 3 añitos. Acá son las 5:30 de la mañana, negrito, camellando desde las 3.
1: Qué bacano.
3: Y conectados con Tropicana, la más bacana.
1: Bacano.
3: Saluditos de por acá, desde la distancia.
1: Mi hermano, en Londres, un abrazo firme. Siempre que un colombiano se encuentra en Londres camellando, echando pa'lante, esos son los colombianos que nos representan. Porque nosotros somos un pueblo, una raza pujante, trabajadora. Y lo más importante es que esos colombianos que dejan el nombre del país adelante, Karina, cuando ya vienen a nuestro país, entran por la puerta adelante. Entran como tiene que ser. Por eso,
2: yo creo que un colombiano queda bien en todos lados. O sea.
1: Claro que sí. Es importante eso, Karina. Entonces, la gente que está en cualquier lugar del mundo.
2: Perdón.
1: De pronto esté así.
2: Los únicos que no quedaron bien fueron los de ayer. Mierda, en Canadá.
1: Mira. No, yo sí le voy a decir esto a los colombianos. Si usted es un colombiano y está ganándose la vida en cualquier parte del mundo y de pronto le está pasando difícil, no porque le esté pasando difícil va a comenzar a ser torcidos. Jamás y nunca. Entre por la puerta de adelante y salga por la puerta de adelante. Ya sabe, a colombiano que se respete es guerrero pujante y nunca se rinde. Tropicana, dígalo de una.
3: Yo, caballito, unas noches para allá, unos días para acá en Londres.
1: Ah, no, ya. No se preocupe.
2: A yo le encanta repetir.
1: A mí me encanta repetir contigo también.
4: Mis muchachos, no. De todas maneras, la muchacha apenas sintió el primer toque, ella debió de haberse defendido. De igual forma, el hombre, nosotros los hombres no pasamos una cosa de esas, defendemos a la mujer. Eso que en Barranquilla, que en la costa, que en Cali, que en Bogotá, que son más huevudos, no. Eso hay que defender a la mujer y hay que defender la niñez en cuanto al abuso. De igual forma, hay que saber cómo defenderle, no tratar de golpear mucho a la persona, porque entonces ya se mete en un problema, pero sí se puede hacer una fuerza someterlo, se puede someter a la persona y entregarlo a la justicia. De igual forma, a la policía, de igual forma, la muchacha tiene que seguir el procedimiento judicial de demanda, y ahí es donde, cuando ya no sigue el procedimiento, entonces ahí es donde se pierde la cosa. Pero de igual forma, escuchando el programa, ya las muchachas ya saben qué tienen que hacer, defenderse. Solas, defenderse, apenas sienten el primer toque, al mismo punto, tenga, marica, tenga, mándeselo.
2: Venga.
4: Que van a ganar siempre en cuanto a un toque de un abusador. Muchachos, muchas gracias por todo.
1: Eso, mi hermanito, un abrazo, gracias. ¿Qué pasó, mamá?
2: Que venden, por ejemplo, en varios lugares de acá en Medellín,
1: mira lo que te dicen aquí, que Karina, desde que salió del closet tiene muchas fans. Ella se llama, eso se llama falta de empatía.
2: Pero yo no he salido de ningún closet.
1: Sí saliste del closet.
2: No importa, saluda para todas las niñas lindas, carajo.
4: Tropicana, lo más bacana, bacanísima. Me pasó algo tenebroso la semana antepasada. Vea, la chica se quitó los brasieres y que le chupara las ticas. Imagínense, loca esta hijo de madre. Eso es tenebroso, porque qué tal uno chupa y se quede dormido.
2: Caballito, que acá en Medellín venden unos llaveritos que son como con el código morado, creo que es de, obviamente, de esto.
5: del abuso.
1: Sí.
5: Y

0: el llaverito trae un aerosol de esos como para los ojos, para que usted chale.
1: Sí.
0: Siga jodiendo. Tiene el aparatico que encalambra, el taser.
1: Ajá.
0: Sí.
1: ¿Qué aparatico que encalambra?
0: Sí, tiene un cuchillito también. Y usted lo lleva. Y un labial. Y un labial. Y eso le ayuda a usted a defenderse. Si toca, le doy su encalambrón, mi amor.
1: Bueno, vea pues. Eso me gusta, Tropicana, otro. A ver.
2: Bueno, buenas noches, caballito, pues, y Karina. Pues aquí en Barranquilla actuamos nosotros de otra manera. Allá en Bogotá el cachaco es muy insípido. Allá ey, nadie defiende a nadie.
1: ¿Y cómo hacía?
2: Aquí, imagínate eso, aquí en un bus, en un sobús, aquí en Barranquilla, caballito. O sea, imagínatelo cómo le vaya a ese man. Paloterapia corrida.
1: Bueno, ahí están los oyentes de Tropicana, la más bacana, 11:40 minutos. Cari, tienes 10 minutos para convencer a los oyentes a que te llamen. Vamos a terminar este programa como tiene que ser, con el ánimo arriba.
0: Vamos a hacer llamaditas a los oyentes y
1: que los oyentes te llamen.
0: Sí. Y vamos a hacer consultas a esta hora.
1: Ok. Tienes 10 minuticos para finalizar. ¿A qué número me duermo hoy miércoles, ombligo de semana? Dicen que el ombligo para abajo yendo lo más rico, Karina.
0: ¿A qué número me van a marcar? Cojan el teléfono, el celular. Van a poner 601, que es el indicativo. 348-7601.
1: No. ¿Qué cuál? Tres, ah, sí. 601.
0: No me va a enredar, Puse el indicativo 601.
1: Ajá.
0: Y ahí es 348-7601. ¿O no lo dije bien?
1: Muy bien.
0: Entonces,
1: muy bien. El que estaba equivocado era yo.
0: Los hombres siempre ven un error. Siempre.
1: Bueno, en este momento pueden ya marcar para que hablen con Karina y, por supuesto, conmigo, en la que no me duermo de Tropicana. Tiene que decirnos cómo es su nombre, de dónde nos está viendo o de dónde nos está llamando.
0: Listo. Oh, pues, repórtense. Bueno, les voy a hacer, mientras, el quiz a Malumita y a...
1: Ajá, dale pues.
0: Caballito.
3: ¿Quiz de qué? No estudié.
0: El quiz. Este es el quiz de...
1: Pero, espérate, primero recibe este oyente, dale.
0: Ay, hola, Tropicana.
1: Dale.
0: Tropicana.
4: Tropicana. ¿Cómo está?
0: ¿Qué más? ¿Con quién hablo?
4: Con Julián.
0: ¿Julián?
1: Ah, tu oyente es fiel.
0: Julián es fiel.
4: Ey, hombre.
0: Ey, Julián. Cuente a ver, ¿hoy dónde anda?
4: No, ya casi que me duermo. Ya.
0: Ah, bueno. Bueno, mi amor, un besito, pues. Juicio.
1: Eso.
4: Ah, bueno, mil bendiciones. Gracias.
1: Eso, pues. Otro oyente de una. Esto es rapidito. Dale, Karina.
0: Oli, Tropicana.
1: Nada.
0: Es un avión.
1: Dale, de una.
0: Tropicana, buenas.
5: Buenas.
0: Mi amor, bájele un tris al radio. ¿Cómo estás, querido?
5: Ya le bajé. ¿Tiene voz?
0: ¿A quién?
5: No se ponga a averiguar esas cosas.
0: Ay, no se ría. Ey, amor, ¿qué más pues? ¿Dónde anda? ¿En qué ciudad?
5: Medellín.
0: ¡Desde Medellín! ¡Esto! Medellín, eterna primavera. Mi amor, ¿ya listo la florecita?
5: Más o menos.
0: Bueno, vaya.
5: Ya estoy que paso por...
0: ¿Ya está qué?
5: Por las palmas y las recojo.
0: Ay, amor, hágale pues, salga, me pita, listo. Florecita, que ya se viene casi la Feria de las Flores, entonces, amor, muchas cositas para que hagamos juntos, listo, ojo pues.
1: Más oyentes, a ver, 601-348-7601, llame de una, hable con nosotros, díganos dónde nos está viendo, dónde nos está escuchando, en A Que No Me Duermo de Tropicana. Llegó el momento para que usted le eche los perros a Karina o también las chicas al caballito. 11:43 en A Que No Me Duermo de Tropicana. ¿Cuál es el test, Cari?
0: Ya sabe, ojo. ¿Ya le hago el test a usted y a Malumita?
1: Sí.
0: Es el test de la ropa.
1: Dale, de una. Ya vienes tú con tu vaina de ayer. Ayer quedó con su cuento.
0: ¿Pero que con cuál cuento?
1: No te voy a dejar hacer test y en este momento me recibes a este oyente, por
0: pero
1: favor.
0: Pero oigan, pues...
1: Recibes oyente. ¿Qué? Ajá, recibo.
6: Buenas noches.
0: Eco.
1: Buenas noches, mi hermano. ¿Cómo es tu nombre?
3: Mi nombre es Luis.
1: Lucho.
0: Luis, baja Emilio Untriz al radio, mi amor.
1: Lucho, ¿de dónde nos estás escuchando? ¿De dónde nos estás escuchando?
3: Papi, ¿te acuerdas la vez que de la 80 y 90 y pico que te dije, Luis, del taxi? Barranquilla, la de ella.
1: ¡Epa! Desde Barranquilla, o sea, Cari.
0: Le dijo acá, le dijo.
3: ¿Te acuerdas que te dije? Te dije que Karina era mía, iba a ser para mí. Bueno.
1: Bueno,
3: esa es la claridad que necesito en este, ella es la claridad que necesito en esta oscuridad.
1: Bueno, dale.
0: Mi amor, en esa oscuridad. ¿Y en qué vas en el
3: Sí, estoy trabajando.
0: Está trabajando.
3: Y los escucho todas las noches.
1: Esa amor, vaina.
0: ¿Y hoy tomaste agüita?
3: No, quiero tomar un poquito de leche pecho.
1: Uy, ¿cómo? Leche pecho.
0: Más bien mantenga un tarrito con agüita para que se hidrate, que eso deshidrata, ¿o
3: no? Porque el caballito se fue de acá y me dijo que se iba a acercar a ti. Eso es un problema que tiene el caballo conmigo ahí.
1: Papi, ponte pilo, te la preño.
0: No, ojo con eso.
3: No,
0: ya tú sabes.
1: Papi, yo que parezco un palo de papaya.
3: No, pero dejaste un niño acá, caballo.
1: Ah, por eso no, pero ya. Eso no tiene nada que ver.
0: En estos días voy a Barranquilla para que me des una vueltica en tu taxi.
3: Bueno, excelente. No te vas a arrepentir.
1: Listo, pa, un abrazo. Firme. Más oyentes. 601-348-7601. Llame de una en la que no me duermo de Tropicana. ¿Dónde está? ¿Con quién está? Cuéntanos. Y vamos a hacer el test. No, mentira,
0: el test.
1: No. No te voy a dejar porque los oyentes están llamando. Los oyentes quieren hablar con nosotros.
0: No.
1: Bueno, ¿qué es más
0: no.
1: importante? ¿El test o los oyentes?
0: El test porque yo quiero saber hoy ustedes qué
1: traen. Ah, ok. O sea que los oyentes no son importantes.
0: No, también, pero es que el test...
1: No, yo te hice una pregunta. ¿El test o los oyentes?
0: Bueno, también le voy a hacer el test a los oyentes.
1: Bueno, ya, llamen de una. 601-348-7601. ¿Cuál es el test, Karina? Vamos a darle gusto, Ale. ¿Cuál es el test?
0: Primero quiero saber, ¿hoy de qué color llevaron?
1: Tropicana, buenas noches.
6: Aló, muy buenas noches.
0: Buenas,
6: me le da Karina, linda y bella, el caballo, el popular, el fuerte, el único, el inigualable.
1: El boss de boss. En la buena, papi, en la buena. Así es que es. Soltando los poderes, muñeco.
6: Escuchando desde hace como 2 o 3 meses siempre en el programa de ustedes. Y pues contento porque le alegran a uno un rato, le alegran a uno la noche.
1: Qué bacán.
0: Mi amor, me encanta que le arreglemos el
6: Sí, señor.
0: Un abracito. De verdad, gracias por conocerme.
6: Un abrazo, Karina, para ustedes.
0: Mor,
6: bueno, que esté muy bien.
0: El test, Mor.
6: Sí, hágale.
0: ¿Usted hoy de qué color se puso las medias?
6: Negras.
0: Las medias se las puso negras. Ok, ¿y de qué color? ¿Y de qué color se puso la camisa?
6: Azul,
0: ok. Listo, mi amor. Ese era el test completico porque el resto de cosas, caballito, no las puedes saber. Listo. Más adelante te preguntaré otras cositas. Bueno, un besito, mi amor. Cuídate un montón. Listo.
6: Bueno, muchísimas gracias. Un abrazo para todos.
1: Un abrazo, mi hermanito. Gracias. La gente en Estados Unidos súper conectada con Tropicana. Qué chévere, ¿ah? Mira, y es primera vez que nos llaman de la Patagonia. En Argentina. Qué bacano. 601-348-7601. Karina, mi amor. Chao. Nos vamos, mamacita hermosa, preciosa. Que sueñe con los angelitos. Chao.
0: ¿De qué color trajeron los calzoncillos?
1: No sé. ¿Dónde,
0: venga, ¿dónde
1: te pueden encontrar, Karina Uribe?
0: Ah, qué fastidioso. En Instagram, TikTok, Facebook, en todos lados, Karina Uribe 28, Karina con K. Vaya, sígame, persígame que yo le respondo. Listo, Karina Uribe 28, para que no se pierda. Y Tropicana Colombia, muy atentos con ustedes. Un besito, los quiero, los adoro, manada de papacitos, manada de mamacitas, lindos, carajo. ¡Mua! Bienvenidos.
1: Chao, mi amor. Malumita, en la buena, papi. Que descanse, mi bro.
7: Gracias, caballito. Un abrazo. Saludos a todos. Mañana nos vemos y nos escuchamos.
1: ¿Que te sigan dónde?
7: Jormejor, el propio Jormejor. No hay otro, solo uno. Jormejor en todas las redes.
1: Y ahí aparezco yo como @caballitocastillo en Instagram, en Facebook. También en TikTok, @caballitocastillo. Un abrazo grande. Gracias por estar. Gracias por tanto, perdón por tan poco, a que no me duermo de lunes a jueves de 8 de la noche y hasta las 12, 4 horas con el mejor swing, el mejor sabor, confesiones, soldado caído, cupido. También, mejor dicho, tenemos una cantidad de historias para ustedes aquí en la emisora más bacana, bacanísima, Tropicana, Colombia. Lo llevamos en el Soncora y viven aquí sin pagar un pesito de arriendo. Hasta mañana, los queremos, chao.
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1: Es la 1 de la mañana. 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
1: Son las 2 de la mañana. 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
1: Son las 3 de la mañana. 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
1: Son las 4 de la mañana. 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
1: Son las 5 de la mañana. 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
1: Son las 6 de la mañana. 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
1: Se cuenta que en una vieja herrería habían dos barras de hierro. Las dos habían sido sacadas de la misma mina. Las dos tenían la misma fuerza y el mismo peso, y casi el mismo destino. Una de ellas fue cuidada por el herrero. Cada cierto tiempo la limpiaba, la mantenía seca, la trabajaba en el fuego y la usaba para hacer herramientas útiles. La otra quedó en el olvido, sí, allá en un rincón del taller. Nadie la golpeó, nadie la partió, nadie la atacó. Simplemente quedó ahí, expuesta a la humedad, al polvo y al abandono. Con el paso del tiempo, la primera barra terminó convertida en una herramienta fuerte, útil, valiosa. La segunda, aunque nadie la tocó, empezó a llenarse de óxido. Por fuera todavía parecía hierro, pero por dentro se estaba debilitando. Un día el herrero quiso levantarla y al hacerlo una parte se quebró en sus manos. No la destruyó el fuego, no la destruyó el martillo, no la destruyó otro metal. La destruyó lo que se formó dentro de ella. Esto me hizo acordar una frase que encontré un día que dice: nadie puede destruir al hierro, pero su propio óxido sí puede hacerlo. Y de la misma manera, nadie puede destruir a una persona tanto como sus propios pensamientos. Y eso es lo que pasa muchas veces con nosotros. A veces pensamos que lo que más daño nos hace es la crítica, la traición, el rechazo, la falta de oportunidades o lo que otros dicen. Pero hay algo que puede ser todavía más peligroso: permitir que por dentro se forme el óxido de los pensamientos equivocados. El ser humano está capacitado para superar traiciones y todo, pero se puede hundir si empieza a creer que nadie más merece su confianza. Podemos atravesar una pérdida, pero nos podemos apagar si empezamos a repetirnos que Dios se olvidó de nosotros. El problema no es siempre lo que nos pasó. Muchas veces el problema es lo que empezamos a creer después de lo que nos pasó. La Biblia dice que sobre todo cuidemos nuestro corazón, porque él determina el rumbo de nuestra vida. Lo decimos con facilidad, lo mencionamos, pero vivirlo es otra cosa. La Biblia dice, cuida tu corazón. No dice, cuida solamente tu casa, tu dinero, tu reputación. No, no. Dice, cuida tu corazón, porque desde adentro decidimos mucho de lo que termina pasando afuera. Y hay pensamientos que son como ese óxido. Al principio parecen pequeños, inofensivos, normales. No voy a poder, ya es tarde para mí. Todos me fallan. Dios no me escucha. Nada va a cambiar. Yo soy así. Así me voy a quedar. Pero cuando esos pensamientos no se confrontan, empiezan a comerse la fe, la paz, la esperanza, la seguridad y hasta la manera que vemos a los demás. Por eso no basta con cambiar de lugares, de trabajo, de ciudad, de compañía. Si no le permitimos a Dios que cambie nuestra manera de pensar, no va a pasar nada. Romanos 12:2 dice: no imiten las conductas ni las costumbres de este mundo. Más bien, dejen que Dios los transforme en personas nuevas, cambiándoles la manera de pensar. Porque Dios no solo quiere cambiar lo que haces, quiere sanar la forma en que piensas. Porque cuando Dios cambia tu mente, también cambia tu manera de ver la vida. El hierro no necesita un enemigo externo para dañarse si por dentro se está oxidando. Y una persona tampoco necesita que todos la destruyan si ella misma se está condenando con sus pensamientos. Por eso hoy la pregunta que te tienes que hacer o nos tenemos que hacer es: ¿qué nos hirió? Y también la pregunta es: ¿qué pensamiento nació en nosotros desde esa herida? Porque una cosa es que alguien te haya fallado y otra cosa es vivir pensando que todo el mundo nos va a fallar. Una cosa es tener un fracaso y otra cosa es pensar que eres un fracasado. Podemos pasar por temporadas difíciles, pero no te convenzas de que tu vida será difícil. No, todo puede cambiar en el nombre de Jesús. Y no permitas que ese óxido de un pensamiento incorrecto destruya lo que Dios todavía quiere levantar en ti. Pidámosle a Dios hoy que limpie nuestra mente, que sane nuestro corazón y que nos ayude a ver la vida como Él la ve. Porque cuando Dios renueva nuestros pensamientos, también empieza a renovar nuestra fuerza, nuestra fe y nuestra esperanza. Recuerda esto: nadie puede destruir lo que Dios sostiene, pero sí debemos cuidar lo que permitimos crecer dentro de nosotros. Señor, en el nombre de Jesús, bendice a la persona que me está escuchando. Limpia sus pensamientos, que no se quede anclado en esa herida, porque el enemigo le tiene atado. Que entienda que hay propósito y vida en el nombre de Jesús. Amén. Te mando un abrazo y que Dios te bendiga. 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

0: arrancando otro día más con la bendición de Papito Dios. Cúcuta, feliz mañana, buenos días, welcome, bienvenidos. Ya son las 6 de la mañana con 17 minutos. Después del mensaje a Papito Dios, nos recargamos de buenas vibras. Este lunes que viene festivo, sí señor, en honor a la Virgen de Chiquinquirá, símbolo de fe y devoción. Este lunes es festivo, sí señor. 6 de la mañana, 17 minutos, todo el equipo listo, preparado para acompañarles. Mi nombre es Iván Barrios, el terrible director de la Más Bacana. Todo el equipo preparado, listo, don Alex Angulo. También está don Bartolo, nuestros periodistas, la compañía de nuestra gerencia, nuestros transmisoristas, todo listo, preparado para iniciar este día de la mano del Rey de Reyes y Señor de Señores.
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0: Mire, atentos porque hoy en el transcurso de la mañana estaremos entregando ya las invitaciones para la Guerra de Minitecas. No se ríe porque es en serio ya, para los que tienen ahí su micro perforado. Yo creo que después de las 9, 10 de la mañana empezaremos a entregar estas invitaciones y solamente lo hace posible la número uno, la Más Bacana.
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0: Recomiéndenos, invite a la gente. Mire, yo me pasé, yo me cambié para Tropicana. Los nuevos oyentes también, la gente que ahora está ahí en compañía de Tropicana, ¿sí o no? 6:18 minutos, a esta hora les acompañamos con toda alegría comenzando ese nuevo día.

0: estaba dando como reflujo. No estoy tomando tanto café ni consumiendo tanto ácido. Poquito para que no se me suba.
1: Y eso, don Bartolo, cuide su salud. Bueno, haga lo que le dijo el médico para que no tenga esas complicaciones que usted está hoy mencionando, ¿no? Oyentes de Tropicana, la gente que está muy activa a esta hora en redes sociales a través de www.tropicanafm.com.co. ¿Cómo es la frase?
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0: Muy fácil la frase, mijo. Hoy vuelven los partidos del Mundial. Hoy vuelven a jugar esos sinvergüenzas, mijo.
1: Sí, señor, hoy vuelven a jugar los muchachos. Nuevamente se estará activando el Tropimundial Bacano. Para contarle a la gente, hoy se preguntan los oyentes de Tropicana, ¿quién juega hoy? ¿Quién bendito juega hoy? Pues hoy hay partidazos de partidazos. Mire, hoy hay uno solo. Ya empiezan los partidos a mermar un poco. Hoy juega a las 3 de la tarde Francia-Marruecos. Partido bueno, ¿no? Francia-Marruecos. Mañana, don Bartolo, sé que le gusta el fútbol, juega España-Bélgica mañana. Y el día sábado juega Noruega-Inglaterra. Noruega-Inglaterra, también otro partidazo, ¿no? Mire, también juega el mismo sábado en los cuartos de final Argentina-Suiza. Ahí está, cuatro partidos emocionantes que arrancan a partir de hoy nuevamente con Francia-Marruecos. Mañana estará jugando España-Bélgica. Y el sábado hay dos partidos. El sábado juega Noruega-Inglaterra y Argentina-Suiza.
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1: Ahí para los amantes del fútbol, para la gente que está conectadita en este momento, que está reportándose a través de www.tropicanafm.com.co. Vamos a iniciar dándole play en las noticias de voz, don Bartolo. Vamos a comenzar de una vez. Para los oyentes que están ahí pegaditos al radio, por favor, invitemos además a que la gente se conecte con nosotros. ¿Me recuerda, por favor, el Tropi WhatsApp de la emisora, por favor? ¿Me recuerda para los oyentes nuevos?
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0: Ahí se lo recordé, mijo, 320. ¿Cómo fue que dijo? Se me olvidó. 320-91-27-897. Acuérdese de la emisora, mijo.
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1: ¿Qué dicen los oyentes, don Bartolo, a esta hora? Muy buenos días.
4: Yo escucho, veo y comparto Tropicana. Don Bartolo está con la Karol G, con el reflujo de la Karol G.
1: No diga eso. Acabo de llegar. Espera, No llegan sino a hablar bobajas, pero es que el cucho se arrecha, no llegan sino a hablar bobajas. ¿Qué dice la gente, los oyentes?
5: Hola. Muy buenos días, yo escucho, veo y comparto Tropicana, la más bacana, bacanísima, desde el barrio San Luis, desde temprano.
1: Muchas gracias, mi vida. Soy 22, hablemos cosas bonitas, cosas positivas, bacanas, diferentes. Tropicana hoy amanece alegre por esto y esto. ¿Listo? Yo creo que el que dice que Karol G y que la Michelle y que la Fufi y que la no sé qué y tal, yo creo que es que se está volteando como la rosca, lo bien. Yo creo que es que está pateando como con las dos piernas y no ha podido salir del closet. ¡Salga sin miedo! Es del clan de Mariconsuelo. A ver qué dicen los oyentes. Hola.
6: Buenos días. Tropicana, papá, cara carísima. Yo escucho, veo, comparto con la churca. Ay, don Bartolo, buenos días. ¿Cómo amanece, bebé?
1: La churca, sí sabemos que la churca es gainaldas. Eso sí lo sabemos. A ver qué nos dicen los oyentes en el WhatsApp. Yo escucho, veo, comparto. Carlos Torres, THZ690 de Cone. Más oyentes, rapidito, ¿qué dicen?
7: Muy buenos días, Tropicana, la más bacana. Yo escucho, comparto Tropicana. Tropicana, una pregunta.
1: A ver, mijo, cuéntenos.
7: Hay una preocupación.
1: Sí, señor.
7: Porque Gustavo Petro está convocando una marcha nacional y una desobediencia civil. Sí. Entonces, ¿sí tenemos presidente electo o no tenemos presidente? Es la pregunta.
1: Pues yo que sepa, ante la ley y ante la Constitución, tenemos un presidente electo que se llama Abelardo de la Espriella, que próximamente va a estar tomando su cargo. Todo no es que porque yo digo, las palabras se las lleva al viento, mi viejo. O sea, hay que hacer las cosas tal y como lo dice la ley, la Constitución. Actualmente, el presidente Gustavo Petro, pero ya más adelante pues estará el gobierno del señor Abelardo de la Espriella, que ayer estuvo aquí en la ciudad de Cúcuta. Las cosas como son. Y después, si llega alguien de derecha, izquierda, centro, el que llegue y es el presidente, pues hay que hacer lo que dice. Si hace las cosas bien el presidente, hay que apoyarlo, ¿no? 6:24 a.m. A ver qué nos dice la gente, los oyentes. Buenos días.
8: Tropicana, Tropicana, la más pagana. Exactamente, Tropicana. La felicidad es hermosa, es muy bonita. Pero no podemos cerrar los ojos, Tropicana. Veolia ya pidió 500 órdenes para cambiar los contadores de La Libertad. Ya comenzaron a robar descaradamente. Los felicito. Felicito al alcalde por ese negocio que hizo tan grande con Veolia.
1: 6:24 a.m. No se preocupe, hoy tendremos en instantes para desmentir si es real o no es real. Hoy tendremos en instantes esos invitados. No se preocupe, es que también como circula y se mueve tanta información falsa en redes sociales, muchas veces se deja que, uy, ahí viene lo que, uy, mire esto, uy, aquí, allá. Ojo con las redes sociales, con el TikTok, con redes. No todo lo que publican por ahí es real, pilas. Y hoy en día con la IA lo pueden publicar usted ahí hasta con la vecina al lado y usted siendo inocente. Hola, buenos días.
9: Buenos días, Iván, don Bartolo. Yo escucho, veo y comparto Tropicana, la más bacana. Que tengamos un excelente día. Que Dios nos bendiga el día de hoy. Y Abelardo es el presidente, sí, señor. Gracias a Dios.
10: Yo escucho, veo y comparto Tropicana. Necesitamos sacar a Veolia. Necesitamos que lo saquen. Está cobrando muy caro. Yo cobro el aseo 50.000. 50.000 y no pasan a barrer.
1: Según lo que hablamos con el gerente de Veolia Aguas del Norte de Santander, nos estaba expresando que son dos cosas muy distintas. Lo del aseo con lo del servicio del agua. De pronto quizás tienen el mismo nombre, pero son dos gerentes muy distintos. Ahora que llegue estaremos conversando con él para que ustedes no se desconecte de la entrevista exclusiva que hoy tendremos aquí en Tropicana.
11: Yo escucho, veo y comparto Tropicana, la más bacana del barrio La Delicia, parte baja. Buenos días.
12: Yo escucho, veo, comparto Tropicana. Muy buenos días.
1: Buenos días.
12: Y aquí el barrio La Ceiba.
1: Sí, señor.
12: Don Bartolo, ¿por qué dejó a mi hermana así como la dejó esta mañana?
0: Hijo, lo que pasa es que no me alcancé a despedir de su hermana, pero me la saluda, amigo Víctor, sí, señor. Estaba con una niñota.
1: ¡Tropicana! 6:26 a.m. Don Bartolito, sus intimidades no nos interesan, por favor. A ver qué dicen los oyentes de Tropicana a esta hora de la mañana en el Tropi WhatsApp. Oyentes de la emisora diferente, hoy hablemos de cosas bacanas. Oiga, desde el barrio Magdalena está don Douglas Ochoa, el presidente de Junta de Acción Comunal. Don Douglas, buenos días, don Douglas. Un abrazo enorme para Douglas. Buenos días, hola.
13: Yo escucho, ve y comparto Tropicana, la más bacana, bacanísima. No, Iván, desconcertado con la decisión de la FIFA de favorecer descaradamente a Argentina. Pusieron 5 árbitros, los 3 principales y en el VAR, argentinos.
1: Esperemos a ver qué pasa de aquí en adelante. De aquí en adelante a ver si la suerte va a estar con Argentina o qué va a pasar. Esperemos. Quedan rivales como Francia, como Noruega, como Inglaterra. Esperar. Como España, 6:27 a.m. Oyentes de Tropicana, los que están ahí pegaditos en este momento, buenos días.
14: Yo escucho, veo y comparto Tropicana. Ivancito, mijo, resulta y pasa que el señor que acaba de hablar, ese es el hermano de Karol G, ese es el hermano de Karol G.
1: 6:28 a.m. Oyentes de... yo creo que también quiere salir de closet y no ha podido, ¿no? 6:28 a.m. Hoy estoy defendiendo a don Bartolo porque me dice el cucho, usted nunca me defiende, mira, hoy no está peleando don Bartolo, dice, no, es que siempre se meten conmigo, se meten con un cuchito, hombre, se meten con un viejo de más de 70 años, cojan oficio, siempre cayéndole el pobre Bartolo, ¿ah? 6:28 a.m, más bien aprovechen ese tiempo para saludar a su esposa, a sus hijos, a la familia, a que nos cuenten cómo está la movilidad, otras cosas. Ay, en el cucho sano, hombre. Tranquilo, don Bartolo, hoy lo veo como achicopalado. Buenos días, ¿qué dicen por ahí?
14: Yo escucho y comparto Tropicana. Oiga, qué bonito ver al alcalde ayer con el ministro del Interior decir firmes por la patria y no fuerza por la paz cuando venía Petro. Creo que ahora sí está en la manada que es el señor alcalde. Y ojo, sí señor, estamos los comunales, ojo con el contrato de Veolia, ojo. Es el único lugar que tiene nuestro querido alcalde. Hay muchas quejas de Veolia y esperemos que las tarifas del agua no cambien y que se arreglen todos esos problemitas de los contadores, que cada 5 años, pues por ley, sí es necesario que los cambien. Es ley que favorece a las empresas de servicios públicos, como la revisión de periódica del gas cada 5 años. Eso sí es de resorte y es constitucional que lo pueden hacer las empresas. Eso sí, sin abusos. Tal vez a los que les llegó la orden de cambiar es que no les han cambiado el contador. Pero sí, vamos a estar pendientes los cucuteños de ese contrato, ese lunar negro en la administración de Acevedo.
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1: 6:30, en fin, para tener contenta a toda la gente, complicada, don Bartolo. Así pavimenten en calles o hagan, a la gente le gusta que la estén robando y le estén haciendo las cosas mal. Pero yo no sé, yo hasta el momento he visto como buenas cosas por parte de Jorge Acevedo referente al tema de pavimentación y otras cosas. Que no es fácil, no crean, no es fácil, pero tampoco ha sido imposible. Miremos las cosas buenas, más bien apoyemos. Bueno, alcalde, ¿con qué vamos a seguir? ¿Con qué vamos a seguir? ¿Qué vamos a arreglar ahora, alcalde? Cuéntenos. Mire, la parte de la cesta también, la zona esa que se limpió, que se evacuó, que pues no es un secreto, ahí consumían y pues al parecer como que también se vendían esas zonas. Y mire, todo eso fue despejado, fue limpiado. También yo exalto lo bueno, también hay que decir lo bueno, las calles que han estado, es que la ciudad lleva años maltratada, vuelta a nada, y bueno, yo no es que esté en contra ni a favor, claro, hay cosas que hay que decirlas y tampoco podemos quedarnos callados, pero también hay que resaltar lo bueno, las buenas obras que se han venido realizando en la ciudad de Cúcuta por parte de la administración en temas de pavimentación. Hay otras administraciones que pasan y ni se sienten, ni se ven. 6:31, ¿qué nos dice la gente, los oyentes de Tropicana? Buenos días.
16: Yo escucho, veo y comparto Tropicana, la más bacana, bacanísima. Buenos días, Ivancito. Buenos días. Y don Bartolo. ¿Sí? Y para Alex Angulo. Esa gente que se mete con don Bartolo no respetan. Don Bartolito debería de bloquear toda esa gente que lo irrespeta. Se merece respeto, mi amor.
17: Sí, señora, ya ando ya tan viejo para que estén jodiendo, ¿no? Yo ya más de 70 años y vienen allá a ponerle uno de loca que no sé qué, que aquí y allá. Pura loca reprimida, mija.
1: 6:32, mire don Bartolo, le cuento que esta hora viene presentada gracias a la gente de Valvoline. ¿Qué me dice don Bartolo?
17: Que salgan del closet, que salgan, que dejen la vuelta.
1: Déjelo ahí, sí. 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Y con la gente de Valvoline, por favor, don Alex Angulo, bienvenido, buenos días. Señor, vamos a iniciar también con el pico y placa para hoy, porque me están preguntando la gente de Valvoline y los oyentes, el pico y placa para hoy. Vamos a arrancar, pico y placa, por favor, don Alex, en esta mañana, buenos días.
18: Hola, feliz mañana, director, feliz mañana, don Bartolo, feliz mañana para todos los oyentes Tropicana que van en la buseta, en el taxi, en el colectivo, que tengan un día realmente maravilloso. Iniciamos con el pico y placa. Pico y placa, terminaciones en 7 y 8. Si su vehículo tiene placa nacional o extranjera, inicia a las 7 de la mañana y va hasta las 8 de la noche en toda la ciudad. Pico y placa, terminaciones en 7 y 8. Si su vehículo está matriculado en el área metropolitana, e inicia de la siguiente manera: 7 de la mañana hasta las 8 y 30 de la mañana, 11 y 30 de la mañana hasta las 2 y 30 de la tarde y 5 y 30 de la tarde hasta las 7 y 30 de la noche. Pico y placa para todos los tropiamarillitos, terminaciones en 1. Inicia a las 7 de la mañana y va hasta las 8 de la noche en toda la ciudad. 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
1: 6:35. Vamos a un pequeño repaso de noticias. A esta hora mucha información. Atención, Cúcuta.
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1: Miren, noticias, le contamos a la gente. Mucha atención. Alcaldes en Norte de Santander brindan respaldo al gobierno electo. Los mandatarios se identifican con la recuperación de la seguridad. Punto principal.
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1: 6:35. Mucha atención. El ejército desmanteló laboratorio del ELN Norte de Santander. El complejo ilegal producía más de 2 toneladas mensuales de clorhidrato de cocaína.
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1: Mira, le contamos a la gente. Mucha atención. 60 mil millones para modernizar el malecón. Mucha atención. 6:36.
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1: Alcaldes destacan el interés del gobierno electo por la región.
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1: En noticias le contamos, mucha atención. ¿Quién es alias Alfred, el jefe del ELN que Abelardo de la Estrella incluso en su ultimátum? El presidente electo dio un mes para que alias Alfred y alias Andrei se sometan a la justicia. Si no, dice ir detrás de ellos.
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1: Miren, noticias le contamos a la gente. Seguridad, infraestructura y recuperación de Venezuela. La agenda del gobierno para Norte de Santander. Alcaldes de la región destacaron el interés del presidente electo por la región, porque empezó por Cúcuta, Norte de Santander.
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1: El comercio teme disminución en ventas por eliminación de Colombia en el Mundial. Ahora se trazan estrategias para mantener a los visitantes en los establecimientos. 6:37.
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1: Le contamos a la gente cómo amaneció Cúcuta en la mesa de trabajo de la emisora más bacana, bacanísima. Y mucha atención, también le contamos a la gente, a los oyentes. 6:37. 6:37 en la mesa de trabajo. En otras noticias, para contarle a la gente, a la comunidad, a los oyentes de Tropicana, mucha atención. Se registra en segundo día de ataques. Estados Unidos dice que haber bombardeado 90 objetivos militares en Irán. Mucha atención.
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1: El llamado de la Procuraduría y Defensoría en medio de la crisis de empalme entre Abelardo de la Estrella y Gustavo Petro.
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1: Mira, le contamos a la gente, mucha atención a la

0: 6:38 en noticias. Mucha atención. Campesinos en el Cesar denuncian que el gobierno entregó tierras sin títulos. Esto dijo la ANT tras una reunión. Ya les cuento qué dijo. Mucha atención.
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0: Abren indagación preliminar contra Galán por presuntas irregularidades en campaña. Les contamos qué responde el alcalde.
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0: En noticia, los delincuentes aprovecharon el partido de la Selección Colombia para cometer robos masivos en un centro comercial. ¿Cómo la ven?
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0: Un incendio también consumió depósito en Bello, Antioquia. Se reportaron varios reportes de la columna de humo. Mucha atención.
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0: Y las afectaciones. 6:39. La corte frena a conjuntos residenciales por prohibir a mascotas en ascensores. Falló, un fallo lo aclara. Mucha atención. Corte frena a conjuntos residenciales por prohibir a mascotas en ascensores.
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0: Un cabecilla criminal se grabó cuando paseó en caravana en moto tras victoria de Colombia.
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0: Transmilenio se pronuncia sobre caso de mujer que murió en estación Venecia. Ya le contamos cuál fue la hipótesis preliminar.
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0: Todo lo que usted necesita para estar muy bien informado. Ya son las 6:40. 6:40 en Tropicana, la más bacana, bacanísima. Y de la Estrella promete recuperar la seguridad y gobernar de la mano de Dios y de los alcaldes de Norte de Santander.
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0: 6:40. 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
0: 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En cómo amaneció, una noticia buena, bacana, dicen los oyentes. Uy, este fin de semana es festivo, ¿cómo así? Claro, que a algunos les gusta, a algunos no, pero dicen que este fin de semana van a poder descansar un poquito más. El dato, este lunes es festivo, concentre Tropicana.
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0: Seis con 6:41. Llega don Herculito. Oiga, más adelante también estará acompañándonos en la mesa de trabajo de Tropicana a Sofondos, nuestros abogados, para hablar de temas de pensión y mucho más. 6:42.

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estamos de vuelta, 7:07 de la mañana. ¿Ya tomó cafecito? Repórtame la sintonía enviando ahí el Tropi WhatsApp. Una fotito ahí de su radio, un videíto. ¿Desde dónde usted nos escucha? Buenos días.

seguimos avanzando, acompañándole 7 de la mañana con 2 minutos. El buen vallenato también te acompaña para que comiences un nuevo día. Aquí está el binomio, 7 con 2 minutos, en la más bacana, bacanísima.

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0: Más adelante estará con nosotros la familia de Asofondos para hablar de temas de pensión. Ya son las 7 de la mañana con 15 minutos, 7:15, la más bacana, bacanísima.
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0: Me voy con Jenny Márquez, nuestra periodista de Caracol Radio, un trabajo increíble. Ayer nuestros periodistas también en el cubrimiento del presidente electo que estuvo visitando la gobernación, la ciudad de Cúcuta. Jenny, bienvenida, buenos días, ¿cómo vas?
2: Hola Iván, muy buenos días, bien, gracias a Dios, recuperándome de esta gripa. Mire que me he dado cuenta que hay mucha gente con gripa, ¿no?
0: Sí, claro, a mí me trató como de dar, pero lo que le digo, mira, ahí le tenía la fórmula.
2: Aquí están las pastillitas.
0: Esas las compró don Bartolo.
2: Ah, bueno, gracias a Dios, una que se le ha notado don Bartolo.
0: Sí. Bueno, ayer hubo trabajo, ayer vino Abelardo de la Esprilla. ¿Qué temas así se tocaron? ¿Qué se dijo? Ayer lo vi por ahí también con Jorge Acevedo, con el gobernador.
2: Bueno, ayer se llevó a cabo esa reunión de empalme regional, la primera de las 32, de los 32 empalmes regionales que va a adelantar el presidente electo. Fue acá en Cúcuta, en norte de Santander. Participaron los 40 alcaldes de todo el departamento. Tan solo 6 tuvieron vocería. Hay que indicar que estos 6, cada uno tuvo un tiempo estipulado para poder hablar, indicarle al presidente electo las necesidades que tiene su municipio y su región. Y pues bueno, ahí se dieron a conocer cómo está en estos momentos el departamento en materia de seguridad, en materia de infraestructura, en materia de salud. También estuvo como tal los personeros también participaron allí teniendo su vocería. O sea, cada sector tiene sus peticiones específicas para el gobierno entrante.
3: Bueno, muy complacidos de haber tenido ayer al presidente electo de los colombianos, Abelardo de la Esprilla. Fue algo muy positivo. Nosotros tenemos la tranquilidad de que va a haber un gobierno que escuche a los gobernadores, que escuche a los alcaldes, que son los que realmente o directamente lidian con las problemáticas de las comunidades. El balance es bastante positivo. Nosotros ayer hablamos de temas regionales importantes para todo el norte de Santander, como la conexión de la doble calzada, la continuidad de la doble calzada entre Bucaramanga y Pamplona, como la conexión a gas de Cúcuta con el resto del país. Los industriales en la ciudad de Cúcuta y su área metropolitana necesitan gas permanente, tema muy importante para nosotros. Otro tema importante fue la seguridad del departamento. El ministro de Defensa actual es un ministro norte santandereano y esperamos resultados positivos en cuanto al blindaje de nuestra ciudad y de nuestro departamento.
4: Usted decía algo importante y es que el presidente con el tema de Venezuela dijo que quería que de pronto esta ciudad o esta zona de frontera ayudara un poco al tema de la reconstrucción.
3: Dentro de los temas importantes tocados por el presidente de la República está la voluntad de ayudar en la reconstrucción de Caracas a través de los batallones de ingenieros de Colombia, poder aportar su granito de arena para reconstruir nuestro hermano país.
4: Hay otro de los temas y es precisamente que usted pidió para esta ciudad y es que no estemos en ese veto, porque entendemos que desde el gobierno norteamericano hay algunas solicitudes para que los ciudadanos de ese país no visiten ciudades como Cúcuta.
3: El gobierno norteamericano recomienda a sus ciudadanos no venir al norte de Santander, al igual que al Cauca. Pero hay un proceso que estamos solicitando al presidente para que a través de Cancillería nos ayuden a sacar a Cúcuta de este veto. Nosotros necesitamos, al igual que en el Cauca, Popayán salió del veto y el Cauca se mantiene, acá podríamos sacar a Cúcuta y que el norte de Santander se mantenga mientras sea necesario. Aunque nosotros estamos haciendo esta gestión, es importante que tengamos el apoyo del gobierno nacional para conseguir que no vengan a Cúcuta. Otra de las cosas importantes que no puedo dejar pasar de contar es que el malecón de entre la redoma del DAS y el puente del Éxito se hizo la gestión con el gobierno nacional y hay toda la voluntad de colocar los recursos para hacer ese tramo del malecón. El hospital de Atalaya fue uno de los puntos que tocamos, que colocamos sobre la mesa y que el gobierno queda comprometido a revisar. Una vez conozcan los recursos con los que llegan, van a hacer el ejercicio de revisar si se puede o no.
2: Pues Iván, ahí escuchábamos a Jorge Acevedo, alcalde de Cúcuta, justamente entregando ese balance de ese encuentro regional que tuvo ayer con el presidente electo de los colombianos, Abelardo de la Espriella. Como bien lo daba a conocer él, hablaron temas de seguridad, hablaron temas de salud, hablaron temas de infraestructura, tema también de turismo, muy importante para nuestra región, y pues bueno, un balance positivo, según lo dio a conocer el mismo mandatario de los cucuteños, después de sostener este diálogo con el actual presidente electo de Colombia y también con parte de su gabinete, quien hizo presencia también acá en la gobernación del norte de Santander.
0: Ya son las 7 de la mañana con 20 minutos. A esta hora las noticias con Jenny Márquez en Tropicana.
2: Le cuento que en medio de esta intervención que tuvo Abelardo de la Espriella en la cúpula Chata, la gobernación del norte de Santander indicó lo siguiente, abro comillas: yo sé que les ha tocado muy difícil durante este periodo, por eso vamos a fortalecer la descentralización. Ya los alcaldes no van a necesitar intermediarios porque van a tener su presidente. Vamos a construir el presupuesto no desde Bogotá, sino desde las regiones. Gracias, alcalde, gracias, gobernador, y firmes por Norte de Santander. Cierro comillas. Pues mucha expectativa generó, Iván, la visita de el actual presidente electo, quien indicó además también en materia de seguridad, dio un ultimátum para cabecillas de las disidencias de las FARC y del ELN, a quienes les indicó que tenían un mes exactamente para entregarse ante las autoridades, sino todo el peso de la ley iba a caer sobre ellos, específicamente contra alias Alfred y alias Andrei, de las disidencias de las FARC y del ELN. Recordemos que ya vamos a cumplir año y medio de este conflicto allí en la región del Catatumbo, que ha dejado más de 110 mil campesinos desplazados.
0: 7:21, no ha sido como muy buena la relación entre Abelardo de la Espriella y Gustavo Petro, no es un secreto, pero tú me decías hace unos minutos mientras hablábamos y antes de comenzar con noticias, ya Petro dice pues estar listo para entregarle el mandato a Abelardo.
2: Sí, lo indicó que el 6 de agosto a medianoche dejaba la casa de Nariño. Recordemos que el 7, todos los 7 de agosto, cada 4 años, se hace el cambio de presidente. Entonces esperamos que este próximo 7 de agosto, que si mi memoria no me falla, creo que es un viernes, llegue el nuevo presidente electo de los colombianos, Abelardo de la Espriella, con todo su gabinete. Ya ha dado a conocer gran parte de ese gabinete. Recordemos que uno de los ministros que está en estos momentos designados, el ministro de Defensa, que tiene un gran reto, sobre todo al ser norte santandereano, que es justamente recuperar la región de El Catatumbo y brindar seguridad a todo el país.
0: 7:22, ¿qué ha pasado con el tema? Y ojalá pues se siga ayudando, y muchas gracias a las personas que de buen corazón lo han hecho a través de entidades como la Cruz Roja, a través del Banco de Alimentos y muchas entidades serias, incluso la gobernación, con la cual también Caracol hizo una gran alianza y se hizo una super donatón. Pero hay algo que ha venido pasando. Usted me estaba contando también algo que se venía reflejando de ayudas, de no por desanimar así a la gente que ha venido ayudando y lo ha hecho de buen corazón, pero incluso algunas ayudas les habían colocado, explícame el caso, un GPS para ver dónde iban a parar esas ayudas, a la cual no llegaron allá a La Guaira. ¿Qué fue lo que pasó, Jenny?
2: Así es, pues le cuento que en redes sociales un alcalde de Panamá dio a conocer que ayudas humanitarias que salieron desde su región, desde Panamá hacia Venezuela, a estas ayudas le colocaron un GPS para ellos poder verificar exactamente a dónde estaban llegando estas ayudas, y oh sorpresa, en medio de esta verificación con este GPS se dieron cuenta que estas ayudas no habían llegado a La Guaira, sino que se habían ido hacia otra región en Venezuela donde no se tenía damnificados por este desastre natural, y pues hizo su video de denuncia en redes sociales donde dio a conocer este caso, explicaba el GPS, dio a conocer cada uno de los detalles, y pues denunciaba que las ayudas de Panamá no habían llegado a los damnificados. Pues para sorpresa de muchos también, Diosdado Cabello, ministro de Venezuela, indicó, o mejor, criticó y rechazó este pronunciamiento de este alcalde de Panamá. Lo llamó miserable al colocarle este tipo de GPS, pero allí pues bueno, se creó esta controversia en redes sociales porque muchas personas que apoyan el chavismo decían, sí, muy miserable el alcalde de Panamá que le haya puesto un GPS a las ayudas, pero muchas más personas que que apoyaban al alcalde de Panamá y llegaban y decían, pero es que si de Panamá la gente está mandando ayudas para las personas damnificadas, ¿por qué no las envían a los damnificados? ¿Por qué las tienen que enviar a otro lugar donde las personas se suponen que no están en medio de esta tragedia natural? Entonces allí mucha controversia se ha generado por este GPS que le pusieron a estas ayudas humanitarias.
0: Pues suena feo decirlo, suena feo, y obviamente uno está con el pueblo, porque no solamente la gente de esos terremotos fueron afectados, hay mucha necesidad. Uh-huh. Y no solamente en Venezuela, aquí nomás, para irnos tan lejos, en Colombia, aquí nomás en nuestras veredas, la gente de los asentamientos, la gente de los estratos bajos que necesita esas ayudas también. Pero bueno, hoy esto es un caso grave. Es el caso de un terremoto, dos terremotos que sacudieron a Venezuela, y estas ayudas, este alcalde, ellos quisieron obrar de buena fe y mirar si realmente las ayudas iban a llegar, a lo cual miraron que pues a través de esos GPS las ayudas de oro fue para otro lado.
2: Se fueron para otro lado, lamentablemente. Además, Iván, hay que indicar que el número de damnificados cada vez crece y crece más. Ya van más de 15 días de esos dos terremotos, más de 3.000 personas que fallecieron. Todavía hay muchas personas desaparecidas, más de 12.000 familias, no personas, familias completas que están en estos momentos damnificados. Cerca de 200 edificios que colapsaron por completo. Entonces, de verdad que fue una tragedia de gran magnitud que despertó en muchos pueblos de América, de Sudamérica, incluso de Europa, ese buen corazón, y se enviaron esas ayudas humanitarias hacia Venezuela. Y pues bueno, en esta oportunidad uno de los alcaldes de Panamá tomó esa decisión de colocar ese GPS, y pues bueno, oh sorpresa, no llegaron las ayudas a donde ellos pensaban que iban a llegar las ayudas.
0: Tremendo, pues así le dañan también el corazón a la gente, a los de los que quieren donar, quieren hacer esas donaciones.
2: Sí.
0: Ay Dios. 7:26 minutos, tenemos noticias a esta hora con Jenny Márquez en Tropicana.
2: Le cuento, Iván, que el ejército desmanteló laboratorios del ELN en Norte de Santander. El complejo ilegal producía más de 2 toneladas mensuales de clorhidrato de cocaína.
0: Sí, señor, hoy también tendremos temperaturas máxima de 31 grados posiblemente durante el transcurso de la mañana y por ahí hasta las 3 de la tarde, según el reporte climatológico. En algunas zonas de la ciudad se estiman lluvias. Vamos a ver qué va a pasar.
2: Anoche trató de llover en Villa del Rosario. No, bueno, donde yo vivo.
0: Llovió. ¿Sí? Llovió, sí, llovió.
2: No, allá cayó una leve lloviznita, así como tipo 8 más o menos, pero no, se fue.
0: Se fue.
2: Se marchó.
0: Sí, sí, 7:27 minutos. Siguiente edición de noticias a las 11:30 de la mañana para que los oyentes estén muy atentos.
2: 11:30 de la mañana en punto. 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
5: Cuando, mija, ¿usted estuvo ayer con el presidente electo?
2: No, estuvo Ana María y estuvo Esmeralda. Yo estuve desde cabina.
5: ¿Cómo es que se dice, mija? ¿Qué pena, electo o electo? ¿Cómo?
2: Electo
0: es otra cosa, no diga eso. 7:28 minutos, me voy con numeritos de la buena suerte a esta hora de la mañana. Muchas gracias a Jenny por estar con nosotros en la mañana de hoy a través de Tropicana. Vámonos con numeritos de Donales a esta hora de la mañana.
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0: Numeritos de la buena suerte en la mañana de hoy a través de Tropicana Donales. Para los oyentes que nos escuchan, vámonos con las loterías más importantes, señor. A esta hora, loterías en Tropicana.
6: Numerito de la suerte en cómo amaneció Cúcuta. Lotería de Manizales 5704, Astroluna 0157 del signo Acuario, Caribeña Noche 9729, Lotería del Valle Mirabe 3329, Sinuano Noche 1476, Lotería del Meta 8006, Cafeterito Noche 9577, Motilón Noche 0423, Fantástica Noche 4444, Culona Noche 2675, Chontico Noche 2967, Paisita Noche 3624, Astrosol 9423 del signo Virgo, Antioquinita Tarde 7581, Dorado Tarde 8063 y Motilón Día 9198. 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

minutos. No olviden que hoy, después de las 9 y 10 de la mañana, estaremos avisando, atentos a la radio, para que cuando nos traigan las entradas, usted venga a reclamarlas. ¿Cuál es el requisito, el tropi requisito? Obviamente, obvio, Bobis. 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Ay, que se me cayó, que no sé qué. No, papi. 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

0: estemos saltando. Yo la verdad, con todo el cariño, yo como el máster y monstruo que es en la... Bueno, monstruo en la... Lo digo de la mejor manera, ¿no? Para nuestro DJ de la Macro Effectus. Pero yo digo, quiero ver, porque años... Y siempre uno ha escuchado de esa miniteca, ¿no? De 3Dimension, la miniteca de Venezuela. Vamos a ver con qué viene, con qué espectáculo, con qué nos sorprende. Que yo sé que, va a ser un encuentro, un face to face de locura. Así que pues váyanse preparando los amantes de esa música. Porque este fin de semana ya no estamos modo mundial, estamos modo guerra de minitecas.
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0: 7:39 minutos. A esta hora saludamos a más oyentes que nos siguen reportando la sintonía en el Tropi WhatsApp a través del 320-9127-897. Mire, les traigo por acá una invitación en la mesa de trabajo de Tropicana, la más bacana. Dice, buenos días, familia Tropicana, el gobernador William Villamizar, la gestora social Cecilia Soler y la Fundación Cardioinfantil extienden la cordial invitación a todos los, vamos a ver, hay una invitación a los periodistas y medios de comunicación para participar en la tercera brigada de diagnóstico de enfermedades renales y hepáticas pediátricas. Mire, para los que quieran ir, ¿dónde va a ser eso, Tropicana? En el Hospital Universitario Erasmo Meoz, en el área de consulta externa, a las 9 de la mañana el viernes, este viernes 10 de julio. Se agradece la presencia, el cubrimiento, donde se llevará a cabo todo esto tan bonito, una tercera brigada de diagnóstico de enfermedades renales y hepáticas pediátricas. ¿Listo? Oyente de Tropicana, dice, desde el barrio San Luis, yo escucho, voy y comparto Tropicana. Tengo por ahí más saluditos de la gente, de los oyentes, ¿qué nos dicen? Hola.
2: Tropicana, Tropicana, muy buenos días. Un servicio social. Me acabo de encontrar una cédula de la señorita Smith Gabriela Bonilla Hurtado. Ajá. Por favor, comunicarse al 313-220-6562.
0: Tengo por ahí más saluditos de los oyentes que me acompañan a esta hora, Tropicana. Saludito desde la carnicería Leomar en Ureña. Dice, para mi cuñada Luz Marixa Durán Cetina y para mi esposo, para Anderson Durán también. Los amo mucho y los quiero mucho. Aquí estoy escuchándolos desde el barrio La Parada. Andreita Wilches dice por acá, como siempre conectadita desde el barrio Pescadero, también me reportan la sintonía. ¿Dónde más? A ver, ¿dónde más? ¿Dónde más se levanta la gente con Tropicana? Se conecta con Tropicana la gente y dice, aquí estamos modo Tropicana en este cuernes. ¿Dónde? ¿Dónde? Escriban el barrio, escriban el barrio ahí. Vamos a ver. Oyentes de Tropicana que están conectados a través de www.tropicanafm.com.co. Escriban, solamente escriban el barrio, por favor, desde La Ermita. Dice, saludemos a la gente en La Ermita. Saludemos a la gente. Estamos modo Tropicana en el barrio Toledo. Saludito desde Pescadero, desde San Antonio. Me están escribiendo los oyentes. ¿Dónde más? A ver, ¿dónde más? Solo escriban desde el barrio Santa Clara. Buenos días. Más reportes de sintonía, yo escucho, voy, comparto Tropicana, el SPZ059, desde el barrio El Contento, Tropicana, en Barrio Nuevo también, tienen un tropi peludito, pero a que le ayuden a que tiene el perrito. Si quieren, envíenos una nota de voz y con gusto, ¿listo? Más oyentes desde el barrio Pinto Salinas, Tropicana desde el barrio Aeropuerto, dice la gente de Deprisa. Desde el barrio El Trigal, Tropicana, buenos días. Desde Santa Ana, buenos días, Tropicana. Un saludito para los tropiconductores en la buseta, en el taxi, buenos días.
3: Yo escucho, voy, por parte de Tropicana. Ivancho, Ivancho, un favorcito. En Ciudad de Tránsito, la dona del aeropuerto está congestionada. Tenemos 10 minutos aquí. No se mueve ni para adelante ni para atrás, por favor.
0: Listo. En Buenavista 2, en Villa del Rosario, en Santa Ana, en el Zulima, para el SPZ-433, dice la Churca, la famosa Churca, reportando sintonía. Desde el barrio Camilo Daza, yo escucho, voy y comparto también sintonía desde el Tropitaxi por las calles, el EYZ-887. Un saludito a esta hora para los oyentes de Tropicana, que están ahí reportándose. ¿Qué me dicen los oyentes? Desde Rubio también, full sintonía. En

El barrio Caño Limón, Tropicana, es del barrio San Martín. Marta dice buenos días en San Luis, en Carlos Ramírez. Desde Palotal, Tropicana, un saludito desde el barrio Chapinero. Más saluditos, dicen en el supermercado Los Solteros en Las Américas. Saluditos a esta hora, yo escucho, voy y comparto desde Virgilio Barco, Tropicana, desde Palotal, desde el barrio Toledo. Y mucho reporte que me llega a esta hora a través del Tropi WhatsApp. 7:44. Seguimos con música y ya regresamos con toda la información. Voy a seguir con Don Diomedes Díaz, el cacique de la Junta. 7:44 y ya volvemos.

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2: Sí, señora, a esta hora 7:52 en Tropicana, la más bacana.
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0: Es un clásico de clásico del maestro Silvio Brito, Tú eres el amor. 8:03 a esta hora de la mañana les acompañamos en Cómo amaneció Cúcuta de Tropicana.
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0: A las 8:03, vamos a hacer el ejercicio que de muy temprano, pues, les había comentado, y sobre todo para aclarar dudas, para despejar dudas, y qué mejor que tener los invitados en la mesa de trabajo de Tropicana hoy jueves 9 de julio del 2026. Tenemos en la cabina de Tropicana, de la emisora diferente que ayuda a los periodistas y a la gente, está con nosotros Fabio Araque, quien es el gerente de Veolia Aguas del Norte. Ya está con nosotros en la mesa de trabajo para tocar temas importantes y sobre todo las confusiones que se han venido registrando, presentando, tanto en redes, lo que les hablaba, no creer en todo lo que se publica por ahí, sino pues de la mano de la persona experta, y qué mejor que sea nuestro gerente para aclarar esas dudas. Vamos a recibir con todo el cariño y respeto del mundo las preguntas que tengan los oyentes de manera respetuosa, como siempre lo decimos en Tropicana. Usted puede llamarnos a través de la línea si hay inquietudes con el tema o confusiones con el tema del aseo también versus el tema del agua, que son dos cosas netamente distintas, pero que las estaremos tocando aquí en la mesa de trabajo. Pues bienvenido, mi gerente, qué chévere tenerlo aquí en la mesa de trabajo de Tropicana. Buenos días.
2: Muy buenos días, muchas gracias de verdad para ti, para todo el equipo de este importante medio, la emisora diferente, como señalas, qué bien. Muy contento de tener la oportunidad de comunicarme o dirigirme a esta audiencia y de mandar este mensaje de saludo inicial. Estamos completando ya nuestro 7º día de operación, lo concluimos el día de ayer. Lo hemos hecho exitosamente, teníamos el propósito de que esta transición fuera imperceptible para los usuarios. Creo que lo estamos logrando de alguna manera, garantizar que no tuviéramos ninguna afectación en la calidad y en la eficiencia, en la prestación del servicio. Y por supuesto ratificar nuestra promesa de valor que Veolia le hace a la ciudad de Cúcuta, donde venimos a modernizar la infraestructura de acueducto y a transitar hacia la excelencia en estos servicios de la mano del cuidado del medio ambiente.
0: Bueno, gerente, vamos a iniciar contándole a Cúcuta Norte de Santander, porque es importante. Usted ahora hace parte de todo este empalme maravilloso, pero la gente quiere saber quién es Fabio Araque, para entrar así como en tú a tú, en familia. ¿Quién es nuestro gerente que ahora pues está ahí llamando de Veolia Aguas del Norte?
2: Bueno, Fabio Araque es un administrador de empresas especializado en administración financiera, con estudios de maestría en desarrollo social, con estudios en desarrollo y emprendimiento de ideas de negocio, y con una experiencia de más de 33 años de trabajo. Estuve en el sector financiero, estuve en el sector público, he sido tesorero general, he sido secretario general de municipios, y también en el sector de los servicios públicos tengo una experiencia de 12 años al frente de diferentes procesos. Y sobre todo tengo muchas ganas de trabajar por la ciudad de Cúcuta, de ofrecerles toda la experticia que Veolia ha construido en el mundo en los últimos 170 años, en momentos trascendentales de la historia de la humanidad, con presencia en los 5 continentes, con más de 56 países en los que operamos, con más de 215 mil colaboradores, ahora ya casi 216 mil con los nuevos que se integran a la familia aquí en Cúcuta, y que estamos al servicio y comprometidos con el desarrollo de esta bonita ciudad.
0: Gerente, hay algo importante, y yo creo que es la duda que tiene Cúcuta y Norte de Santander. Yo quiero comenzar tocando un tema importante que tienen hoy los oyentes de Tropicana: la diferencia entre la parte del aseo y la parte del agua, para no confundir, porque hay gente, uy no, que es que el recibo me va a llegar más caro, que esto se va a mezclar el del aseo con el del agua. ¿Cómo va a ser el manejo? Para explicarle un poco más a la gente de Tropicana, usted me decía, son dos cosas, escucha bien, oyente de Tropicana, netamente diferentes, distintas, tanto el aseo, tienen el mismo nombre, Veolia, como decir Caracol Radio y Caracol Televisión, que son dos cosas, son dos empresas totalmente distintas, pero tienen el mismo nombre. Cuéntenos un poco, gerente.
2: Tal cual, yo creo que lo has explicado muy bien. Somos empresas hermanas, sí, que compartimos el mismo ADN, la misma genética, la misma filosofía. Nuestra misión es renovar el mundo. Nuestro propósito es la transformación ecológica, que es contribuir al progreso de las ciudades, pero cuidando el medio ambiente, conciliando la ecología con la economía. No puede haber desarrollo si no se cuida las fuentes de agua, si no cuidamos los recursos. En eso compartimos esa misma identidad, compartimos esa misma filosofía. Pero somos empresas distintas. Yo soy el gerente general de Veolia Aguas del Norte de Santander y Humberto Posada es el gerente de Veolia Aseo Norte de Santander.
0: Entonces, o sea, toda inquietud, toda queja que la gente distintas. Tenga sobre temas de aseo, debe venir a la empresa de aseo.
2: Sí, nosotros hemos creado una pieza de comunicaciones, sí, una imagen muy corta donde están relacionados los canales de atención tanto de la empresa de agua como de la empresa de aseo.
0: Sí, señor.
2: Y estaremos difundiéndola en ambas compañías de manera que podamos redireccionar a las personas para que puedan acudir a la instancia que corresponde, porque como somos empresas distintas, con personerías jurídicas diferentes, con canales de atención diferentes, entonces tenemos esa independencia de gestión. Además, que nos regimos por marcos regulatorios diferentes. Es diferente el marco regulatorio de agua que el marco regulatorio de aseo y por consiguiente tenemos que, digamos, canalizar adecuadamente las peticiones, solicitudes, quejas o reclamos de los usuarios para que se les pueda dar el trámite adecuado y oportuno.
0: La sede ahí mismo donde estaba anteriormente Aguas Capital, ahí continúa en la avenida Sexta, calle 11, en el edificio San José. Ahí están las oficinas de Veolia Aguas del Norte, para que los oyentes pues lo tengan muy presente. Tema importante, porque también hay que aclararlo, gerente. Todo el chisme hay que acabarlo de raíz. Y hay un tema importante en la mesa de trabajo de Tropicana, y era, no, que es que iban a sacar el personal, que iban a despedir la gente. Usted me dice, eso es netamente falso, por el contrario, hay personal nuevo. Tenemos más de 500 personas contratadas, pero ¿cómo así? Cuéntenos, gerente.
2: Bueno, así como le hicimos una promesa de valor a la ciudad de venir a modernizar y a transitar hacia la excelencia en la gestión de esos servicios, desde nuestra llegada le hemos hecho también una promesa de valor a los colaboradores,
0: sí,
2: de la empresa Aguas Capital, que era la operadora anterior. Y la promesa fue, nosotros no venimos a cercenar el trabajo que ustedes tienen, sino venimos a rescatar el talento local, a aprovechar el talento local y a potencializarlo. Entonces, claro, ¿en qué consiste rescatarlo? Es acogerlo en esta familia de Veolia, manteniendo las mismas condiciones laborales que tenían, respetando su antigüedad, respetando sus condiciones o fueros en materia de salud o en materia de prepensión, manteniendo los beneficios extralegales que las personas tenían, porque así como queremos que la transición sea imperceptible para los usuarios, que no genere ninguna afectación, también queremos que esta transición genere un efecto imperceptible en los colaboradores, en su economía, y eso es lo que hemos garantizado y lo que nos ha permitido que ya hoy 500 personas hayan suscrito contrato con Veolia Aguas del Norte de Santander y asuman conmigo esta responsabilidad de cumplirle la promesa a la ciudad. Y hoy cada una de estas personas está comprometida con esta causa. Son profesionales competentes, diligentes, apasionados, una familia realmente hermosa que ha hecho cosas muy buenas por la ciudad en los últimos 20 años y que hará muchísimas más ahora, potencializadas por Veolia. ¿Y por qué potencializadas? Porque Veolia es una compañía que tiene, como le decía anteriormente, más de 215 mil colaboradores que han trabajado durante los últimos 170 años enfrentando los más grandes desafíos en todo el mundo, de modo que tenemos personas con muchísima experiencia en los problemas que hoy nosotros debemos enfrentar y que van a poder transmitirnos ese conocimiento para evitar cometer errores y transitar de manera eficiente hacia el logro de los resultados que nos hemos propuesto.
0: Bueno, antes de irnos con los invitados en la mesa de trabajo, que es importante escuchar a la gente, a la comunidad, gerente, a esta hora de la mañana hay algo que también quiero aclarar en todo ese gran proceso y empalme, la ilegalidad del proceso, lo que se habla, que no sé qué, que ilegal, que no sé qué, no, hablemos de la transparencia con que se ha llevado todo eso y sobre todo también aclararle a la comunidad todo este proceso, cuéntenos.
2: Es un tema, verdad, que creo que es lo principal que debemos asegurar. Nosotros somos una compañía que trabaja con base en la legalidad y en la transparencia. Todas nuestras actuaciones están regidas por un cumplimiento estricto de las normas que sean aplicables. En ese sentido, han surgido algunas manifestaciones que pretenden señalar que en este proceso no ha habido transparencia, lo cual no es cierto. Lo primero que hay que decir es por qué se da esta contratación de una manera diferente a la que se realiza a través de un proceso de convocatoria pública o de selección. Y eso ya lo ha explicado ampliamente la entidad contratante, que es la EIS. Se realizó un análisis de alternativas jurídicas, entonces todas viables desde el punto de vista legal. Una era la cesión y la prórroga del contrato y otra era la correspondiente a abrir un nuevo proceso, dar por terminado el anterior y abrir un nuevo proceso. En la evaluación de esas alternativas, la entidad contratante determinó que la que le ofrecía mejores condiciones,
0: sí, señor,
2: no solamente para garantizar la continuidad del servicio, sino también para asegurar la sostenibilidad financiera de la entidad contratante, era la de la cesión y la prórroga. Entonces, es una medida que fue analizada rigurosamente por la entidad contratante y además nosotros hemos validado ese análisis, porque independientemente de que el análisis corresponda a la EIS, al nosotros aceptar esa figura, nos volvemos también corresponsables de esa decisión. De manera que nuestro equipo jurídico, no solamente de Colombia, sino de toda la zona de Latinoamérica, ha revisado con minuciosamente las características de este análisis de alternativas y ha coincidido en que la decisión o los argumentos esbozados por la EIS que lo llevaron a tomar esta decisión pensando, sobre todo y muy importante, en garantizar la prestación ininterrumpida del servicio, que este proceso no le genere ningún traumatismo al usuario, pero también la sostenibilidad financiera de la EIS son razones suficientes que justifican esto. Ahora, y muy importante, para hacer esto de la cesión y prórroga había que ponerse de acuerdo tres entidades,
0: sí,
2: que son la EIS, que son Aguas Capital como operador anterior y que son Veolia. Y esas conversaciones, que son formales a través de documentos, cartas que se envían y donde se establecen las condiciones para que las tres partes puedan coincidir en la manera de poder llevar este proceso donde todos estén de acuerdo, eso se realizó mediante unas conversaciones formales que algunas personas han interpretado como un empalme. Eso no es un empalme. Esas son las concertaciones previas para poder establecer los términos de los acuerdos que permitieron coincidir o materializar esos acuerdos a través de esa cesión y de esa prórroga del contrato y de la autorización correspondiente de la EIS. Y finalmente, entonces, señalar que el empalme real empieza es cuando se suscribe ese acuerdo y nosotros empezamos a mediados del mes de junio ya a recibir cada uno de los procesos para garantizar el objetivo fundamental que es el que ha primado en todo esto, que los usuarios no se vieran afectados, y hoy, después del séptimo día de operación, ha sido exitoso. Lo hemos podido hacer de manera eficiente como lo habíamos concebido y eso da fe de la legalidad y la transparencia de este proceso.
0: Sí, señor. 8:16, nos acompaña Fabio Araque, quien es el gerente de Veolia Aguas del Norte. Voy a empezar, ya lo saben, queridos oyentes de Tropicana, vamos a recibir preguntas y de la mejor manera vamos a responderlas aquí en la mesa de trabajo de Tropicana, las inquietudes de la gente, de los oyentes. Vamos a empezar a recibir solo preguntas para nuestro gerente. Buenos días.
3: Buenos días.
0: ¿Con quién hablamos?
3: Con Fabio.
0: Patricia, bienvenida a Tropicana. Cuéntenos su pregunta para el gerente.
3: Bueno, buenos días. Señor Fabio, quiero hacerle una pregunta. Ustedes como empresa multinacional, quisiera que me hiciera una aclaración. En el momento en el que ustedes están haciendo la nueva contratación con los funcionarios, sería bueno que ustedes hicieran como un estudio a los empleados que hay actualmente. ¿Por qué lo digo? No todos los usuarios cuando vamos a hablar a la empresa somos groseros. ¿Pero qué pasa? Llega la persona a hacer alguna sugerencia y se encuentra con operarios de los cubículos que son groseros, hablan de mala gana, a veces lo dejan a uno con la palabra en la boca. Otra cosa, en el sector de ya en área de trabajo, la empresa tiene los funcionarios, y si el funcionario va a hacerle una observación a su jefe inmediato, este le dice, si no le gusta, suba al tercer piso, porque las puertas están abiertas y puede irse libremente. Entonces, sería bueno que así como a los usuarios nos dicen que van a tener un buen trato, sería bueno que también escuchen a los empleados. Otra cosa, ¿por qué exigen de que si el medidor tiene 4 o 5 años y está funcionando perfectamente, se ve bien la lectura, por qué exigen el retiro, el cambio de medidor? Y que si uno como usuario no lo hace, automáticamente le sacan una multa y le suspenden el servicio estando al día.
0: Bueno, vamos a responderle a nuestro oyente. ¿Qué le diríamos, gerente, a esta hora, en esa tanda ronda de preguntas que tiene la oyente que está ahí?
2: Sí, básicamente, doña Patricia nos ha hablado de tres cosas muy importantes y sí, le agradezco por este análisis que ella realiza, que verdaderamente me parece muy objetivo y muy pertinente. Con relación a lo primero, efectivamente nosotros tenemos que garantizar que el cliente se sienta bien atendido, ¿no? Y entonces para eso nosotros hacemos unas escuelas de atención al cliente, donde todos los colaboradores tenemos que recibir y comprometernos, además, recibir capacitación y conocimiento y comprometernos con eso. Ahora, en la semana posterior al 20 de julio, vamos a tener la visita o un evento donde ya vamos a tener un experto en temas de servicio dando una primera formación a más de 45 compañeros de la empresa. Y esto lo hacemos de manera continua, de tal manera que vamos a ir experimentando una transición en la excelencia. Yo creo que no puedo afirmar que las personas que venían trabajando sean personas que traten mal a los clientes, porque observamos los niveles de quejas y reclamos y esto no marca como una situación generalizada. Sin embargo, es posible que haya algunas circunstancias que se puedan mejorar o algunas personas que, como ella dice, se puedan revisar. Pero en términos generales vamos a insistir primero en formación, claro, en darle herramientas a las personas para que puedan gestionar adecuadamente el servicio y atender a los clientes de manera que estos se sientan satisfechos con el servicio brindado. Y ya lo empezamos a hacer. Ahora, escuchar a las personas también cuando ellas quieran, a los colaboradores, cuando ellas quieran hacer sugerencias. Le quiero contar que vengo de la sede de talleres. Estuvimos ahorita reunidos con un grupo importante de colaboradores y estuve escuchándolos de primera mano sobre lo que estaban ellos compartiendo. Para decirle a doña Patricia, me dijeron, por ejemplo, que el nuevo uniforme les cuesta trabajo a ellos levantar la pierna para subirse a las excavaciones o hacer algunas actividades. Esto en Veolia, para los managers o los líderes que tenemos personas a cargo, es una obligación. Nosotros tenemos la obligación de involucrarnos en la operación y de escuchar a las personas en lo que están diciendo. Otros me decían, mire, es que hay unos turnos de trabajo que llegan hasta las 12 de la noche y las condiciones pueden ser inseguras y nos da miedo en el sector en estar solos allí. Sí. Pues ya vamos a tomar medidas. Entonces, continuamente, eso es una cosa que en Veolia está garantizada, la escucha activa y las soluciones de acuerdo a lo que la gente dice. Sabemos escuchar en la empresa. Y finalmente, con relación a los medidores, ¿por qué se cambian? ¿Por qué hay que cambiarlos cuando tienen 4 años?
0: Bueno, sí.
2: O sea, cuando tienen 4 años, no. Pero digamos, el parque de medidores, doña Patricia, que hay en la ciudad de Cúcuta, es un parque de unos medidores que se denominan medidores de velocidad y tienen una vida útil de 5 años o de 3,000 metros cúbicos. Entonces, cuando en el sistema de información se identifica que ya cumplieron la vida útil o que ya pasaron de los 3.000 kilómetros, imagínense usted un carro, ¿no? Un carro no le dice, no, son 5 años o 60.000 kilómetros la garantía, ya después él empieza
0: a... O sea, aparentemente usted lo puede ver bien.
2: Lo puede ver bien, pero ya no está haciendo su trabajo adecuadamente, entonces ya es necesario proceder con el cambio. Pero le tengo una muy buena noticia a doña Patricia y a todos los cucuteños, y es que para los estratos 1 y 2... atendiendo las condiciones económicas de las personas de estos estratos, vamos a lanzar un programa la próxima semana donde vamos a establecer cuáles son las condiciones y a comunicarlo a través de todos los medios de comunicación para que las personas de estrato 1 y 2 puedan acceder a este medidor o al cambio de este medidor sin costo, ¿no? Sin costo, que va a ser muy bien. Eso va a tener un cupo anual.
0: Sí.
2: Va a tener unas condiciones, por supuesto. Vamos a privilegiar a las personas que estén al día en sus compromisos de pago con la empresa, que no hayan tenido un historial de fraude en la manipulación del medidor o en la conexión. Pero esto nos va a permitir que muchísimas personas, ojalá todos en el estrato 1 y 2, puedan acceder a este beneficio.
0: Sí, señor. 823, tenemos más oyentes en línea. Tropicana, buenos días.
4: Muy buenos días, Ivancho, ingeniero Araque, gerente de Veolia Aguas del Norte. Mi pregunta,
0: sí,
4: ¿qué va a suceder con esos puntos de agua que cerró Aguas Capital en ciertos puntos de zonas verdes? Corponor prohíbe eliminar estos puntos verdes, estas arborizaciones en algunos parques de la ciudad. Creo que ellos solamente riegan la avenida Cero, pero en los barrios, hay muchos barrios que tienen parques, estas llaves fueron cerradas y realmente pues hay mucha vegetación, mucho árbol que se secó. ¿Qué va a hacer Aguas de Veolia del Norte para poder reactivar esto o ponerse de acuerdo con Corponor que pues sean ellos quien paguen inclusive una cuota para mantener estos sitios verdes que ellos prohíben que se acaben? Y respecto a las tarifas, pues sí, los comunales vamos a estar pendientes de que su compromiso de no afectar los bolsillos pues se haga efectivo y sea una realidad y que no tengamos que acudir a la Superintendencia de Servicios Públicos por esas tarifas que de pronto no se vayan a subir, ingeniero. Muy buen día y muchas gracias.
2: Bueno, qué cosa tan bonita el servicio comunitario de las personas, ¿no? Que está pendiente precisamente del cuidado del medio ambiente, en este caso de estos árboles que él señala han podido estar afectados por esta decisión. Es algo de lo que no, digamos, no lo tenía identificado en el momento y le agradezco mucho por ponerlo de presente. Tengo una reunión en los próximos días para presentarme en Corponor y poder establecer nuestra articulación institucional, de manera que lo llevaré allí para analizarlo con más detalle y para ver qué podemos encontrar como una solución a esta situación que el usuario nos plantea. Y con relación al tema de la tarifa, fíjese que nosotros tenemos esa promesa de honrar que no afectemos negativamente el servicio al usuario, pero también yo creo que lo podemos afectar positivamente, ¿no?
0: Sí.
2: Y respecto a eso, quiero otra vez volver al tema de los medidores y recordarle a los usuarios que los medidores aparentemente son como una obligación para el cliente. La gente interpreta el medidor como algo negativo, pero nosotros tenemos que darle la vuelta a eso porque el medidor realmente es un derecho del usuario. Es un derecho del usuario para que este pueda ser, para que se le pueda facturar lo que efectivamente consume. Entonces, esto es fundamental. Y además, el medidor es el mejor amigo para ayudarnos a cuidar el agua. ¿Por qué? Porque cuando el medidor marca más, no es porque él esté mal, porque es una máquina que no tiene sentimientos, sino que hace una medición objetiva. Y lo que él nos indica es que debe haber algo al interior de la vivienda que haya que corregir.
0: Una fuga.
2: Puede que haya una fuga imperceptible, puede que haya una boya que se haya dañado y esté generando una filtración de agua.
0: Muchas veces, doctor, y discúlpeme interrumpirlo, también los baños, cuando, por ejemplo, no sé, se daña
2: las llaves. Entonces, uno tiende a pensar, pero esa gotica,
0: sí.
2: Esa gotica, el medidor ahí sí es verdad que no tiene ningún sentimiento y él sí la va a marcar y entonces en la factura va a venir más alta. Entonces, si entendemos al medidor como un aliado de la transformación ecológica, como un termómetro que cuando uno se lo pone le da fiebre, entonces uno se toma la pastilla y no parte el termómetro o la coge con el termómetro, si lo entendemos de esa manera, vamos a poder tomar medidas más oportunas en la gestión de esas cosas que puedan ocurrir y vamos a evitar que en la factura se nos crezca y de pronto nos viene una factura más bajita en vez de venir más alta. Entonces eso es muy importante. Yo quiero además reiterarle, y perdóneme que me extienda en este punto, pero ya que me metí en las instalaciones internas de la casa, recordarle a todos los cocoteños la importancia de hacerle el mantenimiento a los tanques de almacenamiento que puedan tener.
0: Interesante.
2: Esto se debe hacer cada 3 meses porque la empresa les garantiza la calidad del agua potable hasta el punto de conexión, pero de ahí en adelante es responsabilidad del usuario tener sus almacenamientos mantenidos, ¿no? Y si no se le hace mantenimiento cada 3 meses, se va a comprometer la calidad del agua y pueden tener ustedes alguna afectación en su salud. Entonces es muy importante esa disciplina en el cuidado de las instalaciones internas y en el mantenimiento de los tanques de almacenamiento.
0: No sé si tengas el conocimiento, y discúlpeme el atrevimiento, si en esos tanques, y qué bueno tocar ese tema en la ciudad de Cúcuta, gerente, ¿cómo cuidamos el agua? O no sé, de pronto para poderle orientar a la gente que no le ha hecho mantenimiento al tanque hace un año, hace un tiempo, de pronto dice, bueno, pero ¿yo cómo cuido mi tanque?
2: Bueno, eso.
0: Mi agua.
2: Hay unos procedimientos, depende de la estructura del tanque, del material en el que está construido, hay un procedimiento, pues se pueden consultar expertos en el área de la plomería, pero básicamente es cada 3 meses hacerle el mantenimiento, como uno ponerle el aceite a la moto, ¿verdad? Entonces ya uno sabe que cada 3 meses debe hacerlo, entonces es hacerle la limpieza, vaciarlo, pues hacerle su respectiva limpieza y garantizar que esté en óptimas condiciones para almacenar ese recurso. Yo creo que ojalá los usuarios pudieran llevar una libreta, ¿no?
0: Claro.
2: Y fueran ahí anotando, ¿no? Nosotros los colombianos no tenemos esa cultura, que sí la tienen los americanos.
0: Como dicen, lo escrito, escrito está.
2: Exacto. Entonces, fíjese que el medidor, yo no tengo que esperar que la factura me llegue para saber por cuánto me va a llegar el servicio.
0: Así es.
2: Porque el medidor es una cosa muy básica. Usted lo mira y él tiene unos dígitos negros y unos dígitos rojos. Los dígitos negros son los enteros. Entonces, usted puede, digamos, los sábados, uno puede tomar la costumbre de observar el medidor y uno ver la lectura, a la siguiente semana lo toma y usted ya saca la diferencia, la resta, y ahí dice, bueno, esta semana consumí 4 metros cúbicos, si mi consumo promedio es 16, que en la factura está cuál es su promedio, usted dice, voy bien, ¿no? Pero si usted ve que ya le salió en 6 o 7, epa, aquí está pasando algo, ¿no? Sí. Entonces puedo ir a ver y seguro que voy a encontrar muy rápidamente. Porque es muy fácil hacer una prueba de fugas, ¿no? ¿Cómo se hace una prueba de fugas? Uno cierra todas las llaves al interior de la vivienda, sí, ¿no? Y se va al medidor, mira cuál es la lectura, espera 15, 20 minutos y vuelve y mira la lectura, ¿ya? Y si eso está igual, pues ya uno ve, esto está bien, ¿no? Pero si no está igual, pues ya uno sabe que tiene que ir a buscar, digamos, sectorizar la vivienda, a ver si es el baño, si es algún tanque del inodoro, si es alguna llave que tiene una fuga, o si es que el tanque de almacenamiento tiene una filtración, si es en el suelo. En fin, eso yo creo que los colombianos además somos muy prácticos en esos temas. Y yo creo que en cada casa siempre hay alguien que sabe muy bien de plomería. En mi casa, mi suegra es experta en todas las cosas, sabe por dónde va cada tubo, sabe dónde está. Y bueno, incluso cuando le he mandado compañeros a que vayan y visiten, les dice que ellos no saben, sino ella es la que conoce todo. Entonces, yo creo que en cada casa siempre hay alguien que tiene esa habilidad. Y si uno tiene esa disciplina, puede controlar y evitar que esa factura llegue más alta y volver al medidor un amigo, porque tiene que ser un amigo de la transformación ecológica.
0: Pues, gerente, quisiéramos atender a toda la gente y nos extendimos un poco, porque es que la verdad, a mí me gusta explicar esos procesos bien, que la gente quede como tranquila de qué se viene haciendo, de cómo es el funcionamiento de la nueva empresa de agua, de Veolia, de Agua del Norte. Y qué mejor que explicarlo. De pronto, si quedan algunas dudas, inquietudes, la gente, usted me dice, de puertas abiertas, ¿cuáles serán los horarios a atenderla a la comunidad? Toda duda que la gente de pronto tenga en este momento que quiera dirigirse a las oficinas de Veolia Agua del Norte, pues allá habrá un personal capacitado o estará nuestro gerente respondiendo todas las inquietudes de la comunidad. Todo lo que usted tenga se lo van a estar respondiendo allá, para recordarle a la gente los horarios.
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0: Gerente, gracias por estar con nosotros. Hablarle a la comunidad aquí a través de los micrófonos del programa más escuchado de las mañanas, ¿cómo amaneció Cúcuta de Tropicana? Muchas gracias, gerente.
2: Muchas gracias a ti y a toda la audiencia por escucharnos, por abrirnos las puertas de esta ciudad. Y un mensaje final, si me lo permite.
0: Sí, claro.
2: Esto es una compañía que ha construido una reputación muy grande durante 170 años. Y para poder uno llegar y mantenerse casi durante dos siglos, la legalidad y la transparencia son fundamentales en cada actuación. Y en Veolia, así como la seguridad de los trabajadores, son elementos no negociables que están al servicio de la ciudad para contribuir con su desarrollo y con el cuidado de su medio ambiente.
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0: Estaré con la gente de Asofondos resolviendo dudas sobre temas de inquietudes en temas de pensión y sobre todo también acompañando a los oyentes de Tropicana. También viene más adelante Don Pipo Quintero a hablarnos de los deportes. Ya viene la zona bacana de clasificados y algo más. 8 de la mañana, 41 minutos. 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

0: Panada, panada y panada, ¿sí o no? Oiga, a esta hora quiero saludar de manera muy, pero muy especial a un amigo de la casa. Hoy quiero saludar con mucho cariño. Antes de irme una pausa, quiero saludar a nuestro queridísimo Adrián Chantrea. Adrián, artista de Villa del Rosario, representando como siempre Norte de Santander, ha estado en otros países, representando a Colombia con lo mejor de la bachata, y tenemos que volverlo a tener aquí en la emisora. Hoy lo llamamos aquí en exclusiva para felicitarlo, Adrián. Felices, porque Adrián le ha brindado mucha Cúcuta, a Cúcuta mucha felicidad, mucha alegría a través de su música, a través de su bachata, de su merengue, de su salsa. Y bueno, mi hermano, lo tenemos aquí en Tropicana al aire a esta hora para desearle feliz cumpleaños, Adriancho.
1: Ivancho, me tiene con una sonrisa oreja a oreja tu llamada, mi hermano. Muchas gracias, qué lindo que te acordaras de mi cumpleaños y que me conectaras con tu audiencia que te quiere tanto, que sea la gente que está súper conectada a Tropicana, que está trabajando durísimo como somos guerreros aquí en Norte de Santander. Yo sigo con mi música, mi hermano, feliz de escucharte, ¿verdad? Qué lindo detalle, Ivancho.
0: Mi querido amigo, uno siempre debe acordarse. Poco nos hablamos con Adrián, pero Adrián es un gran amigo, un gran pana, y sobre todo ha estado, como dice ahí, siempre al pie del cañón en las buenas y en las malas. Y bueno, siempre nos ha acompañado en los eventos, ha estado con nosotros, apoyando los medios de comunicación. Aquí, ahorita, apenas cuelgue la llamada, una de las canciones que siempre me ha gustado, y Adrián lo sabe, se llama Buscando Palabras, que ya la vamos a estar escuchando en instantes, pero bueno. ¿Qué tenemos ahí entre manos? No sé, música nueva. Tenemos que invitarte para que nos hables un poco de cómo va tu carrera.
1: Pues, Ivancho, le cuento que he estado enfocado muchísimo este año y el año pasado y este año en concluir, digamos, en crear una canción que represente a Colombia. Sí. Como lo dijiste hace un tiempo, tuve la fortuna de llevar mi música fuera del país, pero más allá de llevarme a mí, quería llevar mi cultura colombiana y nuestra santandereana y lo que aquí somos, porque fuera del país no tenemos como colombianos la mejor fama, ¿no? Voy a ser muy sincero.
0: Sí, señor.
1: Y quise hacer una canción que reflejara lo que somos los colombianos, nuestras riquezas, biodiversidad, nuestra raza, nuestra cultura, nuestra alegría. Quiero que eso viaje por el mundo, y tengo una canción que se llama Soy Colombiano, la cual espero lanzar este mes. Mira, no te lo había comentado, mi hermano.
0: Sí.
1: Pero mira las cosas de Dios. Es una canción que habla de Colombia, espero lanzarla este mes, y que ojalá toda la gente que me está escuchando, que es trabajadora, que es de familia, que son los buenos colombianos, que somos un montón, se sientan orgullosos de esta canción y la hagan suya, porque la gente merece saber que Colombia y que nosotros somos gente buena.
0: Así es. Pues Adrián, felicitarlo, quedamos muy atentos para que nos presente la canción. No sé, en estos días, cuando quieres, puedes venir a los estudios de Tropicana para conocer más de tu música y de esta canción, que sin duda alguna la meteremos en el corazón de los oyentes de Tropicana, la más bacana, bacanísima. Mi hermano, muchas gracias, desearte a ti bendiciones, a tus seres queridos, y que la siga pasando rico. Hoy llamando a uno de nuestros artistas norte santanderianos que está de cumpleaños, nuestro queridísimo Adrián Chantre. Felicidades, Adriancho.
1: Amén, Ivancho, muchas gracias a todos los oyentes de Tropicana. Muchas gracias por escuchar mis palabras y por su cariño. Sé que si quieren Tropicana y aman su familia y aman Colombia, para mí eso es cariño también, porque representan lo que somos los nortesantanderianos y lo que es este artista, alguien que ama su tierra.
0: Sí, señor. 8:50 minutos antes de la pausa, nuestro artista, el cumpleañero del día, que es Adrián Chantre. Se llama Buscando Palabras, en la más bacana.

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0: estoy comenzando otra hora más. Estoy dándole play a otra más, a otra hora más de música y sobre todo acompañando a toda Cúcuta Norte de Santander con la emisora más bacana. La emisora que coloca la música más alegre, más divertida y además que se viene puente a bordo. Escuchen eso, un pequeño tropimix para que lo disfrutes en este cuernes.
1: ¡Fin!

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1: Vamos a la información, los deportes más importantes. Permítame, don Pipo, antes de irme con usted, estoy revisando por acá la Tropiagenda, información de Veolia Aguas del Norte de Santander. Está informando que los servicios de agua potable se prestan con normalidad, a excepción de los barrios Comuneros, Ospina Pérez hasta la Avenida Tercera, Motilones hasta la Avenida Segunda, La Laguna y Claret. Hasta la avenida 25, que se encuentran suspendidos por actividades de mantenimiento. Por trabajo de renovación y conexión de redes, durante el día de hoy se presentará suspensión del servicio en los barrios de Torcoroma, Aniversario 1, San José de Torcoroma y La Libertad, desde la calle 14. Ahí los pongo ahí en contexto como para que sepan un poquito. Ay, que es que no hay preciado líquido, ¿qué pasó con el agua? Están haciendo trabajos. Trabajos de renovación y conexiones de redes durante el día en esta zona, listo, de la Libertad y esos sectores. 9:14 minutos, don Pipo, ahora sí, señor, le doy play, paso a la noticia, muy buenos días, señor.
2: Hola, buen día, cordial saludo, Iván, para usted, para todos los oyentes de Tropicana, nuestra frecuencia es 89.7 FM y 980 AM. Atención que hoy reanuda nuevamente la Copa del Mundo 2026 con el inicio de los cuartos de final. Partidazo para el día de hoy, 3 de la tarde, Francia ante Marruecos. Partido importante porque las dos selecciones han mantenido un nivel de juego que los da como favoritos para el avance a la siguiente ronda. Sin duda alguna que el amplio favorito es la selección de Francia, pero no podemos descuidar lo que tiene Marruecos, que es un equipo rápido, que es un equipo que va bien sobre las bandas en el cambio de frente. Equipo que ya ha ganado mundiales en la parte juvenil, en la categoría sub-20, y que viene desde hace años buscando esa posibilidad de llegar a instancias finales. Hoy buscará su paso a semifinal ante la poderosa Francia de Kylian Mbappé, que está peleando ahí la tabla de goleadores con Lionel Messi, que tiene 8, Kylian Mbappé tiene 7 goles. Hoy podría aumentar la cuenta en esta tabla de goleadores de la Copa del Mundo. 3 de la tarde, Francia-Marruecos, cuartos de final de la Copa Mundial 2026. Y atención que, hablando de los futbolistas colombianos, el River Plate de Argentina ha manifestado que tendrá nuevamente en sus filas a Juanfer Quintero, que lo mantendrá, y lo han llamado para el tema de la pretemporada. El arquero Montero está a punto también de firmar su contrato con el Boca Junior de Argentina. Y hablando de Argentina, el FBI investiga las finanzas de la Asociación de Fútbol de Argentina, la AFA, en pleno mundial. Fiscales federales tomaron testimonios y hoy están a la expectativa de lo que pueda suceder con la Asociación de Fútbol de Argentina, la AFA. Y atención que en el ciclismo internacional, Tour de Francia, la carrera de ciclismo más importante del mundo, ayer tuvo la quinta etapa ganada por Ola Koch con 3:29.07, segundo para Max Kanter con el mismo tiempo, y tercero para Tim Merkler, que obtuvo también el mismo tiempo, 3:29.07. Hoy es una etapa importante, la que ya le vamos a hablar de ella. La clasificación general tiene como líder a Thorstein Train, el noruego del Mobility, con 16:32.07. Sam Quinn, el estadounidense, está a 28 segundos. Tercero, Matías Bassett, a 3:50. Cuarto, Tadej Pogačar, a 7:53. Y quinto, Jonas Vingegaard, que está a 7:53. Pero todavía queda mucho tour por recorrer. Hoy aparece la montaña, etapa de montaña el día de hoy, la etapa número 6, que tiene un total de 186 kilómetros, 200 metros en el Tour de Francia. Esta es la información deportiva, Iván, un abrazo para usted y bendiciones para todos los oyentes de Tropicana.
1: Muchas gracias, querido Pipo, por esa información. 9:18. 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
1: Seguimos con más música. Ya vienen instantes también los clasificados para que los vayan dejando publicados ahí en el Tropi WhatsApp. Un abrazo para la Michelle, dice, reportando la sintonía. Para la bebé, la 613 de Ontiveros, la línea Ontiveros, para los que van a ir la Tropibuseta en el taxi, la gente alegre del comercio que siguen escuchando Tropicana. 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
2: A esta hora, 9:27 minutos, ya en instantes también estaremos hablando con los ganadores y la gente que tiene en su carrito, pues el microperforado, ¿no? Para participar en la guerra de minitecas. 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

0: comenzar resolviendo inquietudes. Ya en la mesa de trabajo está todo el equipo de Asofondos. Muchachos, muy buenos días, los escuchamos a esta hora, buenos días.
1: Hola a todos los oyentes de Tropicana, muy agradecido con volver y muchas gracias de resolver las dudas más comunes que tienen los colombianos sobre el sistema pensional.
0: Sí señor, hablemos de pensiones en este momento con Tropicana, con la emisora diferente, la que ayuda a los peluditos y a la gente. 9:29 minutos. 9:30, cambió el reloj, 9:30. ¿Qué tal si arrancamos, muchachos, de una vez con toda la información en la mesa de trabajo de Tropicana, la más bacana? Para la gente que se conecte y tiene dudas con temas de pensión, vamos a empezar con la gente que está ahí reportándose en las redes sociales y a través de www.tropicanafm.com.co. Andrés, mire, la primera pregunta que tenemos es de Mauricio Maldonado. Él me reporta acá, dice, si estoy interesado en tomar la opción, la oportunidad de traslado, ¿qué debo hacer? ¿Cuál es el proceso? Él quiere saber qué debe hacer con ese tema para poderle responder en temas de traslado, de esas cesantías, de todo eso. ¿Qué le podríamos responder a él en esta mañana a través de Tropicana? Cuéntenos.
1: Hola Miguel, lo primero que debes hacer es comprobar que tengas los requisitos que son, como lo dije antes, tener más de 52 años y 900 semanas cotizadas o más en el caso de los hombres y 47 años y 750 semanas cotizadas o más para las mujeres. Después hay que contactar a la administradora actual con la que o a la que te quieres trasladar, porque las dos. Si te quieres trasladar, por ejemplo, de Colpensiones a una de las administradoras privadas, Colfondos por Venir Protecciones Gandia, puedes iniciar el proceso en Colpensiones y después llamar a la administradora de pensiones privada a la que se quiere trasladar. En ese proceso agendan una llamada con expertos de ambos sistemas y con ellos hay que analizar la situación presente y futura de tu condición laboral y los beneficios posibles que podrías tener como resultado en cada uno de los sistemas. Cumplido con esto, si la decisión es trasladarse, hay que hacer la solicitud formal, radicarla antes de la fecha límite del 16 de julio.
0: Sí, señor, pues ahí está. Para el oyente que está preguntando, que está ahí conectado con nosotros, seguimos respondiendo en esta mañana con Tropicana. Más preguntas que nos llegan, solamente escriban, por favor. No estamos recibiendo llamadas ni nada de eso, solamente escriban para poder responder y que no se nos vaya a cortar la comunicación con nuestros compañeros de Tropicana Bogotá. Bueno, me voy con otra pregunta. Vamos, sigo respondiendo mensajes de la gente, de los oyentes. Miren, nos escribe Henry Márquez con la siguiente inquietud. Dice, Tropicana, hace poco me pensioné en un fondo privado y últimamente he tenido la duda sobre qué pasaría con esa platica, con ese dinero en mi cuenta, si la persona llega a fallecer. Mis hijos, que ya son adultos, pueden recibir algo de esos recursos. ¿Qué le podríamos responder al oyente que está ahí en este momento, a don Henry? Cuéntenos, Andrés.
1: Hola Henry, gracias por la pregunta. En los fondos privados de pensiones Colfondos por Venir Protección y Escandia, cuando una persona fallece, primero se verifica si existen beneficiarios de ley, como una pareja es permanente, con más de 5 años de convivencia, o hijos menores de 25 años, o hijos o hermanos con discapacidad de cualquier edad, o padres económicamente dependientes. Si no existen esos beneficiarios, el saldo acumulado en la cuenta de ahorro individual puede ser entregado a herederos hasta el quinto grado de consanguinidad, como tíos, sobrinos, primos. En caso de que los hijos sean mayores de 25 años, ellos podrían recibir esos recursos en calidad de herederos. Esto solo se da en los fondos privados de pensiones, no se da en Colpensiones.
0: Sí, señor, 9:33. Respondiendo inquietudes en la mesa de trabajo de Tropicana, la más bacana, bacanísima. Más preguntas, oyentes que siguen ahí conectados con nosotros para hablar de temas de pensiones. Hoy don Raúl también tiene preguntas, la gente. Bueno, a ver qué me dice. Tengo otra pregunta en la mesa de trabajo de Tropicana. La próxima pregunta que nos llegue es de Catalina Jiménez. A ver qué nos dice don Raúl, qué nos dice Catalina. Dice, voy a empezar a trabajar y debo elegir dónde cotizar a pensión. Sí, señor. Pero hay gente que me dice que los fondos privados, la platica, el dinero que aporto, deja de ser mío. Ella quiere saber si eso es cierto, es un mito, o qué le podríamos responder a ella, Andrés, a esta hora en Tropicana. ¿Qué le decimos? Cuéntenos.
1: Hola Catalina, esa es una duda muy común y la respuesta es no. Cada persona tiene una cuenta de ahorro individual a su nombre, con su cédula, donde se registran todos sus aportes y los rendimientos que se generan con el tiempo. Es decir, tu ahorro sigue siendo tuyo y puedes hacer seguimiento de su crecimiento. Nosotros, sí, desde los fondos de pensiones privados, emitimos extractos que religiosamente le llegan a las cuentas de las personas, cuentas de email cada trimestre. La labor de los fondos de pensiones es administrar e invertir ese ahorro para que no pierda valor y pueda crecer a lo largo del tiempo. Por eso, ajá, los recursos se invierten en diferentes activos, en Colombia, en bonos, acciones, y en el exterior también, en proyectos de infraestructura, etcétera, siempre bajo la regulación y supervisión de la Superintendencia Financiera de Colombia. En pocas palabras, tu dinero no se pierde ni pasa a ser del administrador, permanece en la cuenta individual y se invierte para generar rentabilidades.
0: Sí, señor. 9:35, pues ahí está la familia de Asofondos. Recuerden, toda pregunta e inquietud a través de asofondostropicana@caracol.com.co. Hoy con los invitados especiales. Yo sé que hay muchas preguntas, las pueden dejar ahí que poco a poco les vamos respondiendo para los oyentes que están ahí conectados. ¿Listo? 9:35.
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0: Para la gente que está conectadita con nosotros, nuestros oyentes, se viene y se prepara, dice Elkin. Uf, me acordé de aquella época. Mi mamá compraba el Ray para espantarme el mosquito que tenía ahí en el lado del oído, ¿no? Bueno, ya preparaditos y ahora sí, bueno, Elkin, usted es el anfitrión de la Casa Tropicana y sobre todo agradecerle porque siempre nos ha tenido ahí presentes como emisora líder, como emisora bacana, para estar ahí disfrutando. Oiga, la gente está emocionada, la gente está feliz, Elkin, con el tema de la guerra de minitecas. Qué chévere, ahí está. Incluso ya tenemos, mire, me acaba de llegar Elkin, también me llegó aquí en este momento con el super listado para cumplirle a los conductores. Eso no es que, eso sí, la condición, como lo dijimos en Tropicana, Elkin, y antes de presentarlo, con mucho cariño y mucho respeto, porque es que me contaban, no, pero es que hay algunos que lo quitaron y colocaron el de otros eventos, y después, no, tiene que tenerlo. La condición es que tiene que tenerlo. Cuando usted llegue acá a Tropicana, vengo por mis entradas, tranquilos, que nosotros tenemos nuestro listado, vamos a verificar. Ah, que fue la placa TH, tan, tan, tan, cédula, muestre a ver. Ah, don Pedro Pérez, listo, don Pedro, muestre a ver, muestre el carro. Ah, todavía, claro, cumplió con el requisito. Y le damos su entrada, que es una entrada doble, para que no se pierda lo que va a hacer este fin de semana. Bueno, ahora sí, ya preparaditos. Ahí vamos a estar, ahí voy a estar con Tropicana, con toda la gente preparándonos para lo que va a ser la guerra de minitecas. Qué locura, ¿no, Elkin? Bienvenido.
3: Hola, Iván, ¿cómo están todos los oyentes de Tropicana? Sí, muy felices, la verdad, porque la gente está bastante entusiasmada. Hace 20 años, Iván, sí, exactamente, Tridimension no tocaba suelo cucuteño. Y la noticia es, bueno, que ya hoy llega Tridimension a empezar con su gran montaje. Wow. Para lo que será esta guerra de Miniteca. Y pues nada, Macro Effectus también está preparadísimo porque va a ser un choque de titanes. Tridimension versus Macro Effectus. Hace 20 años no vivíamos este gran encuentro de Minitecas.
0: No, un espectáculo, las luces, la animación, la presentación, como en aquellos tiempos, como usted lo dice, que sobre todo un espectáculo ahora, eso sí, entre dos unidos, dos espectáculos, uno lo ofrece Tridimension y la otra
3: Macro Effectus, la biblioteca líder de Colombia, la leyenda Pedro Neira.
0: Pues ahí está para los oyentes. Hay más de uno que dice, yo no me quiero perder. La gente dice, ¿sabe? Yo ya me desconecté del mundial. Ya estoy en modo guerra de miniteca. Ya qué mundial ni qué mundial. Ya estamos en modo guerra de miniteca. De aquí para adelante lo que hay es guerra. Pero de miniteca. Guerra, una guerra, pero una guerra buena. Una guerra musical donde ahí la estaremos disfrutando. ¿Saben qué es lo bacano? Que ahí en esa guerra vamos a tener seguridad. Usted va a pasarla bueno. Y vamos a tener, bueno, contémosle un poco a la gente qué vamos a encontrar en esa guerra de minitecas. Porque la primera fue bestial, esta va a ser increíble.
3: Sí, la primera fue buena, esta va a ser muy, muy superior. Sí. Como usted lo decía, pues es una buena guerra porque el arsenal que trae Tridimension, el arsenal de Macro Effectus, es música, show de sampler, todo lo que es el espectáculo visual, es algo totalmente distinto, Iván. Uno en la época pues vivía esta guerra de Miniteca y volver a recordar estos buenos eventos donde usted disfruta de música que no escucha en una discoteca, no escucha en un bar y que sí vive en estos estos grandes eventos, pues es algo memorable. Además de que tenemos sorpresas, Iván, sí. Y es que vamos a tener una tercera miniteca invitada. Uy, así que la gente no se lo puede perder. Exacto, y además de eso, ya Alfredo Roa, el propietario de Tridimension, nos acaba de confirmar de que viene una leyenda que muchos recordamos, y es el animador oficial de Tridimension, Jordi. Este animador que nos puso a vibrar, a saltar y a disfrutar. Bueno, Trimensio se viene con toda. Sí. Y Macro Effectus, pues, obvio, tiene también lo suyo. Así que, pues, nada, ya todo está preparado, ya todo está listo para que la gente este sábado, recuerden que es este sábado, dentro de 3 días, estaremos viviendo la Guerra de Minitecas en el Colegio Salesiano, que tiene Coliseo cubierto. Recuerden que la boletería está con descuento

0: pocas boletas, pocos palcos, para que pues compren su boletería y estén este sábado en la guerra de Minitecas.
1: No, qué chévere. Yo ya tengo, gracias a él, que mire que me está pasando aquí las entradas, gracias. Ajá. Para cumplirle a los conductores, ya vamos a cumplirle, ya pueden pasar por ellas. Es una entrada, pero la entrada es doble. Es sí, una sí, entrada, exacto. Usted puede ir con su pareja y a pasarla rico, a disfrutar una fiesta de locos. ¿Qué deben hacer? Lo único requisito, pues como siempre lo decimos, un pequeño trueque bacano. Usted debe llegar, debe comprobarnos de que todavía ese microperforado que usted pegó todavía está ahí en su carrito. Y listo, tome su entrada. Facilito, porque tenemos que mostrarle registro a todo el equipo de producción para que vean que Tropicana le cumplimos y que todo se hizo con transparencia, ¿no? 9:40 minutos, oyentes de Tropicana, la más bacana, que están muy activos, oyentes que están muy pegaditos en este momento. Yo creo que aprovechemos, Elkin, porque la gente me está preguntando, no sé, de una vez, aparte de sorpresas que vamos a tener para la gente de Tropicana, para los oyentes, vamos a dar el número unas 4 o 5 veces, el número suyo mío, porque yo quiero que ya también ese número, la gente que dice, ay, yo quiero ir, hermano, pero es que no sé a dónde las puedo conseguir. Aquí le vamos a dar toda la información. ¿Cuál es el número, mijo?
0: Claro que sí, mire, tenemos varias opciones. 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
1: 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No, qué locura.
0: Claro, además de eso, pues la gente que dice, venga, yo a mí me gusta comprar en línea. Lo pueden hacer, claro que sí, a través de www.nuestroticket.com. Pueden comprar en línea o en los puntos físicos de Planeta Store del Ventura Plaza, segundo piso, o en el Hotel Ibis de la Avenida Cero. Recuerden que en el Planeta Store, usted además de comprar su boleta, puede más 5,000 pesos hacerse al llavero oficial de Trimension o de Macro Effectus.
1: No, qué locura. Pues ya lo saben, oyentes. Nuevamente recordemos, Elkin, para la gente, ¿cuándo va a ser, cómo va a ser y de qué hora van a estar abiertas las puertas?
0: Este sábado, este sábado exactamente, dentro de 3 días, estaremos disfrutando de la guerra de Minitecas en el Colegio Salesiano, que es el epicentro de los mejores eventos retro y de las mejores guerras de Minitecas que han habido en Cúcuta. Abrimos puertas a partir de las 7 de la noche. Pueden ustedes llegar a ubicarse. Recuerden que tenemos boletería palco individual a 132,000 pesos y boletería platino con mesa y silla a 60,500 pesos. Este sábado es la cita, no se pueden perder la guerra de Minitecas, Trimension versus Macro Effectus. No dejen que se lo cuente.
1: No, qué locura, estaremos disfrutando, estaremos bailando, así es que de ya pendientes, porque en cualquier momento me voy a seguir entregando más invitaciones, pero mientras tanto decirles, ya llegaron las entradas a los conductores que tienen el microperforado de la guerra de Minitecas, ya pueden pasar a partir de ese momento por sus entradas. Imagínense escuchar esto, Emma. Ya lo vamos a soltar aquí en Tropicana para que sientan el power de lo que va a ser este espectáculo. Bueno, Elkin, invitado, ¿no? La gente que llame, que pidan las entradas porque no se lo pueden perder. Si la primera fue genial, imagínense la segunda, ¿cómo va a ser?
0: Sí, claro, no se pueden quedar por fuera, quedan las últimas entradas. No desaprovechen la oportunidad de vivir este gran evento, la guerra de Minitecas. Nos vemos el sábado en el Colegio Salesiano, este sábado.

la triste historia de la discoteca donde la gente no bailaba y al DJ le gritaban, le gritaban, le gritaban: ¡No seas bruto! ¡No!

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2: En Tropicana, la más bacana, 9:51 minutos.
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12: Son las 10 de la mañana. 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

0: escuchando, viendo y compartiendo la number one, la de Papito Dios y la guerra en Miniteca. Por acá por la vía Los Bajos, rumbo a la garita 55. Excelente día.
1: Muy buenos días. Yo escucho, veo y comparto Tropicana. Excelente programación. Muchas bendiciones a todos

0: Que nos cuenten los oyentes cómo la están pasando en este viernes, activando el fin de semana desde ya. Lo invito para que envíe su nota de voz. Yo escucho, voy, comparto Tropicana. Estamos de viernes. Esa es Tropicana, la emisora que te acompaña.
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0: Yo escucho Rey y comparto Tropicana. Iváncho, la estamos pasando súper, súper con esas mezclas. Calzado Corín.
1: A mis amores bellos, yo escucho, veo y comparto Tropicana. Uno, a mi amor, te invito. Y tengo una amiga para irnos los tres

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0: Ivancho, papito, ¿a dónde están entregando las entradas para la guerra de Menetecas? ¿A dónde?
1: Ok. Ya lo saben, les recuerdo, calle 12 entre cuarta y quinta, calle 12 entre cuarta y quinta. Obvio, la condición debe tener su microperforado pegado intacto ahí en su carrito y de una, papi, se lleva su entrada. ¡Bro!

Preguntan los oyentes que por dónde puedo pasar. Las instalaciones de Tropicana están en la calle 12 entre avenidas 4 y 5. Eso no tiene pérdida. Calle 12 entre avenidas 4 y 5. Usted se acerca acá. Como he hecho el proceso con más de un conductor, ya 12 me han ido como tristes, pero no es mi culpa. Hay que hacer las cosas transparente. A mí, no, que yo me la gané, que mire, que tal. Muéstrame a ver con mucho gusto, porque de pronto yo voy e entrego a alguien que no se ha ganado las entradas y después me meto en un problemilla pillo. Es mejor ser legal, sí o no ser legal. Si usted lo quitó, pues ahí sí, ni modo. Tiene que tener el micro perforado. Ahorita un conductor fue consciente. Un abrazo para él, bendiciones. Igual sigue participando en más premios. Me dijo, Ancho, me tocó hacer la tecnomecánica y me tocó quitarlo. Quité hace rato, pero bueno, hermano, ¿qué más? Ya sé que me lo perdí. Un abrazo para todos los, y los que están conectados. Y yo sé que los que lo tienen ahí, pues pasen, pasen de una que sin miedo. Verificamos con el listado, miramos que usted lo tiene ahí en su vehículo y listo. Mire, después del sábado, el domingo ya lo puede quitar. El domingo ya, el sábado de la rumba. Y ya el domingo ya usted puede limpiar su carrito, ya lo puede limpiar, quitar, listo. Pero no, pues hay que ser conscientes, hacer las cosas tal y como indica el concurso, la transparencia, ¿listo? ¿Dónde estamos? Calle 12, entre avenidas 4 y 5, Centro Comercial Internacional. En el tercer piso, ahí están las oficinas de Caracol. Vale. Tranquilo, usted viene, toca rápido, yo rapidito bajo con usted y lo atiendo de una vez.

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2: Sí, señor, 10:46 minutos en Tropicana, la más bacana.
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1: 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En Tropicana son las
2: 10:47.
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2: En Tropicana, 10:48 minutos.
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9: Son las 11 de la mañana. 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

0: de la mañana. Estoy acá con el popular Valladuro Vengasuave, con mi padre. Hoy con una lamentable noticia en el mundo de la música y sobre todo también para recordarle a la gente, a los oyentes. Estoy revisando las redes sociales y más de uno está hoy pues muy sentido con la partida del maestro Pedro Marcelino Rodríguez Navarro, conocido en el mundo de la música tropical como Perucho Navarro. Canciones como Brilló en la Orquesta de los Melódicos, canciones como La Escoba, entre otras canciones, y su famoso No. Pero bueno, quería invitar a mi papá, que es un experto en el tema de música tropical. Y bueno, se nos fue a la presencia del señor, el maestro Perucho Navarro. Bienvenido, papá, a Tropicana. Buenos días, Jorge Iván.
1: Hola, Jorgito, buenos días. Dios te bendiga. Antes que nada, primero que todo, a todos sus oyentes de Tropicana, la más bacana, 89.7, hombre, no, pues lamentable, porque yo como morillo, como cae como, mejor dicho, como una sorpresa inesperada, como algo que duele, ¿no? Porque fue un cantante, fue un talento, fue de verdad un orgullo para la música tropical en el mundo, porque está los melódicos, saxobán en Cúcuta, inclusive grabó con el maestro Chucho Zambrano, también grabó con la señora Verónica Rey, bueno, con tantos temas que hizo famosos, y bueno, pues pasa a su última morada, ¿no? El señor Perucho Navarro, que se nos va y nos dejará pues un legado histórico para la música tropical, Jorgito.
0: Sí, señor, recordándolo acá a esta hora, las canciones inolvidables que, eso sí, las disfrutamos en Tropicana, las disfrutamos en su programa, en La Vitrola, también ahí en Integración. Y bueno, qué bonito pues poderle decir a la gente que este legado continúa desde el cielo. Y hoy pues para los familiares decirle nuestras condolencias. El maestro nos ha dejado la música, lo recordamos con mucho cariño, con mucho amor desde Tropicana. Aquí no muere su música, aquí sigue ese gran legado. Incluso su hijo también, también lo vimos en muchas presentaciones. Y no sé si Togaría actualmente seguirá con el tema de la música, pero nuestras condolencias hoy para la familia del maestro y para la música tropical, el maestro Perucho Navarro, gran exponente de la música tropical, ¿no, Iván?
1: Sí, hijo, estuvo en varias agrupaciones. Los Melódicos fue una de las principales agrupaciones que le dio ese estrellato tan grande que tenía este gran maestro Perucho Navarro. Estuvo también en orquestas como Orquesta La Playa de la costa norte de Colombia. Bueno, en varias agrupaciones, ¿no? En la misma saxobán en la ciudad de Cúcuta, por parte del maestro Chucho Zambrano, que también debe estar sentido por la partida de este gran artista, a quien grabó unas dos o tres producciones con él al lado de Verónica Rey, y fueron tremendo éxito. Debe estar también sentido el amigo Chucho Zambrano por la partida de este gran artista. Pues haremos un especial en la tarde de hoy, ¿no? Para que la gente también esté conectada con nosotros.
0: Sí, señor.
1: Y muchísimas gracias, Jorgito.
0: No.
1: Hay que destacar canciones, hay que destacar muchísimas canciones, pero el último grito de guerra del señor Perucho Navarro ya todos lo conocen. Algunos dirán, pero ¿quién es ese Perucho Navarro? Ese es el que decía no, en las canciones.
0: Sí, sí.
1: Ese es el que le ponía, le impregnaba ese aire, esa fuerza musical, esa alegría que le imprimía a las canciones. Y era muy querido por toda la gente, ¿no? Aquí en el norte de Santander, precisamente en Cúcuta y zona de frontera, era muy querido, ¿no? Cada vez que venía a visitar la feria y que venía, me invitaban a la feria de Ureña, la feria de Cúcuta y muchas partes donde estuvo. Creo que ese tipo o ese señor le dio la vuelta al mundo con toda su música, Jorgito. Bueno, pues paz a su última morada, ¿no? Y haremos un especial hoy. Gracias, Jorgito, muy amable, feliz día.
0: Feliz día hoy conociendo y sobre todo también resaltando el gran trabajo que dejó el maestro Perucho Navarro. Vamos a recordarlo y comenzar esta nueva hora con una de las canciones más emblemáticas con la cual recuerdan los oyentes de Tropicana al maestro Perucho Navarro. Aquí está La Escoba en Tropicana, escuchen eso.

0: Silvestre Dangond. No olviden los oyentes que han ganado entradas para lo que es la guerra de Miniteca, es pasar por la calle 2 entre cuarta y quinta en horario de oficina, por favor. O sea, de 8 a 12 y de 2 a 6 de la tarde los atendemos. ¿Listo?
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0: Para que lo tengan presente, hoy juega Francia-Marruecos. Hoy hay partido, hoy es mundial. Francia-Marruecos a las 3 de la tarde. Y lamentando la partida del maestro, ¿no?
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0: Para los amantes de la música, para los oyentes que nos acompañan en este momento, lamentando la partida del maestro Perucho Navarro, quien murió fue el día de ayer.
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0: Lo recordamos con mucho cariño y mucho respeto. La música tropical está de luto. Recordarle a la gente, a los oyentes de Tropicana y los que están activos en este momento, hoy conociendo un poco más de la música de este gran artista. Se fue la presencia de Papito Dios, a la presencia de Dios, el maestro Perucho Navarro.
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0: Los amantes de la música, los amantes de la buena música, los que están aquí conectados en este momento, los oyentes que nos acompañan en este momento y que hoy pues disfrutan de todas aquellas canciones, de esos legados importantes. Ya es la una, no, perdón, las 11. ¿Cuál una? Estaba mirando aquí más, póngase las gafas. 11:14, ya se quiere ir Iván, ya se quiere ir. Mire, 11:14, oyentes de Tropicana, 11:14. Los estoy recibiendo con mucho cariño, les digo, debe tener el microperforado en su carro. No voy a entregar boletas o entradas si el microperforado no está ahí. Si el carro está en casa o está en el taller, pues usted simplemente le toma la fotito. Mire que así es verdad, Tropicana. Discúlpeme, pero es que uno habla es con la verdad, porque es que después ya nos ha pasado, incluso ya han llegado a ver, no, yo me la gané. Ahorita me dijo una persona, ay no, lo que pasa es que yo quería las boletas para mí, pero no es así. Después uno entrega a una persona que no es, me quedo yo debiendo boletas y después me meto en problemas con alguno de los oyentes. Voy a dar plazo, escuche bien, hasta mañana, para que no digan, no, que no pude, que no alcancé. Hoy y mañana estaremos entregando las entradas con listado en mano para lo que es la guerra de Minitecas. Hoy y mañana, pilas, hoy y mañana. Y el día sábado, si me quedan entradas de las personas que de pronto no vinieron, lo digo ya, las voy a entregar. Porque yo sé que más de uno de pronto cambió. Ay no, que es que yo ahora puse fue el de Silvestre. Ay no, que yo puse el de Pepito, que yo puse el de no sé qué. Pues ahí sí, ni modo. Uno tiene que ser serio hasta el final. Hasta el final. Si usted está con este evento, está con este. Si está con este. Yo sé que hay eventos de pronto que a los oyentes dicen, uy, no, pero es que cómo me voy a perder este. Uy, no, pero si usted se mete con uno, es con uno. ¿Listo? Oyentes de Tropicana que están ahí conectados. Así es que pues lo que es hoy y mañana, los que hicieron la tarea, pasen la voz para que después no digan, no, en Tropicana no avisaron. Ay, pero es que yo nunca escuché en la radio, dicen. Yo nunca escuché. Lo estoy diciendo. Me estoy demorando un poquitico toda esa carreta para decirles, hoy, mañana, hoy jueves y mañana viernes, vamos a dar plazo para que los conductores pasen y reclamen sus entradas, su entrada doble, ¿listo? Los que tienen el microperforado. Y el día sábado, si me quedan entradas y la gente no vino, chao, chao, tilín, tilín. Prácticamente estoy dando 24, estoy dando 48 horas, hoy, mañana, para que hagan la tarea. Ya el día sábado, ya voy a rifar. Si me quedan 5, 4, o las que tenga ahí, o 10, o las que tengan, pues las rifaré entre los oyentes, las entregaré, porque yo sé que nadie se quiere perder la guerra de Minitecas.

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0: Hoy tendremos partidazo, ¿no? 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Querida familia Tropicana, hoy tendremos partidazo entre Francia y Marruecos. Yo la verdad no sé si me equivoque, pero yo le voy a Francia. Vamos a ver qué va a pasar con ese gran partido, ¿no? 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
1: 11:50 en Tropicana La Mapacana.
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0: 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En Tropicana son las...
1: En Tropicana 11:50.
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1: En Tropicana 11:51.
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del mediodía, 13 minutos. Yo escucho hoy Comparto Tropicana. ¿De dónde más siguen reportando la sintonía en esas tardes bacanísimas? ¿Ah? Sigo por ahí con reporte, ya vuelvo por ahí con clasificados para ayudarles. Me voy de vallenato. Aquí está don Nelson Velázquez, el ama bacana.

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1: 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Ya son las 12 del mediodía con 26 minutos.

y acompañando a mi Cúcuta hermosa, la gente que está en Villa del Rosario, en los patios, los que están laborando fuertemente, los que van en la tropibuseta, los que a esta hora van conectaditos con nosotros. ¿Desde qué barrio, desde qué lugar usted se me reporta ya? 12:27, aquí está Leo Dan. Me dice Chila ahí en el barrio San Luis, aquí escuchando la música de Leo Dan, porque es que no es lo mismo Leo Dan que Leo Dan.

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2: 12:48 en Tropicana.
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2: 12:49.
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22: Es la una de la tarde. 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
5: Son las 2 de la tarde. 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

0: Él es Nino Segarra, porque te amo, se llama la canción. 2:11 minutos, Cúcuta, feliz tarde. Alex Angulo aquí en los 89.7. 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Ya en minutos seremos con un gran partido entre Francia y Marruecos. ¿A quién usted le va a hacer fuerza hoy? ¿Quién quiere que clasifique hoy? Cuéntenos a través del 320-9127-897. Yo escucho, veo y comparto Tropicana, la más bacana, bacanísima. También los invitamos a que nos sigan en redes sociales como Tropicana Cúcuta. Y nuestros oyentes Tropicana, los tropiamarillitos, que pegaron el micro perforado para la guerra de Minitecas. Ya pueden pasar aquí a los estudios, la calle 2 entre avenidas Cuarta y Quinta. Y con mucho gusto le hacemos la entrega de sus entradas. Saludo para Yurley Ortiz, para Sandra Casadiegos, para el taller de Nora. Ahí siempre conectados con los 89.7.
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0: Recordando al flaco Jason Jiménez. Qué buena canción, tenías razón. 2:23 minutos. Ya casi el gran partido entre Francia y Marruecos. O sea, ¿quién le va? ¿Quién le va? ¿Quién le va a apostar? ¿Quién le gustaría que gane? Francia o Marruecos. Todos conectados con la más bacana Tropical 89.7. ¿Qué dicen nuestros oyentes Tropical a esta hora? A través del 320-9197-897.
1: Escucho y comparto Tropical a la más bacana, canísima. Ale, buenas tardes, enhorabuena. Saludos a los zapateros, especialmente aquí en el parche, Palmera, parte alta. Fiel oyente. Pólvora, pólvora.
0: Pólvora, pólvora.
1: 2-0, 2-0, gana Francia.
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0: Vamos Marruecos. Saludos para todos los oyentes Tropicana. Saludos para Jairo Benavides en la buena. Hilda Pinzón también está conectadísima con nosotros. La mamacita de China, China, mi amor. Siempre conectada con nosotros. 2:24 minutos. La emisora tan diferente que ayuda a los peluditos de la gente Tropicana.
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0: Vale, con gusto. Diría una amiga, le amaneció. Aquí está Nelson Velázquez, Primavera Azul. 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

Canción originalmente en bachata y la transformaron en vallenato Los Infieles y quedó una versión espectacular. Son las 2:43 minutos, yo escucho, ve ahí, compadre.

91-27-89-7, la emisora tan diferente que ayuda a los peluditos de la gente, esa es Tropicana, la más bacana, bacanísima. Alexander Reyes, si tiene usted ya el micro perforado, ya puede venir aquí a los estudios y reclamar sus entradas para la guerra de Miniteca. Saludos a Gladys en el taller de César, en Alto de Pamplonita. Ahí todos conectados con la más bacana Tropicana. Viene por acá un parcero, Sebastián Campos. Hey, mándale una carta. 243, la más bacana. ¡Tropicana!

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2: 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Son las 2:48.

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9: Son las 3 de la tarde. 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
3: Aquí está Franci. Si se fue, se fue. Son las 3:13 minutos. Llevamos 13 minutos de este gran partido entre Francia y Marruecos, 0-0 por ahora. Todo lo que suceda, se lo contamos aquí en los 89.7.
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1: Bueno, la jugada segura la va a hacer Francia con un cobro desde el punto penal. 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

0: Estamos esperando lanzamiento desde el punto penal a favor de Francia. Va Kylian Mbappé, infalible, concentrado. 3:30 minutos. Aquí se lo cantamos en vivo. ¿Qué pasó? ¿Qué pasó? Algo está pasando. Ahora sí le dice el árbitro. Bueno, ¿qué pasó? Cobren. Estamos listos, preparados. Kylian Mbappé. Toma carrera. Lo está chequeando el VAR. Listo, y ahora sí. Ay, ay, ay. Siguen ahí, siguen con el amague. Los jugadores de Marruecos quieren entrar al área. Ahora sí le dan la oportunidad a Kylian Mbappé de cobrar. Kylian concentradísimo y se lo tapan. Le tapan el penalti a Francia. El partido sigue 0-0. 0-0, 3:28.
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13: Son las 4 de la tarde. 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
1: Bueno, les cuento que va minuto 49. El partido sigue 0 Francia, 0 Marruecos. Partido parejo, desperdiciaron un penal. Todo lo que pasa se lo contamos aquí en los 89.7. 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

0: Señores, hay gol, hay gol, hay gol. Gol de Francia. Después de haber fallado el penal, apareció y dijo: qué pena con ustedes, pero aquí estoy yo. Kylian Mbappé, minuto 60. Abre el marcador. Francia 1, Marruecos 0, 0. Pollitos 1-0. 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Francia 1, Marruecos 0. 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

0: ¡Hay gol! Segundo de Francia, el segundo gol de Francia, señores. Francia 2, Marruecos 0, minuto 66. Otro que no podía faltar, Dembélé. Marca el 2-0 en este gran partido. 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
0: Es el momento de los numeritos de la suerte aquí en Tropicana, la más bacana, bacanísima. Mucha, pero mucha atención, oyentes Tropicana. Si ganaron, nos dejamos brindar. Astro Sol, 31.12 del signo Aries. Antioqueñita Tarde, 41.05. Dorado Tarde, 42.60. Motilón, 78.49. Caribeña Día, 04.80. Sinuano Día, 89.98. Culona, 37.62. Pijao, 72.08. Paisita Día, 80.76. Fantástica Día, 84.89. Chontico, 67.51. Cafeterito Día, 78.12. Dorado Mañana, 05.21. Y Antioqueñita Mañana, 43.02. 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
12: Son las 5 de la tarde. 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
1: 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Feliz tarde para todos nuestros oyentes Tropicana. Saludo para todos los que están también conectados desde el exterior a través de www.tropicanafm.com o muchas personas que también han descargado nuestra aplicación en la Play Store Tropicana. Gracias. Bueno, hay un dicho sabio que dice que a la fuerza ni los zapatos entran. Y es una gran verdad. No puedes obligar a alguien a amarte, a respetarte, a valorarte o a quedarse a tu lado. Lo que nace es por obligación, casi nunca permanece con sinceridad. Es así de sencillo. Y muchas veces insistimos en abrir puertas que ya están cerradas. En convencer a personas que no quieren escuchar o mantener relaciones que hace tiempo dejaron de ser sanas. Pero la vida nos enseña que todo lo que vale la pena llega en el momento adecuado, por decisión libre y no por presión. El amor no se obliga, la amistad no se exige, el respeto no se impone. Todo se gana con el tiempo, con el ejemplo y con la autenticidad. Aprende a soltar lo que no quieres quedarse. No gastes tu paz intentando controlar lo que no depende de ti. Hay personas que se irán de tu vida y también llegarán otras que sabrán valorar quién eres. Confía en Dios y deja que Él abra las puertas correctas. Las bendiciones que vienen de Él no necesitan ser forzadas. Recuerda, a la fuerza ni los zapatos entran. Viven con libertad. 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Si te gustó este mensaje, donde quiera que te encuentres, di amén, amén, amén. Y si le gustó el mensaje, a través de nuestro WhatsApp, escriba también amén, envíe un puñito, la manito, manito arriba. Gracias por estar siempre conectados con los 89.7. 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
0: 5:16 minutos, 5:16. 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
0: Noticias, humor con Don Gediondo. Tiene bastante chistes. Actualidad y mucho más aquí en ¿Cómo atardeció Cúcuta? En los 89.7 ustedes pueden participar a través de nuestro WhatsApp 320-9127-897. Yo escucho, veo y comparto Tropicana, la más bacana, bacanísima. Pregunta de la tarde-noche. ¿Está de acuerdo usted, sí o no, que continúe el técnico de la Selección Colombia? ¿Cuál es su opinión? Envíe todas sus notas de voz al 320-9127-897. Saludos para Gladys en el taller de César. Saludos para Jorge, para José Villamizar, para Marta Mora, también conectadísima con nosotros, para Luz Marina Pérez. Y también les queremos recordar a nuestros tropiamarillitos, a las personas que pegaron sus microperforados para la guerra de Minitecas, que pueden venir aquí a nuestros estudios en horarios de oficina, de 8 a 2 y de 2 a 6, mañana y parte de el sábado en la mañana, solamente sábado en la mañana, para que reclamen sus entradas. Y viva este gran evento. ¿Qué dicen nuestros oyentes Tropicana?
4: 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Claro, claro que continúe Néstor Lorenzo en la selección. Él no tiene la culpa la tiene los que comieron los goles.
5: Alex, buenas tardes. Yo escucho, veo y comparto Tropicana, Tropicana, la más bacana. No, señor. Tiene que haber una renovación ahí. Ya. Ya llegó el objetivo y no lo cumplió. Entonces, renovación. Sí, que el técnico lo cambien. Bueno, buenas tardes, Alex, Tropicana, Tropicana, la más bacana, bacanísima.
0: Feliz tarde, 5:18.
6: Buenas tardes, Tropicana, Tropicana, no, que siga, que siga.
0: Bueno, ahí está la opinión de nuestros oyentes. Ustedes siguen enviando todos sus mensajes. WhatsApp 320-9127-897.
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0: Bueno, mucha atención. Noticias importantes a esta hora aquí en ¿Cómo atardeció Cúcuta? En los 89.7. 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Atacan con explosivos aeropuerto del municipio de Tibú. Hasta el momento se reporta una persona herida. 5:19. ¡Tropicana! Las autoridades departamentales reportan tres puntos afectados por lluvias en la vía La Soberanía. Pérdida de la banca La Cabulla, caída del puente Caño Negro y remoción en masa de Alto del Oro. En ese momento se adelanta una mesa de trabajo para tomar medidas frente a la emergencia. ¡Tropicana! 5:19 minutos. En los municipios de Pamplona y Cacota también se reportan emergencias por lluvias. ¡Tropicana! Toledo, Labaté, Cachitagá reportan aumento del caudal de ríos en la zona. ¡Tropicana! Estas y más noticias serán ampliadas más adelante aquí en ¿Cómo atardeció Cúcuta? 5:20 minutos. Aquí está el binomio. Es tan difícil. 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
1: Bueno, necesitamos de su ayuda. Que sean ustedes los que nos digan cómo se encuentra en su momento la movilidad aquí en la capital norte santandereana. ¿Cómo está la avenida Cero? ¿Cómo está la avenida Octava? ¿Cómo está de pronto por el lado de San Mateo? Avenida Libertador. Esto nos van diciendo poco a poco. Envían una nota de voz al 320-91-27-897 y listo. Por ejemplo, la calle 11, desde la avenida Séptima hasta la avenida Cuarta, perdón, hasta la avenida Tercera, nos dicen que es que eso es un caos. Y vuelve desde la avenida Primera hasta la avenida Cero, pasando Centro Comercial Ventura. Está un trancón impresionante. Entonces, por la calle 11, trancón en estos momentos, para que lo tengan muy en cuenta nuestros oyentes Tropicana. Hay trancón. Avenida Quinta, hay trancón desde la calle Quinta hasta la calle 11. En su momento hay trancón por la avenida Quinta. También nos quieren contar nuestros oyentes Tropicana que hay trancón por la calle Octava. También hay trancón. Diagonal Santander, es que también hay trancón. Pero ustedes nos van diciendo poco a poco a través del 320-91-27-897.
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1: Bien, por acá, vía Cúcuta Pamplona, 10 de 10 por el momento. Gracias. Todos sus mensajes a través del 320-91-27-897. Viene por acá Valerie Blanco con su canción Tuya. A las mujeres les encanta esa canción. 5:35 minutos.
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4: Valerie.

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1: A ver, don Gediondo, el primero de la tarde. 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A ver, don Gediondo, ahora sí. A reír a esta hora aquí en Cómo Atardeció Cúcuta.
2: Imagine que en estos días de tanto terremoto y tanta joda que la tierra se está moviendo ahora sí, ¿verdad?
1: Ajá.
2: No es como la mujer de yo que ya no se mueve.
1: A ver si hace.
2: Imagine que una señora.
1: A ver.
2: Una señora llegan y le preguntan, una señora pues se le había caído la casita.
1: Ajá.
2: Y llegaron unos encuestadores. Y le dicen, perdón señora, ¿y su casa sufrió mucho? Dijo, no, se cayó de una.
1: Es preguntas que hacen, ¿no? 5:49, aquí está Sebastián del Castillo. Hey, mi amor, ¿pa' qué echarnos mentiras?
3: ¿Y yo qué pensé?
1: Tú sabes que... ¿Pa' qué echarnos mentiras? Tú sabes.

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1: Son las 6:16 minutos. 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Feliz regreso a casa con los 89.7. Saludo para todos los tenderos, también conectadísimos con nosotros. Y los invitamos a que descarguen nuestra aplicación. Usted va a la Play Store, escriben Tropicana, le dan descargar Ciudades Cúcuta y listo, van a tener la mejor programación las 24 horas con los 89.7. Por ejemplo, ahorita a las 8 de la noche está A Que No Me Duermo, el programa más escuchado en toda Colombia, aquí en los 89.7 Tropicana. 6:17 minutos. Pregunta de la tarde noche: ¿a usted le gustaría que el técnico de la Selección Colombia continuara? ¿O le gustaría un nuevo técnico con nuevas ideas, con nuevas formas de juego? ¿Qué opinan ustedes? 320-9127-897.
2: 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Él no tiene la culpa. La culpa es de los jugadores que se comieron muchos goles.
1: Bueno, ahí están esos oyentes. ¿Qué más dicen?
3: 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Ahí ya tú hay que cambiar es a todo el plantel. A todo el plantel hay que cambiarlo, a todos.
4: Bueno, buenas tardes.
5: Ale.
4: Tropicana, la más bacana, sacarísimo.
5: Ale.
4: Cuéntame.
5: Ale, escúchame, por favor.
1: Yo no quise hacerlo, pero... 6:18 minutos. Oyentes Tropicana, ¿usted creen, consideran que el técnico de la Selección Colombia debe continuar? ¿O hay que darle paso a un nuevo técnico, un técnico extranjero que tenga más experiencia, que tenga otra visión de juego? Ustedes lo van diciendo a través del 320-9127-897. ¿Qué tal si nos vamos con esto? Aquí está Pastor López. Corazón Querendón. 6:18 ya. 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
1: 6:33 minutos. Resumen de noticias nacionales y locales aquí en Cómo Atardeció Cúcuta. Mucha atención, Abelardo Laespriella realizará su primer consejo de ministros designados el 10 de julio. 6:33. ¡Tropicana! La JEP autorizó viaje de Rodrigo Londoño, alias Timochenko, a España. Deberá reportarse el 14 de julio. La pregunta es, ¿volverá o no volverá? ¡Tropicana! 6:34 minutos. Magistrado del CNE radica ponencia que le reconoce la personería jurídica a defensores de la patria. ¡Tropicana! 6:34 minutos. Corte confirma llamado a juicio del ex senador Arturo Char por presunta compra de votos. ¡Tropicana! Y Francia es el primer clasificado a las semifinales del Mundial 2026. Esta y más noticias serán ampliadas mañana a las 5 de la mañana en Cómo Amaneció Cúcuta, aquí en los 89.7. 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
2: Don Gediendo, pero antes deme chance para saludar a nuestros amigos de Motilones Comuneros, a nuestros amigos de Claret, al barrio Aeropuerto, Camilo Daza, Camilo Torres. ¿Quién más por ahí? La Parada La Palmita. Están conectados con Tropicana, Ciudadela de la Libertad. Todos conectados con Tropicana, la más bacana, bacanísima. Belisario, me dicen por ahí. Alto Pamplonita, gracias, Cundinamarca. ¿Quién más por ahí? ¿Quién más por ahí? Galán, Belén. Todos con Tropicana. Ahora sí, don Gediondo.
3: La señora que fue con el esposo, ajá, donde el médico. Ay, doctor, mi esposo está muy enfermo. El doctor dijo, espere, le miramos la temperatura. Entonces el doctor llegó y le metió el... ¿Cómo se llama? El termómetro.
2: Ajá.
3: Dijo, mi señora, tenemos que evitar que llegue a los 40. Dijo, doctor, usted verá qué hace porque los cumple mañana.
2: ¡Ay, Dios! 6:52 minutos. Mándele la carta, pero ya, Sebastián Campos. Mándele una carta. 6:53 minutos. ¡Pro!

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0: 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Gracias a todos nuestros oyentes Tropicana que siempre están ahí, que siempre están presentes con cada una de nuestras secciones. 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